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Hola, hola, ¿qué tal? ¿Cómo andan? Muy buenos días, aquí estamos, un nuevo día, un nuevo y frío día. ¿Cómo andan? Espero que bien, sin dudas, espero que anden todos bien, que hayan arrancado una buena jornada. Ya estamos, por supuesto, en este mes de agosto, ya promediándolo en definitiva, ¿no? ¿Qué tal? Con frío, mañana fría, por favor, la de hoy. Bueno, la de ayer también, no nos quedamos... no se queda atrás, aunque empieza a mejorar casi tibia y tenuemente, pero tenemos temperaturas muy, muy bajas. Atentos, dicho sea de paso, tenemos, bueno, suspensión de clases en parte de la provincia, no como la de ayer, justamente, se extiende la suspensión de clases para Malargüe y en algunas localidades de Tupunuyán y de Tupungato. El resto, pero no todo el departamento, viste que ayer fue todo el departamento. Hoy hay algunos sectores, los sectores de montaña básicamente, y en la montaña aquí de Luján y de Las Heras, las clases son normales. Así que bueno, vamos a hablar de esto, por supuesto, lo vamos a comentar. ¿Qué va a suceder aquí en la provincia de Mendoza en materia de clima, de tiempo, de montaña? Sigue, por supuesto, el corte en la alta montaña de Mendoza, digo, el túnel internacional. En ese sentido, no hay ningún tipo de variación y esto es también importante remarcarlo. Entre otras tantas cosas, claro está, lamentablemente, la información del terremoto en Colombia es una de las noticias más importantes de la jornada. Estamos hablando ya de 132 muertos y subiendo. Lamentablemente, las noticias hablan de una situación catastrófica. Quizás no tanto como la de Venezuela, claro está, pero estamos hablando de una verdadera tragedia natural, ¿no? El terremoto en Colombia. Digo, a los 132 muertos hay que agregarle por lo menos 570 heridos y bueno, y eso puede bajar la cifra de heridos y en cualquier momento lamentablemente subir la de víctimas fatales. Es así la cosa. Bueno, un detalle menor en esto es el partido de fútbol de River en Colombia se suspendió, ¿no? Así que bueno, tiene que ver con la situación que se vive precisamente allí en ese país. Zona de catástrofe, sin lugar a dudas. Bueno, ¿cómo anda Tincho Giol? ¿Todo bien? Bueno, me alegro. Genial. Con el frío, ya me estaba contando. Ha pasado frío esta mañana. Pero bueno, tranqui. Ah, para colmo te tuviste que parar a echar nafta cuando venías. ¿Viste? Claro, a esta hora no. Te congelás entero. Es todo un problema pararse a esta hora. Por eso hay que preverlo, ¿viste? Aunque me ha pasado. También pasa que no te deja. A veces, uy, me olvidé de echar. Uy, tengo que parar sí o sí porque si no me quedo sin nada. Ando con el olor de la nafta o el del gas en mi caso. Y tengo que parar sí o sí. Y bueno, así las cosas. Cuando te bajás, no querés saber nada. Bueno... parcialmente nublado con ascenso de la temperatura, dice contingencias climáticas, vientos leves del sector sur, heladas en los oasis cultivados y nevadas en cordillera. La mínima de 1 grado, la máxima dice 13 grados, aunque creo que el servicio decía 11 también, che, ahí lo vamos a confirmar. Pero este es el pronóstico de contingencias climáticas de la provincia de Mendoza, es el dato que te estoy aportando a esta hora, en el comienzo del Dale, comienzo del programa, que como siempre comienza con muy buena música. Enseguida vamos a ir repasando algunas otras informaciones importantes, si te parece, a modo de título, para ya meternos en esta propuesta informativa de la mañana, hasta las 10, aquí en Radio U, Radio Universidad Nacional de Cuyo. Comenzando de esta manera.

0: 7 de la mañana, 10 minutos. Aquí estamos, buen comienzo del programa, musicalmente hablando, por supuesto, con toda la info ahora, ¿eh? En definitiva, bueno, comentábamos, sin duda el clima es la noticia de la primera mañana, ¿no? En un invierno como este, tenemos mucho de qué hablar. Una mañana helada, te repasábamos recién el pronóstico de contingencias climáticas que tiene que ver con esto, con el clima, con el tiempo, con las heladas en zonas cultivadas. Entonces, bueno, todo esto es bastante complejo. Así que, y por supuesto, abrigarse y tranqui, andar tranquilo, sobre todo en las calles, siempre está el frío. Así que tengamos en cuenta que esto puede complicar la situación de por sí, ¿no? El tema de los accidentes, particularmente, ¿no? Después, sobre todo, de ese tremendo accidente del fin de semana. Bueno, Mendoza ayer anunciaba que iba a fortalecer la comunicación y la coordinación con los bomberos voluntarios en toda la provincia, digamos, una información más que positiva, pero aparecieron allí los mismos bomberos de la zona este, nada más ni nada menos, en esa primera conferencia de prensa, dando cuenta del reclamo puntual que ellos tienen sobre la situación. Ustedes saben que el problema, sobre todo en la zona este, desde el incendio, al menos allí en el anexo del casino de San Martín, se destapó un montón de inconvenientes, de grandes problemas, y sabes que esto no se ha solucionado, al menos al parecer, en función de del reclamo que los propios bomberos hicieron en el día de ayer. No deja de ser un dato. Bueno, te lo decíamos también recién, la suspensión de clases en el turno mañana en algunas localidades de Mendoza, básicamente del Valle de Uco, y por supuesto todo Malargüe, el departamento Malargüe completo. Pero después tenés La Carrera, el de Tupungato, Manzano Histórico, San Pablo y La Pampa, las tres localidades de Tunuyán. Son las únicas que no van a tener clases presenciales, y sí la tienen en forma virtual, ¿no? Los chicos, si es que pueden conectarse, por supuesto, le dan ese tipo de tareas. Esto es el resto, actividad normal. Inclusive, como te decía, ayer no hubo clases, por ejemplo, en las zonas de montaña, acá en la de Uspallata, de Potrerillos, es decir, algunas localidades importantes ligadas acá a Las Heras y a Luján, ¿no? Hablando de la DGE, la Dirección General de Escuelas estableció modificaciones en el régimen académico de las escuelas primarias de Mendoza, con nuevos criterios para evaluar, calificar, determinar la promoción de los alumnos, y comienzan a aplicarse en este ciclo lectivo. Buscan unificar, es decir, criterios de evaluación y acompañamiento de las trayectorias escolares. Uno de los principales cambios establece que las calificaciones, bueno, a ver, se van a seguir expresando, uno de los cambios, se ratifica esto en todo caso, ya estamos a esta altura del año, mucho para cambiar, no hay que, es decir, es siempre mejorar, ¿no? Del 1 al 10, pero a partir de ahora se van a registrar con dos decimales, y sin aplicar los famosos redondeos. Estamos casi volviendo a mi época, ¿no? Es decir, el 9,50. 9,80 o 6,80, 7,05, si habremos aprobado así, arañando y sin aplicar redondeos. Bueno, en mi época era así, chicos, no se sorprendan. Bueno, la nota obtenida va a reflejar con mayor precisión el desempeño de cada estudiante. Recordemos, viste, que a veces el puntaje de las pruebas te daba a veces ese número, ¿no? Es decir, che, el punto 1 de la prueba vale 2 puntos, pero el punto 2 vale 2,5, ¿viste? Bueno, entonces después, cuando hacías el promedio para sacar la nota de esa prueba, te daba con decimales, ¿no? Bueno, ahí está. Bueno, los contenidos, bueno, después los vamos a ampliar, porque hay más, ¿no? Hay contenidos curriculares que van hasta cambian de nombre, ¿no? Enseguida, si querés, lo ampliamos, pero es un dato también a tener en cuenta. Esto, sin dudas. Bueno, recién así mencionábamos al pasar lo del accidente del fin de semana. El conductor imputado por el accidente, que como ustedes saben sobrevivió, pagó 10 millones de pesos para salir bajo fianza. Esto también es un dato importante. Mientras tanto, se sigue llevando a cabo la investigación, familiares y, por supuesto, la propia investigación, de la justicia y los peritos buscan imágenes, buscan videos, buscan testigos para determinar particularmente cómo ocurrió exactamente el accidente, más allá de lo que ha trascendido. Así que esto también es un dato importante, por supuesto. Otras informaciones, sin lugar a dudas, a tener en cuenta. Bueno, lo que te comentábamos recién también, el terremoto en Colombia. Las cifras oficiales hablan de 132 muertos, pero va subiendo todo esto, casi minuto a minuto. Hay 570 heridos, graves daños en viviendas y aeropuertos, así que es también un dato importante para destacar. Bueno, salió la resolución finalmente, que va a traer polémica, pero bueno, ya la había generado en su momento. Los extranjeros no residentes deberán pagar por la atención en los hospitales de la Argentina, ¿no? Los hospitales nacionales, al menos. Esto, por supuesto, cada provincia también lo irá manejando. Banca Milei salió a bancarlo a Sturzenegger, preparando inclusive una agenda de reformas compartidas para discutir en el Congreso. Digo, no deja de ser importante, teniendo en cuenta el embate hasta interno que hubo contra el ministro de Regulación, a raíz justamente de lo que consideran un fracaso la forma en la que se terminó aprobando la ley de inviolabilidad de la propiedad privada, ¿no? Es decir, se aprobó lo medular y con cuestionamientos, ¿no?, que hace al tema de expropiaciones, desalojos, pero las modificaciones a la ley del fuego y también lo que se preveía en función de la ley de tierras, bueno, esto fue totalmente descartado y tuvo que salir, tuvo que sacarse del tema. Es un tema también importante, digo, a nivel nacional, sin dudas, uno de los temas a discutir, a analizar también en la agenda informativa de la jornada. En esta jornada, con 2 grados 8 décimas de temperatura, con una jornada bastante, bastante helada. Estos son algunos de los temas importantes, por supuesto, de los que vamos a hablar, vamos a ir desarrollando a lo largo de la jornada de hoy, entre otros temas, temas ligados, por ejemplo, a la cuestión comercial. Se nos va finalmente el Hiperlibertad, confirmadísimo, el 16, cierra, y ahí está viendo qué va a pasar con el celular. ¿Alguien lo comprará? ¿No lo comprará? ¿Lo achicarán? ¿Habrá una suerte de loteo de ese lugar? ¿Habrá otro hipermercado en esa estructura, ¿no?, donde ya, de hecho, hay muchos negocios chiquitos, hasta cancha de pádel ahí, ¿no?, allí? Pero sin lugar a dudas, es un lugar muy, muy, muy grande. Así que esto también es como para remarcarlo dentro de lo que es la información, digo, sobre todo en función de la situación económica. Por supuesto, estamos hablando de un hipermercado que ya venía en crisis, ya había cerrado un montón de sucursales, pero no estaba incluida la sucursal de Mendoza, entre otras, ¿no? Se lo vendieron a la anónima. ¿Acá qué pasó? Bueno, es todo un tema, ¿no? Bien, estamos en la semana aniversario de la Universidad Nacional de Cuyo, con novedades, porque por supuesto también se produce el traspaso de autoridades. Concluye el mandato de Esther Sánchez y comenzará el de Adriana García. Vamos a hablar también, por supuesto, de esto, no solo hoy, a lo largo de toda la semana, por supuesto, porque hay actividades inclusive protocolares, pero también hay eventos culturales. Estamos en la semana aniversario de la Universidad Nacional de Cuyo. A nivel deportivo, bueno, decíamos recién, a propósito del terremoto en Colombia, el partido de River en Colombia justamente se suspendió por la Copa Sudamericana, pero sin dudas hoy lo atractivo está en el partido de Independiente Rivadavia, que juega otra vez con Fluminense, pero en este caso empiezan los mata-mata, los playoffs, nada más ni nada menos que por los octavos de final de la Libertadores. gran expectativa, por supuesto, están allá arriba, los leprosos. La hinchada, todo, están recontragrandados. Y esperemos que se pueda cumplir en definitiva los deseos de los hinchas de la lepra, obtener un muy buen resultado, por qué no ganar, y en definitiva después definir acá en casa la revancha. Pero de eso también vamos a hablar a lo largo del programa en el día de hoy. Por lo pronto, a esta hora, 7 de la mañana, 20 minutos, nos vamos a la música, música tanda, tanda música. Vemos qué nos marca el reloj, qué nos marca el tiempo. Tincho, hágase usted cargo. 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

Bueno, continuamos aquí en la primera mañana de la radio, 7:26, la hora en la República Argentina, la primera media hora del programa, te lo decíamos, quizás la noticia pasa por el clima, por el día, jornada helada, la de hoy, sin lugar a dudas es importante esto remarcarlo. A esta hora tenemos una temperatura de 2 grados 8 décimas en Mendoza. A ver, para, no puede ser, déjame que la actualice, la voy a actualizar. Ahí estábamos, claro, ese era el del anterior. Acá está, 8 décimas en realidad, sobre cero. Esto es lo que no, la sensación térmica, dicho sea de paso, según el servicio, menos 2 grados bajo cero. La humedad 76%, el viento del oeste a 10 kilómetros en la hora. Esto puede entenderse, por eso estamos hablando de una mejora, sin embargo, de temperatura en comparación al día de ayer, pero aquí lo tenemos, ya, es más, me extraña porque el pronóstico también marca mínimo a 2 grados, muy gracioso, ¿no? Pues ya la marca la estaba dando en 0,8, así las cosas. En eso, contingencias, la aclara mejor, ¿no? Un grado dice de mínima y 13 de máxima, parcialmente nublado con ascenso de la temperatura, vientos leves del sector sur, heladas en oasis cultivados y nevadas en cordillera. Esto es lo que dice contingencias climáticas, más allá de la temperatura al toque que nos establece el servicio meteorológico, que habla de 0,8 décimas, sobre cero, con una con cielo parcialmente nublado. Habrá solcito enseguida y ahí ves cuando se vienen las heladas. Atento, la visibilidad es normal, 15 kilómetros. Bueno, esto trae también a colación esto que te decíamos en los títulos, la suspensión de clases presenciales en la mañana de hoy en tan solo poquitos lugares, pero bueno, son los más lógicos que siempre ocurren, ¿no? Los clásicos, cuando no es el sonda, pobres, es la nieve. Malargüe completo. Y a esto le tenés que sumar la carrera de Tupungato y el manzano histórico San Pablo y la Pampa de Tunuyán. Allí la actividad escolar deberá desarrollarse de manera virtual a través de la plataforma educativa Escuela Digital Mendoza. En el resto de la provincia las actividades son normales. Y reitero, esto es solo para el turno mañana. Habrá que ver después qué va a pasar en el turno tarde. Pero bueno, también remarcar que más allá de que en la zona de montaña, aquí en la zona norte, no se suspenden las clases, bueno, recordar simplemente que la situación continúa siendo muy, muy compleja en el túnel internacional. Ayer hubo que asistir a algunos residentes con alimentos, con medicamentos y gas en la zona de las cuevas, y prácticamente, bueno, el paso a Chile está a punto de cumplir ya un mes de cierre. Las nevadas van a seguir unos días más, así que mínimo las autoridades anticipan 10 días de cierre, 10 días más, ¿no? Así que, bueno, esto no hay otra que hacer frente a estos embates de la naturaleza. Estaba viendo también ayer que en la zona de la Patagonia también hay miles de camiones varados en aquel lugar, también tratando de pasar de uno del otro lado de la cordillera. Digamos, la situación es bastante compleja a lo largo de todos los pasos cordilleranos, digo, y sobre todo este, que es el más importante, el que mejor está, el que tiene mejores condiciones. Imagínate, por supuesto, el resto, ¿no? Inclusive con calles de tierra, rutas de tierra. El corredor internacional, por supuesto, tienen la información que nos llega es que están llevando a cabo los trabajos de limpieza en forma permanente, pero hasta que no deje de nevar, hasta que no amaine la situación del temporal, todo se hace mucho más, más complejo. Así que atentos a esto, sin dudas es importante remarcar, pero el túnel continúa cerrado, las rutas en la montaña con suma

0: con suma precaución, por supuesto, digo, más allá de que podamos ir y disfrutar, en todo caso, de todo lo que hace a los parques de nieve, ¿no? Puquios, Penitentes, Vallecito, todas esas zonas, podemos disfrutarlo por la nieve en sí mismo. Los caminos están condicionados por la acumulación de nieve, por supuesto el hielo en la calzada, así que habrá que ver qué pasa con esto, ¿no? Seamos precavidos, sin dudas, a la hora de viajar hacia allá, ¿no? Pero tanto el Cristo Redentor como el Pehuenche, que son los dos pasos aquí en la provincia, continúan cerrados, ¿no? Y reitero, con este operativo que se llevó a cabo allí en la zona de las cuevas, con personal ayudando a los comerciantes, traslado de alimentos, de gas, de verduras, medicamentos inclusive, se trasladó a un perro, dice el informe que nos manda Osvaldo Valle, también que presentaba un tumor grave, una infección avanzada, trasladándolo a una veterinaria de Uspallata. Así que esa es la información, ¿no? Vialidad Nacional está trabajando en el sector de Curva Soberanía, donde está más complicado por la geografía del lugar, nos informa, reitero, la información oficial que nos manda Osvaldo Valle de prensa de Gendarmería. 7:31, aquí estamos, haciendo Dale hasta las 10 en Radio U, Radio Universidad.
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0: Bueno, continuamos con más información. 7:36 la hora en la República Argentina. Te lo decíamos en los títulos, y es un dato importante. Te diría también uno de los temas de la mañana, porque por supuesto ya quedó confirmado en el DNU 366/25. Es una medida de esto, ¿no? Es decir, se ratifica esta decisión, ya que había introducido cambios en la ley de migraciones de aquel momento. Bueno, ahora quedó oficialmente reglamentada la decisión del Ministerio de Salud de la Nación, es decir, del Gobierno de la Nación, de que los extranjeros no residentes deberán pagar la atención no urgente en los hospitales nacionales. A ver, está claro, son conceptos muy importantes, así como te lo acabo de remarcar, ¿no? Ponele, si estuviera escrito, habría que ponerle negrita o cursiva a esa letra, ¿no? Pero esto es muy, muy importante. La nueva resolución indica que si la persona cuenta con un seguro de salud, el hospital podrá facturarle el costo a esa aseguradora. En cambio, si no tiene cobertura, deberá abonar el servicio antes de recibir la atención. Esta decisión está formalizada en el boletín oficial, por eso decimos ya es normativa, a través de decretos, claro está, y en el llamado procedimiento operativo para la atención sanitaria de personas extranjeras en los establecimientos sanitarios administrados por el Estado Nacional. A ver, entiendo, Mendoza hoy no tiene ningún hospital nacional, ¿no? Digo, como tal. Ahí sí, de algún, qué sé yo, el hospital militar, uno piensa, pero no es estrictamente del gobierno de la nación. Tendrán que adaptarla. Aquí en la provincia ya, por supuesto, está la resolución, ya se hace, digo, pero tengámoslo en cuenta, sin dudas es una información importante porque tiene que ver con esta cuestión de la migración. Ojo. Según se supo, la atención de emergencias seguirá garantizada para todas las personas independientemente de su situación migratoria y deberá ser atendida sin demoras, sin trámites administrativos. Pero a partir de ahora, en los hospitales que dependen del Ejecutivo de la Nación, esto se da sobre todo en Buenos Aires y en Capital, ¿no?, se entiende por emergencia toda situación que represente un riesgo real e inminente para la vida o las funciones vitales. Digo, infartos, accidentes cerebrovasculares, traumatismo de gravedad, hemorragias importantes, urgencias obstétricas, pediátricas o neonatales. Una vez resuelta esa emergencia, las atenciones subsiguientes podrán ser cobradas al paciente o a su compañía de seguro según corresponda, ¿no? Te estoy leyendo la letra de esta resolución, de este decreto, ¿no?, que establece el procedimiento para los hospitales nacionales y fija pautas precisas para el recupero de los costos por la atención de extranjeros no residentes. Si sos extranjero y tenés residencia en Argentina, pues te tratan como a cualquiera de nosotros. Está claro eso. Y por supuesto el tema emergencia, ese concepto también está claro. Si no es emergencia, si vos extranjeros vas a hacerte ver a un hospital porque te duele la panza, pues eso no es una emergencia en principio. ¿Estamos? Entonces te van a atender y te van a cobrar. Listo. Resolución, reitero, después veremos cada provincia cómo adhiere o no se adapta a esta normativa, sabiendo que aquí en Mendoza esto ya es también una realidad. Hablando de realidades en Mendoza, che, otra novedad importante ligada al mundo del empresarial, ¿no? Es decir, hay dos o tres hechos importantes, como por ejemplo que YPF le vendió a Edenor todo lo que tenía de acciones, la totalidad de su paquete accionario de Metrogas allá en Buenos Aires, ¿no? Edenor, empresa ligada al grupo Vila Manzano. Pero más que detenerme en eso, quiero detenerme en esta. La marca Knorr, la de los calditos, ¿no?, entre otras cosas, las sopas. Ustedes saben, desde hace varios años, varias décadas en realidad, más allá de quién era el dueño, Está funcionando aquí en Mendoza. Bueno, Unilever, que son marca internacional, dicho sea de paso, que son los dueños de la marca, confirmó el cierre de la planta de deshidratación de vegetales ubicada allí en Guaymallén. Creo que todos la ubicamos, esa empresa. 70 trabajadores fueron desvinculados, aunque en un primer momento surgieron dudas sobre la situación de los productores mendocinos y sanjuaninos que abastecían a la fábrica, ¿no? Según informa el diario Sitio Andino, la totalidad de la cosecha comprometida fue pagada, ningún contrato quedó pendiente. Pero claro, ¿y ahora qué? ¿Mañana qué? Sería la pregunta, ¿no? La compañía explicó en un comunicado que la medida forma parte de la evolución del negocio de alimentos y de la transformación permanente del modelo operativo para fortalecer la competitividad y adaptarse a los cambios en los hábitos de consumo a escala global. La empresa remarcó que acompañar con responsabilidad y respeto a las personas alcanzadas por la decisión es una prioridad y que cumplirá con todas las obligaciones establecidas por el marco legal vigente. Por lo tanto, uno entiende que, así como se le pagó a los productores que abastecían a la planta, los 70 trabajadores que fueron desvinculados van a recibir la indemnización que corresponda, ¿no? Pero estamos hablando, sin dudas, digamos, lo importante acá es la decisión está tomada, y por más que no nos guste, decís, bueno, pero hay que pagarle lo que corresponde a los despedidos, bajo la ley actual, la que corresponde, ¿no? Con todas las prerrogativas de la ley. Y eso es lo que hay que tratar de lograr en definitiva, ¿no? Pero claro, la gran incógnita es, bueno, y estos 70 trabajadores, ¿qué después, no? ¿Qué van a hacer? Los mismos, los productores, ¿quién le va a comprar esa producción? ¿A dónde lo van a ir a vender? Todo es ligado, reitero, no estamos hablando en principio de una crisis económica como podríamos hablar de, lo mencionábamos recién, de lo que está ocurriendo con los Hiperlibertad, por ejemplo, ¿no? Que están cerrando, que se están vendiendo a otras marcas como la Anónima, pero acá no se sabe quién va a quedar o no. Hay información importante sobre el tema de la Libertad. Ustedes saben, de hecho, hoy creo que el diario Los Andes, sí, hablaba de que hay un empresario mendocino del grupo Benedetti, básicamente, que están interesados ahí. Están charlando para ver si se quedan o no con el lugar, pero no hay nada definido según la información que publica ese diario, ¿no? Están en forma permanente allí trabajando también desde el SEC, del Centro de Empleo de Comercio, para saber qué puede llegar a pasar con los trabajadores del Hiper Libertad. Recordemos que en su momento, cuando dejó de funcionar, creo que era el que estaba por San Martín, ¿no? Perdón, San Martín Sur, en Godoy Cruz, muchos de esos empleados fueron absorbidos por esta sucursal, la principal, ahí también ubicada en Godoy Cruz, ahí en la zona de Paso de los Andes. Lo cierto es que, ¿y ahora qué? También, ¿qué va a pasar con eso? Dicho sea de paso, a modo de, por lo que dice la información y lo que nos comentan algunos amigos, si bien hay un montón de góndolas y heladeras vacías, bueno, hay promociones inclusive porque hay liquidación de productos. Digo, si quieren, andan cerca o viven por ahí, pues acérquense, a lo mejor encuentran algún producto accesible, más que interesante. Pero bueno, volviendo a la marca Knorr y a Unilever y la decisión de cerrar la planta de deshidratación allí en Guaymallén, la compañía explicó que forma parte de esta evolución del negocio de alimentos y la transformación permanente del modelo operativo, pero que no se retira de la Argentina ni interrumpe su producción. Lo que se apaga es únicamente la planta que durante años le aportó ingredientes propios al producto, a las marcas Knorr. Así que, por eso, lejos del escenario de conflicto que suele acompañar el cierre de una planta, el proceso, dice, ha sido ordenado. Los 60 trabajadores de Corralitos firmaron sus acuerdos de desvinculación lo que pasa con el tema de la indemnización. Dice el Sitio Andino que hubo una gratificación adicional, inclusive exigida a la ley. No hubo momentos de tensión, pero bueno, sin lugar a dudas que la situación es bastante compleja, porque estamos hablando de que esto ya no va a funcionar más aquí, en Mendoza, y es otra fuente de trabajo que se cierra. Reitero, más allá de que los trabajadores se van con la indemnización que corresponde, los productores cobran en tiempo y forma lo que corresponde también por la producción que se le vendió a esta empresa, lo cierto es que no deja de generar un agujero importante en la economía. Digo, inclusive la municipalidad de Guaymallén precisamente va a tener que ver también esto, sin lugar a dudas. La provincia también, sin dudas. Es todo un tema. Desde el año 1964, bajo el mandato de Refinerías de Maíz, sociedad anónima, que después fue absorbida por Unilever, es la empresa que está funcionando desde entonces. Bueno, una novedad ligada justamente a la economía, al mundo de los negocios, aquí en Mendoza, pero con gran impacto en el mundo laboral. 7:47, aquí estamos, haciendo Dale, hasta las 10 en Dale.
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0: 7:53 la hora en la República Argentina. Bueno, te lo habíamos dicho también en los títulos, ¿no? Ayer hubo una convocatoria, a media mañana aproximadamente, ¿no? De la gente de Defensa Civil para hablar precisamente de la situación de los bomberos, de cómo se iba a llevar a cabo justamente la tarea de fortalecimiento en el área de comunicación, de la coordinación, digo, de todos los bomberos voluntarios. El Ministerio de Seguridad y Justicia anunciaba la incorporación de equipos TETRA para alcanzar al 100% de los cuarteles operativos, con al menos 3 dispositivos por cuartel, ¿no? Esto surge a raíz de la polémica suscitada después del incendio en San Martín del anexo del casino, ¿no? Que te lo comentábamos, todo el ruido que hubo, no te voy a decir rebeldía, pero sí hubo reclamos concretos por parte de los bomberos de aquella zona, ¿no? Que no pudieron enfrentar esta situación, pero sobre todo ante los cuestionamientos de que si habían llegado a tiempo o no habían llegado a tiempo, ¿no? ¿Se acuerdan esa polémica? Bueno, en medio de todo esto, cada zona, cada oasis va a contar con una frecuencia exclusiva para los bomberos a fin de coordinar desde el 911 la intervención de los cuerpos oficiales y voluntarios ante las emergencias. Esta era la idea del anuncio que hacía, entre otras cosas, Daniel Burriesa, el titular de Defensa Civil. Aunque después aparecieron los bomberos reclamando de la zona este. Pero vamos por parte. Escuchemos ahí resumido, ¿no? En un minutito, un poquito más, al titular de Defensa Civil, Daniel Burriesa.
1: Hemos establecido la unificación de la frecuencia del este, así como lo hicimos en el Gran Mendoza, y estamos haciendo en Valle de Uco y en Zona Sur, sino que también hemos establecido que a partir de este miércoles vamos a comenzar a funcionar con el COESTE, los bomberos voluntarios, en la frecuencia que ya teníamos unificada hacía tiempo. Vamos a empezar a entregar esta semana las radios que ya teníamos anticipadas para ellos, para mejorar las comunicaciones. Van a tener una cantidad de 120 equipos que ya están en el ministerio, que ya están preparados y que, bueno, va a llevar tiempo porque tenemos que instalar algunos en los camiones. Yo sé que ha habido alguna problemática en cuanto a que algunos cuarteles tenían un saldo en la cuenta muy bajo. Esto es cierto, es verdad, ocurrió así. Quedó un saldo de 6.000 pesos, pero en realidad era una situación que se subsanó rápidamente con el valor que se les está entregando, que son de 50.000 pesos, el mínimo que se entrega, y otros cuarteles que reciben más.
0: Bueno, ahí estaba, ¿no? Daniel Burriesa de Defensa Civil, hablando, dando cuenta, explicando un poco las bondades de todo esto que se estaba anunciando en cuanto a las telecomunicaciones de los bomberos, ligados obviamente a la emergencia, el sistema TETRA de comunicaciones. Digamos, de hecho, una muy buena noticia, sin lugar a dudas, ¿no? Siempre hay que trabajar para mejorar el servicio que se presta. Y bienvenido sea que esto ocurra. Pero claro, en ese trajín llegan los bomberos de la zona este. Mientras comenzaba Burriesa justamente a brindar estos detalles, este balance de la reunión, inclusive con representantes de los distintos cuarteles que estaban presentes. Pero ellos pidieron intervenir y salieron concretamente a decir que el planteo, ¿no? Básicamente, que el acuerdo alcanzado sobre el sistema de comunicaciones en la zona este no resuelve los problemas que atraviesan los bomberos voluntarios de Mendoza en general. Es más, terminaron pidiendo una reunión cara a cara y urgente con la ministra de Seguridad y Justicia, María Mercedes Ruz, ¿no? Pero te provoco que escuchemos a Mariano Sarmiento, justamente vocero de los bomberos del Este.
2: La tomamos productivas, a pesar de que se volvió a afianzar la promesa que nos hicieron el 14 de marzo, que justamente lo que estábamos pidiendo, que se incorpore un operador y que los desplazamientos del CEO sea con un criterio de cercanía y no de preferencia. La verdad que en eso se pudo avanzar, si bien aún no nos quedamos tranquilos hasta la propia implementación, ya que en la vez pasada también nos dijeron la próxima semana iba a estar el sistema implementado y no lo estuvo. Hoy hubo una promesa firme de que el miércoles a las 8 de la mañana se iba a estar el sistema funcionando. Así que bueno, esperaremos hasta ese entonces a ver qué pasa, a ver si se solucionan todos los problemas que tenemos con las comunicaciones. Hoy no pudimos tratar tema combustible, no pudimos tratar temas operatividades, no pudimos tratar tema presupuesto, por lo que los cuarteles de bomberos seguimos solicitándole a la ministra de Seguridad que nos reciba en una mesa de trabajo a todos los cuerpos de bomberos de la provincia. Ya somos más de 15 cuarteles los que estamos solicitando esta mesa de trabajo con la ministra, que la necesitamos urgente porque tenemos problemas desde hace años que necesitamos solucionarlos. Recién el director dijo que hubo un aumento de 50.000 pesos, lo vuelvo a reiterar, nuestro cuartel con 50.000 pesos no llena ni la mitad del tanque de un camión.
0: Bueno, ahí estaba la palabra de Mariano Sarmiento, vocero de los bomberos del Este, para tener en cuenta, bueno, cuál es la situación, ¿no? Es decir, buenísimo lo de las telecomunicaciones, pero están planteando una situación mucho más compleja que esa, ¿no? Aparte. Empezando por el tema combustible, que parece una cosa menor, pero no. Si no tenés combustible, obviamente no podés llegar a ningún lado, no podés trasladar ante una emergencia justamente las autobombas, los camiones hidrantes, los que tengas que tener allí para apagar los incendios, ¿no? El tema de los certificados. Bueno, ahí lo mencionaba justamente el joven Sarmiento. Veremos entonces cómo queda esta situación y cómo avanza. El problema ha sido planteado. Segundos nada más para las 8 de la mañana. Tincho, nos vamos a la tanda, dale.
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0: 8 de la mañana, 11 minutos, la hora en la República Argentina. Aquí estamos compartiendo la primera mañana de la radio, ya entrando de lleno en la segunda hora del programa hasta las 10 de la mañana. Estamos precisamente con toda la información. Hacemos un repaso de lo que sucede en Colombia. La información que nos llega a la mesa de trabajo, en definitiva, habla, por supuesto, de una tragedia. Está claro, no hay más que decir, no hay otro calificativo por el terremoto que hubo en el día de ayer. 7.4 grados de magnitud. Dejó un balance preliminar a esta hora. Puesto, reitero, va modificándose tanto la cifra de muertos como la de heridos. Estamos hablando de 132 víctimas fatales y 570 heridos. Los organismos de socorro mantienen la búsqueda de sobrevivientes, la remoción de escombros en las zonas más golpeadas, que fue en la zona occidental y central del país. El informe fue entregado por el presidente Abelardo de la Espriella, ¿no? Flamante presidente, ¿no? Ha asumido hace pocos días. El sismo causó además daños graves en viviendas, edificios, hospitales, escuelas, carreteras y aeropuertos, con declaración de desastre nacional. El gobierno activó el puesto de mando unificado desde la Unidad Nacional para la Gestión del Riesgo de Desastres. Obviamente ha movilizado a ministros, a equipos de emergencias, a todas las áreas impactadas. Movilizó maquinaria pesada y aeronaves desde Bogotá y desde Antioquia. Las principales afectaciones se concentran en los departamentos del occidente y centro del país, como Valle del Cauca, Caldas, Chocó y Risaralda, donde continúan las labores de búsqueda entre las estructuras derrumbadas, ¿no? Los videos, las imágenes, la verdad que son realmente muy conmovedoras. A su vez, varios departamentos que no fueron afectados directamente, o sea, sintió en todos lados, ¿no? Es decir, tenemos entendido que lo sintieron en el sur, en Ecuador, lo sintieron en el norte, en Panamá y en Venezuela. Digamos, todos los países vecinos sintieron este temblor, ¿no? Temblor para ellos, terremoto para los colombianos, está claro, ¿no? Pero digamos, varios departamentos, decía, de los menos afectados, enviaron también cuadrillas de rescate y el Ejecutivo ha reforzado la respuesta en todas las zonas afectadas, ¿no? Por supuesto, el presidente habló y prometió importantes ayudas allí, una suerte de declaración ahí hasta en la vía pública, hablando con una suerte de anuncio, más que conferencia de prensa, ¿no? Pero de hecho canceló su agenda también para supervisar directamente de primera mano la respuesta del Estado y ordenando a las autoridades de salvataje y de guardia elaborar un informe integral de daños y necesidades. En su mensaje afirmó que el Estado estará presente y toma acción. También buscó transmitir respaldo a las zonas devastadas. Por supuesto, esto es lógico, ¿no? El alcalde de Cali, en tanto, Alejandro Eder, decretó toque de queda desde las 8 p.m. hasta las 6 de la mañana ante el riesgo también de alteración del orden público que suele suceder en este tipo de situaciones, ¿no? Siempre hay algunos que están allí a la espera de esto, de algún tipo de problema de conmoción para aprovechar la situación, ¿no? Y provocar algún tipo de robos, de asalto, de cualquier cosa, de desmanes. La medida fue adoptada entonces tras reportes de amenazas de saqueos, ¿no?, en varias zonas de la capital del Valle del Cauca. Esto también es una novedad importante. Bueno, reiteramos, esta es la información, más allá de las imágenes. Por supuesto, los hospitales están a full, aquellos que no fueron dañados, dicho sea de paso, ¿no? El primer dato, que esto puede también ir variando, como el número de víctimas y de heridos, 1.575 viviendas dañadas, destruidas por completo 37, además de provocar el colapso de 61 edificios residenciales y comerciales. Hubo construcciones en la zona de Cali, de Manizales, de Pereira, con derrumbes totales. o parciales, con personas atrapadas en su interior. Una de las imágenes más impactantes que se han viralizado es en la zona de Manizales, las torres de la catedral, con daños graves en ese monumento histórico. Pero bueno, es uno de tantos, ¿no? En Cali se desplomaron más de 20 estructuras. En el barrio El Lido, que es muy conocido, colapsó por completo un edificio. El Hospital Universitario del Valle en Cali también sufrió un colapso parcial, mientras 7 grandes instituciones sanitarias fueron evacuadas por fallas estructurales. Algunas unidades de cuidados intensivos quedaron inaccesibles. Y en el Valle del Cauca hubo pacientes atrapados también bajo los escombros. En el sector educativo, al menos 52 escuelas resultaron afectadas, incluida una con daños estructurales graves en la zona de Nilo y de Cundinamarca, así se llama el lugar, ¿no? También hubo infraestructura vial y aérea en Colombia, tengo entendido, digamos, de primera mano. Por ejemplo, viste Panamá, que es un centro logístico muy importante en cuanto a aviación se refiere, se habían suspendido en primer lugar y después demorado y atrasado los vuelos que iban hacia Colombia, desde Panamá a Colombia, ¿no? Y por supuesto las rutas, las carreteras, como se llaman sobre todo allá, también con daños, ¿no? 18 rutas principales con derrumbes, con fracturas en la zona también, ahí de Chocó, del Valle del Cauca. Se cerró, de hecho tuvo que cerrarse muchas de esas empresas. 7 aeropuertos suspendieron sus operaciones: Cali, Pereira, Manizales, Armenia, Cartago, Buenaventura, Quibdó. En el aeropuerto internacional de Pereira directamente colapsó parte de la infraestructura, y en ese lugar hubo muertos, ahí en ese aeropuerto. Por eso te digo que, por supuesto, estamos hablando del día a día, del minuto a minuto. Esta es la evaluación que se ha hecho a lo largo de todo el día de ayer. Y sabiendo que hay emergencias que pueden agravarse, si después lo llevas a la cuestión económica, estamos hablando de pérdidas millonarias, por supuesto, en todas esas áreas. Habrá que analizar después también las zonas rurales, paredes fracturadas seguramente, daños importantes en centros comunitarios, en templos religiosos, también los hubo. Digamos, todo esto está por verse y está por hacer estimaciones mucho, mucho más fácil, ¿no? El alerta naranja continúa también allí en Colombia, y por supuesto, más allá después de las novedades que uno puede llegar a sentir en otros lugares, en otros países, las réplicas también se han sucedido a lo largo de toda la jornada, ¿eh? Así que es un tema que estamos también siguiendo de cerca, estamos hablando quizás no con la gravedad extrema de lo que ocurrió en su momento en Venezuela. De hecho, las víctimas en Venezuela obviamente se cuentan por miles, no por cientos, y por supuesto también, de hecho, todavía hay desaparecidos en Venezuela, ¿no? Que todavía no se han encontrado y que se presume, por supuesto, están debajo de los escombros cuando esto se está sacando esos escombros del lugar, la remoción de los mismos. Seguramente irán encontrando a más víctimas, pero claro, uno ahí, un país al lado del otro, también con este tipo de tragedia, no deja de ser también conmocionante. 8 de la mañana, 20 minutos, aquí estamos haciendo Dale hasta las 10 en la radio de la Universidad Nacional de Cuyo.
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Para el turno mañana en algunas localidades, Malargüe completito y algunas localidades de Tunuyán y de Tupungato. El dato en las últimas horas estuvo dando que hablar porque se establecieron modificaciones en el régimen académico en las escuelas primarias de Mendoza con nuevos criterios para evaluar, calificar y determinar la promoción de los alumnos. Y comienza esto a aplicarse ahora, con el ciclo lectivo 2026, tratando de unificar los criterios de evaluación, nada más ni nada menos, y también, por supuesto, el acompañamiento de las trayectorias escolares de chicos y chicas, ¿no? Uno de los principales cambios se establece que las calificaciones van a continuar expresándose en la escala del 1 al 10, pero a partir de ahora también se van a registrar con dos decimales y sin aplicar redondeos. De esta manera, la nota obtenida va a reflejar la precisión del desempeño de cada estudiante según esta escala, claro está, ¿no? Por supuesto, a ver, ¿a qué nos referimos con dos decimales? Sí, sí, te sacaste un 6,50, un 6,80, ahí. Y te va a servir, obviamente, a lo mejor para promediar o no. Además, los contenidos curriculares van a pasar a denominarse aprendizajes base. Es decir, los alumnos que obtengan una calificación inferior a 7 deberán participar de instancias de fortalecimiento durante el mes de diciembre y cuando sea necesario también en febrero, con el objetivo de reforzar los aprendizajes que no hayan sido alcanzados. Reitero, estamos hablando de la primaria. Otro de los cambios importantes alcanza a primer grado en particular, que dejará de contar con un régimen de promoción especial y pasará a formar parte del sistema general de promoción. A su vez, desde cuarto hasta séptimo grado, todos los espacios curriculares tendrán carácter promocional. La nueva normativa también incorpora modificaciones vinculadas a la asistencia y a la convivencia escolar. En este sentido, los estudiantes que registren menos del 80% de asistencia tendrán automáticamente una valoración de regular en ese aspecto. Los nuevos criterios entonces van a formar parte de estas modificaciones que la DGE va a implementar en las escuelas a partir precisamente de este ciclo lectivo, con el objetivo de establecer pautas comunes para la evaluación y el seguimiento del estudiantado. Así que esta es una novedad importante que ha dado a conocer en las últimas horas la Dirección General de Escuelas, un tema sin dudas importante para tenerlo en cuenta. Cambiando de tema y antes de irnos a la pausa, también siguiendo aquí en el ámbito de la provincia, ayer el gobierno de Mendoza, lo hizo el propio gobernador, oficializó el llamado a licitación del control unificado en la frontera con San Juan, en la zona fronteriza, allí en la Ruta 40, ¿no? Es decir, con un presupuesto básico de 5.158 millones de pesos, pero con, bueno, variaciones de precios y gastos generales. Lo cierto es que el proyecto es más que interesante. La verdad, las imágenes que se ven están lindas, están buenas. Se ha llamado a la licitación. Se va a construir un control unificado, policial y fitosanitario, Mendoza-San Juan. Es decir, que en un solo lugar estará todo lo que hace al trámite, al control sanitario, de seguridad. Allí, en el límite entre ambas provincias, va a estar todo junto, no como ahora que en un lado te para la policía y en el otro te para el control fitosanitario. Entonces no está todo básicamente en un lugar, ¿no? La medida está establecida ya en el decreto 1437, está publicado en el boletín oficial, de hecho lo hicieron hoy, pero lo anunciaba ayer el gobernador. La norma aprueba toda la documentación técnica y legal necesaria justamente para avanzar en esta licitación. Más allá de la cuestión presupuestaria, el proyecto forma parte de este esquema de cooperación que Mendoza viene desarrollando con San Juan y con San Luis para coordinar las políticas de seguridad, ¿no? Así lo hemos visto más, a lo mejor, ¿se acuerdan en su momento, no? Con los tres gobernadores, inclusive con el gobernador, aparte de Orrego, de San Juan, el gobernador Poggi en San Luis. Pero claro, San Luis ya tenés toda la infraestructura ahí alrededor de Desaguadero, ¿no? Que es quizás mucho más fácil de trabajarlo, ¿no? En cambio, en San Juan está por hacer. Bueno, el objetivo entonces es unificar física, geográficamente y también de lo

0: logístico, los controles jurisdiccionales mediante la integración de estos puestos policiales y fitosanitarios, nada más ni nada menos, inclusive habrá tecnología que se va a aplicar. La barrera fitosanitaria ubicada actualmente en San Carlos, ahí en departamento de Sarmiento en San Juan, en el caso específico de Mendoza, la iniciativa establece trasladar hacia territorio de Mendoza esa barrera fitosanitaria que está ubicada en la vecina provincia, ¿no? Ese puesto se encuentra frente a la barrera que funciona en Las Heras y depende del ICAMEN. De esta manera, los controles que actualmente se realizan a ambos lados del límite interprovincial van a quedar concentrados en el nuevo complejo. Entonces, la contratación tendrá un sistema mixto, la obra civil se va a ejecutar mediante ajuste alzado, que se llama, mientras que los trabajos correspondientes a la infraestructura vial van a ser contratados por unidad de medida, ¿no? Así que no deja de ser un dato interesante. Mientras tanto, seguimos esperando la famosa doble vía Mendoza-San Juan, ¿no? Dicho sea de paso, ya que estamos, sigamos pidiendo, ¿no? Pues lo más, quizás lo más importante en definitiva. Pero bueno, por algo, por lo menos esto que depende de las provincias, básicamente, va avanzando. Ustedes saben que la ruta es una cuestión más compleja, porque ya ahí la nación, dependemos más de la nación, estamos hablando de la Ruta 40. 8:31, la hora en la República Argentina. Aquí estamos, haciendo Dale hasta las 10 de la mañana.
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0: 8:38 la hora en la República Argentina. Bueno, la actividad legislativa en el Congreso, particularmente a nivel nacional, digo, se vive, se analiza, se debate, obviamente dentro de las paredes del propio Congreso, pero también más allá del mismo. Vos sabés, sobre todo, y quizás no es nuevo, pero sobre todo en este último tiempo, quizás, digo último tiempo, desde que Milei es presidente, sobre todo la tarea y la función y las negociaciones entre el Ejecutivo y los gobernadores es clave. No solo con los senadores, sino también con los diputados. ¿Viste esa vieja diferencia de que si los senadores, por lo general, sobre todo los oficialistas, responden más al gobernador por esta cuestión de los intereses provinciales, más que nada? Entonces, a una provincia le interesa tal cosa y los senadores, como representan a las provincias, constitucionalmente, conceptualmente hablando, están en esa sintonía con el gobernador de turno, ¿no? En cambio, los diputados representan al pueblo, en realidad, porque se eligen proporcionalmente a la cantidad de habitantes que cada provincia tiene, ¿no? Entonces, tienen más libertad. Bueno, esto en el último tiempo, eso es lo conceptual. Nunca estuvo del todo claro si es así o no, más allá de que hay diputados que, por supuesto, no le responden directamente al gobernador de turno, digo, aquellos diputados que son oficialistas, ¿no? Sino más bien hasta responden hasta una cuestión más partidaria, más ideológica, pero se ha ido desdibujando eso, ¿no? Con el tiempo, y a veces los propios diputados también responden a la logia, que siempre ha sido así, pero quizás está mucho más marcado a la hora de negociar el Ejecutivo con las provincias tal o cuales leyes, ¿no? Ya no era, a lo mejor, ¿a qué me refiero? Antes se tenía que negociar a lo mejor con el partido opositor en general. Che, el presidente del partido, tal. O el jefe de bloque, mirá, sentémonos bien acá y acá se define, ¿no? Ahora prácticamente, che, gobernador o gobernadora, pasa esto que, bueno, y tratan de convencer a sus propios diputados. Siempre ha sido así, reitero, pero ahora está mucho más visible en todo caso. Y esto es lo que se entiende, por ejemplo, del por qué Diego Santilli va a viajar mañana a Posadas para sumarse a la cumbre de gobernadores del Norte Grande, con el propósito de desactivar lo que consideran muchos es una suerte de rebelión de las provincias, que se materializó la semana pasada en el Senado cuando los aliados voltearon los capítulos de extranjerización de la tierra y el manejo del fuego en la ley de propiedad privada, ¿no? Porque se viene ahora lo de la llamada zona fría. Según la información que se maneja, bueno, Santilli va a estar allí en ese encuentro. Él mismo pidió sumarse a esta reunión que va a encabezar el anfitrión, Hugo Passalacqua, que fue uno de los primeros que salió al ruedo la semana pasada, prácticamente rompiendo la unidad de gobierno dentro de Misiones, nada más ni nada menos que con el hombre fuerte de lo político, que es Rovira, y marcando sus diferencias también con el gobierno de la nación. Y de hecho sus senadores fueron uno de los que ayudaron a bajar los capítulos de extranjerización de tierra, el manejo del fuego, porque anticipaban que iban a votar en contra de esa iniciativa. Pero bueno, además de Passalacqua, van a estar los peronistas Gildo y Fran, Ricardo Quintela, Osvaldo Jaldo, Raúl Jalil, Gustavo Sáenz, salvo, te diría, y Fran, los otros han jugado a favor del gobierno en más de una ocasión, y los radicales Juan Pablo Valdés, Leandro Sdero, también Carlos Sadir, y el santiagueño Elías Suárez. Para tenerlo en cuenta, digo, es el principal objetivo de Santilli es conseguir el apoyo de los gobernadores para la sanción en el Senado de la ley de zonas frías. No la tiene fácil. Los gobernadores están furiosos porque mandaron a sus diputados a votar la media sanción de ese proyecto hace ya 2 meses, a las puertas del invierno, bajo la promesa del ministro de Economía, Luis Caputo, ¿no? Luis Toto Caputo, de que el gobierno sacaría por decreto una compensación para las zonas cálidas que azota a esas provincias. Digo, ¿te acordás? En el verano, es decir, claro, nos quitan a nosotros los que nos morimos de frío en invierno para darle la compensación, darle el subsidio a ellos en pleno verano, que necesitan de la energía, entre otras cosas por el aire acondicionado, que también lo sufrimos nosotros, digo, en provincias como con Mendoza, las zonas cordilleranas. Digo, pero fíjate que visten un santo para desvestir el otro, como se dice el dicho. Y claro, desde entonces, desde que lo aprobó Diputados hasta ahora, no ha pasado nada, no han visto nada. Entonces, ¿qué irá a proponer Santilli? ¿Cuál será la moneda de cambio? Bueno, vamos a ver qué pasa. Sin lugar a dudas, los gobernadores que se van a reunir en Misiones tienen, por supuesto, influencia, sí, sobre sus propios legisladores, pero también por otros, ¿eh? Por otros también. Es lo que dicen, es lo que comentan, que no les responden en forma directa, pero que están en bloques distintos. Así que habrá que ver cómo se da esta situación, esta definición en torno de la famosa ley de zonas frías, que esperemos, dicho sea de paso, no sea aprobado, al menos no sea aprobada como tal. Es decir, nos va a tocar de cerca a los mendocinos particularmente. Y en ese marco también, bueno, pasemos, sí, propiamente dicho, a diputado, porque la famosa ley de inviolabilidad de la propiedad privada llega con números ajustados y con final abierto. Sí, a pesar de que se aprobó en el Senado, sin el tema de la ley de manejo del fuego, sin lo de la ley de tierras, que quedaron eliminadas de esa discusión, lo ha aprobado, vos sabés que no tiene unanimidad, no la tuvo, de hecho, más allá de que se haya aprobado. Entonces, la gran incógnita es qué va a pasar entonces de aquí en más. Esto generó grandes rispideces, lo decíamos también en los títulos, más temprano, a primera hora, sobre todo apuntándolo a Federico Sturzenegger, que es un poco el alma mater de este proyecto de ley, que le hace pegar tiros en el pie al gobierno, al oficialismo, porque en definitiva hablar de la propiedad privada y de la inviolabilidad de la misma no es lo mismo que hablar de la ley de fuego, no es lo mismo que hablar de la ley de tierras. Digamos, pueden tener relación, pero son cosas totalmente distintas, ¿no? Es decir, y de hecho, así ha quedado plasmada, porque de última querés modificar la ley de manejo del fuego para que las tierras que por alguna X razón se prendieron fuego, se incendiaron, puedan destinarse a otro destino que no sea la producción. Podés hacerlo en forma independiente, pero al gobierno le gusta esto, ¿no? Lo ha hecho varias veces y también ha fracasado más de una vez, en el sentido cuando manda este tipo de leyes ómnibus, con modificaciones a una ley, a otra y a otra y a otra, desde la ley bases para acá, ha tenido varios traspiés el gobierno, y sin embargo sigue insistiendo en este tipo de proyectos que te terminan modificando otras normativas. ¿Aprenderá algún día? Dicen que sí, por lo menos alguna de la semana pasada lo decíamos esto, ¿no? Es decir, como que ahora iban a apuntar proyecto por proyecto. Bueno, obvio, que le va a costar un poco más, porque tendrán que discutir en forma permanente, y más en un año electoral en el que estamos entrando, se les hace mucho más complejo. Pero bueno, es casi, es de manual dentro de lo que es la política, es decir, cuando sobre todo no tenés mayoría parlamentaria, que se produzcan este tipo de negociaciones, y por lo tanto es ir paso a paso. Más allá de la polémica que generó, por supuesto, el tema, sobre todo la ley de tierras, ¿no? Con el tema de dejar abierta la posibilidad a que capitales extranjeros, personas extranjeras, compren a mansalva todo lo que quieran, más allá del relato después de decir, sí, porque en el kirchnerismo o en el peronismo se compraba, hay un montón de tierra, hay un montón de empresas. Sí, más allá de eso, esto no salva a los anteriores, pero de ahí a dejar librado todo el azar, cuando inclusive en los países que decís admirar, como Estados Unidos inclusive, y otros, tienen una ley que te limita esa compra, bueno, es lógico también que aquí se genere todo el ruido, que más allá de quién gana el relato o no lo gana. La cuestión es que entonces esas críticas de Sturzenegger valen también a la hora de destacar cómo manejó políticamente Patricia Bullrich en el Senado. No quieren cometer los mismos errores en diputados, pero lo cierto es que el gobierno ha mostrado una diligencia reservada por los temas que más le interesan a partir de esto. Entonces, una cosa que se notó claramente en el Senado fue la injerencia de varios gobernadores sobre los votos que resultaron clave a la hora de eliminar los capítulos completos del texto original. ¿Esto puede llegar a ocurrir también ahora en diputados? Nada más ni nada menos que con lo que falta. Recordemos, y de hecho lo charlábamos la semana pasada con, por ejemplo, con Martín Aveiro, el PJ va a ir por la nada de la ley, digo, para que se caiga la ley. No quieren aprobar esta ley directamente, de lo que ha quedado de la inviolabilidad de la propiedad privada. Entonces el oficialismo va a tener que buscar, va a tener que negociar sin lugar a dudas con los aliados y con los no tanto, para conseguir al menos los votos que ratifiquen lo que ha quedado de esa ley y que sea aprobada. Sería una suerte de triunfo, pero pírrico, como le dicen, en función de lo que termina siendo la ley en definitiva. Pero mucho peor sería para el gobierno ni siquiera poder aprobar la ley de inviolabilidad de la propiedad privada tal cual viene desde el Senado, ha ido desde el Senado. Y empiezan de nuevo los famosos poroteos. ¿Cuántos tenemos para avanzar o para aprobar? Si se aprueba o no esta normativa estará por verse, ¿no? Pero hay quizás 127 votos, dice el parlamentario, que podrían llegar a sumar para aprobar la normativa en diputados, pero en contra y en dudas tenés otros tantos. Entonces hay una negociación bastante, bastante compleja. Por supuesto, ya tenés los 93 de Unión por la Patria, más los 4 de la izquierda, es decir, 97 en total, que te dicen no vamos a aprobarlo, no lo vamos a tratar. Se entiende, ¿no? En principio. Puede haber algún tipo de cambio, alguna ausencia, no se ve, pero digo, en principio tenés estos 96. Pero hay muchos que están en dudas, y sobre todo estamos hablando de Provincias Unidas, estamos hablando de los votos de los diputados jujeños, estamos hablando de la gente de Encuentro Federal, Miguel Pichetto, Nicolás Massot, digo, por mencionar algunos que hacen también a las negociaciones. Y por supuesto algunos que otros libertarios o ex libertarios que se han peleado muchísimo, empezando por Marcela Pagano del bloque Coherencia, o la mismísima legisladora que justamente forma parte de ese bloque, ¿no? Variopinto, que es el bloque de Coherencia. Tenemos una diputada nacional también, ¿no? Aquí en Mendoza, formando parte del mismo. Así las cosas, ¿eh? Santilli tendrá que negociar más que cuestiones ligadas al Senado con zona fría, quizás con algunos de los gobernadores de la zona este. Gira o no gira, tendrá que hablar muchísimo, cómo lo tendrá que hacer también el presidente de la Cámara de Diputados, el propio Martín Menem. 8 de la mañana, 51 minutos, aquí estamos haciendo Dale. 1 grado 8 décimas la temperatura en Mendoza capital.
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0: 9 de la mañana, 7 minutos. Muy buenos días, Mónica Osorio. ¿Cómo le va?
1: Hola, ¿todo bien? ¿Cómo estás?
0: Bien, bien. ¿Vos? ¿Todo bien?
1: Bien.
0: Bueno, me alegro. Tanto tiempo, che, hace un montón.
1: Sí,
0: está bien que no vine yo el lunes, pero bueno.
1: Yo no vine todas las semanas.
0: Claro, andaba ahí. ¿Todo bien? ¿Sobrino?
1: Sí, sí.
0: ¿Joya?
1: Bien, bien,
0: de 10,
1: bien.
0: Bueno.
1: Bien, bien.
0: Qué lindo, me alegro. Me alegro muchísimo. Bueno. Info deportiva.
1: Sí, sí.
0: Es el momento.
1: Hay varias cosas para comentar. Mire, justo en este momento estamos viendo en el acá en el canal que está puesto en el estudio un corresponsal de un programa de Mendoza, de un noticiero de Mendoza. Está lloviendo de una manera en Río de Janeiro. Estamos hablando por el partido entre Independiente Rivadavia y Fluminense que se juega ahora en la tarde a las 7. Vamos a hablar de eso. Pero está lloviendo muy mal por lo que se ve. El chico acá la está pasando, no la está pasando muy bien.
0: Y con viento. Pero no importa, está en Río. Imagínate estar acá en la calle San Martín con el frío.
1: Con el frío que hace. Sí, sí.
0: No, más vale.
1: Bien, el movilero que cambió de área y se fue.
0: Exacto,
1: hasta
0: exactamente. Bien,
1: así
0: bien.
1: Así que bueno, está ahí esperando el partido. Vamos a hablar. Arranquemos con eso. Íbamos a arrancar con Gimnasia, pero lo vamos a hablar después.
0: Sí, vamos, vamos. Vale. Lepra juega hoy, decías.
1: Octavos de final de Copa Libertadores, juega esta tarde a las 7 con el Fluminense, que es el equipo con el que compartió grupo. ¿Se acuerdan que en
0: claro,
1: la primera fase?
0: Cosas que se dan acá.
1: Sí, el sorteo, pum, pum, pum, le tocó el mismo rival que ya había tenido en la primera fase. Así que
0: la expectativa están allá arriba, decía,
1: sí,
0: ¿no? Los hinchas de la Lepra están.
1: Wow. Ganaron, ¿se acuerda que ganaron el partido allá?
0: Maracanazo.
1: De exactamente. La Lepra. 2-1 el partido que se jugó. La segunda fecha del grupo que compartieron Independiente y el Fluminense.
0: Exacto.
1: Así que esta noche otra vez en el Maracaná con arbitraje de Cristian Garay de Chile. El VAR y el árbitro principal son chilenos para este partido, que lo va a poder ver por Fox Sport, como suele pasar con la Copa Libertadores, y por Disney Plus Premium, que se paga ahí unos australitos más para poder ver el partido de la Lepra. Hay una cantidad de hinchas en Río. Anoche hicieron un banderazo, claro. Mucha gente, mandaron videos del club, bueno, subieron obviamente al Instagram, hay varios periodistas.
0: El diario oficial de la Lepra estuve viendo
1: mostrado
0: de todo, está todo ahí siguiendo.
1: Exactamente. Tiene su corresponsal particular, Fabi Salamone,
0: le mandamos
1: un saludo, que estuvo aquí en el suplementario muchos años, así que ahí nos hemos estado viendo cómo viene el tema. Mucha gente, sí, obvio, yo también, si tuviera plata y mi equipo juega por Copa Libertadores, y en Río, por supuesto que también viajo.
0: Pero más vale. Imagínate, fuiste en la primera fecha, ahora con más razón.
1: Obviamente. Así que ya tiene más o menos confirmado, vamos a decir, hay un posible 11 de la Lepra para el partido de la noche. Obviamente Volcato va a estar en el arco. Bonifacio, Villalba, Costa, Studer y Elordi en la defensa. Buca, Botari, Matías Fernández y, esto es muy importante, Sartori o Maxi Salas. Hay que ver ahí cuál es la decisión. Y Alex Arce.
0: Bien.
1: En ese partido que hablábamos que ganó 2-1 la Lepra, los goles los hizo Sartori y Alex Arce.
0: Sí, exacto.
1: Así que el Flu los va a ver.
0: Aparte sería el segundo partido de Salas este.
1: Sí.
0: No. La lógica sería que esté en el banco.
1: Jugara, claro, exactamente, ¿no? Que jugara.
0: Más allá de que Salas está para jugar y todo.
1: Está, pero bueno, hay que terminar acomodándose. Es como un poco precipitado decir, no, listo, lo ponemos de entrada, claro. Encima en un partido de Copa Libertadores.
0: Exactamente. Bueno. No, la pregunta que yo tengo es el Flu. ¿Es el mismo que ha cambiado? No, viste, por los brasileros suelen poner la guita en la segunda.
1: Después, exactamente, ese es el tema. Sí, hay que, muy probablemente, se van a encontrar con otros jugadores porque ellos la primera parte de la Copa Libertadores suelen jugar con un equipo que no es el 100 y después vienen, sacan todos los billetes que juntaron en el primer semestre y dice, tome, deme todos estos jugadores.
0: Tomá, y se trajeron a medio
1: listo,
0: Europa.
1: Claro, y se traen, jalan.
0: Una cosa así.
1: Así.
0: No, por eso pregunto.
1: Sí, sí,
0: es más, ¿el técnico sigue siendo el mismo o no? ¿El argentino?
1: Sí, tengo entendido.
0: No cambia,
1: sí.
0: No, por eso. El pibe este, se me fue el nombre.
1: Subeldía.
0: Sí,
1: sí, sí.
0: Sigue estando.
1: Exactamente.
0: Por eso.
1: No,
0: sigue siendo
1: sí,
0: el.
1: Sí,
0: él,
1: alguna cosita va a
0: jugadores nuevos hay. Cosa que la Lepra ha tenido poquito.
1: Se le fue bien. Así que vamos a ver. Sí, la gran mayoría de hecho, estos jugadores fueron los que jugaron el primer semestre.
0: Claro.
1: Hizo muy pocas incorporaciones. Lo más importante, obviamente, es Maxi Salas para la Lepra. Así que veremos qué es lo que pasa con este partido. A las 19 decíamos. Hay que ver qué es lo que termina pasando hoy a las 7 de la tarde. Ya mañana veremos cómo va. La vuelta. obviamente partido de ida y vuelta, claro. Se define acá en el Malvinas,
0: claro.
1: Porque la Lepra terminó primero en su grupo, entonces define
0: acá. De local, y no juega en el Gargantino porque la Conmebol no
1: le permite, la cancha no está habilitada, exactamente.
0: Algo más grande.
1: Así que la vuelta es el próximo martes, también a las 7 de la tarde en el Malvinas.
0: Bien. Miércoles que viene.
1: El martes 18.
0: El martes,
1: martes 18.
0: Perfecto.
1: Terminamos con Copa Libertadores. Esta noche también juega 21:30 Estudiantes de La Plata con la Universidad Católica, también partido de ida en Buenos Aires. En La Plata. Sí. Y se suspendió el partido entre Deportes Tolima y Independiente del Valle.
0: El
1: tema del terremoto en Venezuela.
0: Colombia,
1: perdón.
0: Lo
1: sí.
0: De River,
1: exactamente, el partido de River. Así que está aplazado ese partido para la Copa Libertadores. De la Copa Sudamericana, si no se juega el partido de River. Por el tema Independiente de Santa
0: Colombia,
1: Fe,
0: claro,
1: exactamente, habían ya.
0: No jugaba hoy River.
1: No, jugaba el miércoles.
0: Claro, pero.
1: Jugaba el miércoles, obvio. Pero la Conmebol decidió, obviamente, aplazar todos los partidos en los que estaba implicado. En teoría, jugaría el miércoles próximo, pero no está confirmado.
0: Claro.
1: Debería jugar.
0: Es más, no sé si cambia la localía o no. No, imposible. Digo,
1: y ese fue un comentario que, claro, le hicieron esa pregunta al presidente y él no la pasó por alto, digamos, se hizo como que no la había escuchado.
0: Claro, bien.
1: No la contestó, pero bueno, si no hay solución, tienen que hacerlo. No van a tener otra opción porque el campeonato tiene que seguir. Pueden esperar la postergación porque son partidos de eliminación.
0: Exacto.
1: Entonces, sí o sí lo tendrían que hacer. Jugaría la semana que viene el partido de ida y obviamente la semana siguiente el partido de vuelta. Y tendría una semana menos de recuperación porque obviamente aplazó todo una
0: claro,
1: semana.
0: Claro, los que se suspenden ahora tienen que, después a lo sumo, bueno, jugar rápido. Si llegaran a pasar,
1: el que clasifique tiene que.
0: Tanto en una copa como en la otra, ¿no?
1: Tal cual, exactamente. Así que esa es la situación para el partido entre River,
0: claro.
1: Y Independiente Santa Fe.
0: Deportivamente hablando, digamos, ¿no? Por supuesto que está perfecto lo que se hizo suspenderlo.
1: Sí, no puedes.
0: A River, en medio de del desastre deportivo,
1: le viene
0: bien seguir esperando, ¿no?
1: Sí.
0: Digo, que se entienda lo que digo.
1: Tal cual, sí. O sea, tema deportivo, obviamente, claro. A River le sirve para descomprimir un poco la situación de todos los partidos que tiene, seis, ¿no? Lleva hasta ahora, claro. Que pierde. Y por el lado, obviamente, de Independiente Santa Fe, no van a estar pensando en el partido con toda la situación que está viviendo el país en este momento.
0: Exacto.
1: ¿No? El presidente dijo que no tenían, por lo que ellos sabían, jugadores del plantel que tuvieran implicados familiares en el terremoto, o desaparecidos, o fallecidos.
0: Sí,
1: pero bueno,
0: igual.
1: No importa.
0: Todo Colombia está pensando en el tema.
1: Obviamente.
0: Lo más lógico es que se suspenda.
1: Exactamente. Así que ese es el tema con River. Ya lo presentó Almada, bueno, sacaron fotitos, estuvieron ahí, toda la historia. Así que listo, ya está Almada. El Salvador. Vamos a ver.
0: El Salvador. Salvador Bilardo, diría Maradona. El único Salvador es Bilardo.
1: Así que tema cerrado con eso de River. Vamos a Boca, que juega esta tarde a las 7 también. Así que tiene que elegir o entre Independiente o Boca. Para ver.
0: Ah, los dos a la misma hora.
1: Los dos a la misma hora.
0: ¿Por qué?
1: Y porque uno es Copa Sudamericana y el otro es Copa Libertadores.
0: Claro, no, el tema es el que es hincha de la Lepra y a su vez de Boca, ¿viste? Que eso ocurre.
1: Y sí, obviamente.
0: Claro.
1: Es algo que.
0: Haciendo zapping.
1: Hay que ver, claro, ponga doble pantalla, claro. Computadora y televisor. Y ahí ve qué es lo que hace.
0: Bien, bien.
1: El partido Boca con Recoleta de Paraguay. Uh-huh. La vuelta, obviamente, se define en Paraguay porque Boca viene de la Libertadores, la eliminación, y cae a la Sudamericana. Clasifica contra O'Higgins y termina llegando a esta instancia. Entonces
0: bien.
1: Se define en Paraguay.
0: ¿Es Paraguay? ¿Recoleta de Paraguay?
1: Recoleta de Paraguay. Exactamente. El posible 11 de Boca sería el mismo que salió el fin de semana, el partido último que jugaron ahora, que ya se me olvidó, con Vélez. Con Vélez, el partido con Vélez,
0: bien.
1: De este fin de semana. Montero.
0: Que terminaron 1-1, ¿no?
1: Montero, exactamente. 1-1 el partido. Que después, y bueno, fue gracioso ahí la conferencia y todo, que estuvieron haciendo ese chistes entre Guillermo y Vasco Arruarena. Entonces se conocen, obviamente, sabemos de hace un montón de años. Montero en el arco, Leandro Lozano, Di Lolo, Ayrton Costa, siempre me pasa eso con Ayrton, Lautaro Blanco en el fondo. Ascacíbar, Paredes, Milton Delgado, Leonel Flores, Aranda y Merentiel. Leonel Flores, que le ganó ahí la pulseada a Villa por ahora. Vamos a ver qué es lo que pasa. Jugó hoy Villa igual unos minutos el fin de semana, pero este sería el 11 en teoría para Boca, que lo dejó a Milton Jiménez, que no le hace goles ni al Arcoíris, pobre Milton. Lo dejó fuera. de la convocatoria no está.
0: Ah, ni al banco.
1: No, nada. Dijo, wow, wow. Milton, ve el partido desde tu casa.
0: Es que tener dos Milton es muy extraño. Sí, sería una cosa rara. Claro.
1: Sí, después da indicaciones solo y uno no entiende, a lo
0: claro,
1: mejor.
0: Milton, no, al otro.
1: Claro, no.
0: Se da vuelta uno y... Está bien.
1: Exactamente. Así que se quedó Milton Jiménez en su casa. Bien. En el Valencia no, obviamente, llegó ayer, claro, antes del domingo.
0: Claro,
1: bueno,
0: obvio.
1: Lo van a poner a punto a Ener Valencia, el ecuatoriano, el máximo goleador.
0: Punto como el auto, que sea rápido.
1: Claro, claro. Viene, no juega Ener Valencia desde el 30 de junio, que jugó el partido de Ecuador con México, que
0: del eliminó, mundial, claro,
1: del mundial. De ahí no volvió a chau, listo, se fue de vacaciones.
0: Claro.
1: Estuvo entrenando a lo mejor en su casa, así algo poquito, saliendo a trotar, qué sé yo, haciendo algo muy livianito, entonces lo quieren poner a punto, poner físicamente para poder recién ahí convocarlo y ponerlo en
0: perfecto,
1: el equipo.
0: Perfecto.
1: Así que esa es la decisión que tomó el Vasco, por eso no está, pero sí está inscripto en la sudamericana, por supuesto, porque si no, ¿para qué va a tener un refuerzo que no va a poder jugar?
0: Aparte de ese nivel,
1: ¿no? Obviamente. Digamos,
0: si lo trae para jugar a nivel internacional, no para jugar contra Platense.
1: Claro. Sin desmerecer.
0: No, pero digo.
1: Sí, obviamente.
0: Contra la lepra.
1: La situación es.
0: No,
1: sea así.
0: No, para eso. Se entiende
1: sí,
0: que.
1: Sí, no, pero. Está bien, llegó en condición de libre, por lo claro, cual obviamente no hubo un intercambio monetario. No. Obviamente lo que tuvo que arreglar es el tema del contrato.
0: Contrato con él.
1: Pero si estás pagando, obviamente que lo ideal es que jueguen todos los campeonatos que se puedan.
0: Exactamente.
1: Así que esa es la situación con Ener Valencia. Y al otro jugador que vamos a mencionar es el Chanquito Ceballos. Que recordemos, dijimos en algún momento que tuvo la reunión con Marro Barrera, sí, le dijo yo no quiero seguir, quiero buscar un club. Bueno, apareció otro, en algún momento apareció el Napoli, ahora apareció el Celta de Vigo. En una primera instancia le ofreció 5 millones de euros y Riquelme le dijo,
0: pará, si es un jugadorazo te pide.
1: Así que ofertaron 8.
0: Claro.
1: Y hay que ver. Están esperando que la dirigencia de Boca decida sí o no. Le quedan 4 meses. Si no consigue
0: ¿cómo
1: club...
0: ¿Cómo 4 meses?
1: En diciembre se le termina el contrato.
0: Digo para... Pensé que se cerraba... ¿Cuándo se cierra?
1: No, ahora, fines de agosto. 31 de agosto.
0: Ahí está.
1: Sí, le quedan estos 20 días. El tema es que si no cierra el pase, el Chanquito se va a ir a fin de año en condición de libre. O sea, Boca no va a haber un peso.
0: Claro. Chau. Así que si no son los 8 ahora... Y ya, no son los 4,
1: claro,
0: se queda sin nada.
1: Está medio... No tiene mucho margen para negociar.
0: Ahora, el problema del Changuito es que no juega.
1: Él no quiere jugar. O sea, según lo que dijo el Vasco,
0: claro,
1: tuvieron una reunión. Él dijo que se quería ir. El Vasco dijo, si no querés estar acá, ¿para qué te voy a tener acá? Entonces, directamente te saco.
0: Andate.
1: Y bueno, estás chao, ahí en el búnker de Boca, en el container.
0: En el container de Boca.
1: Así que esa es la situación.
0: Claro, pero si ponele que no se haga la operación.
1: Se quedará colgado
0: porque, a ver, también la dirigencia de Boca debería actuar como actuó en su momento con otros casos parecidos cuando se querían ir libre y no renovar el contrato y los dejaba justamente castigados. Bueno, no juegan más en Boca, si no se quieren ir, que se la banquen hasta que termine el contrato.
1: Obviamente.
0: Deberían actuar, está bien, Changuito es un jugador que hay que tenerlo en cuenta, pero sí, si actúa como
1: debería
0: antes...
1: Ser como todo, con todos
0: igual,
1: los demás. Sí,
0: bueno. Y no volver, bueno, te tengo en cuenta porque vos sos bueno.
1: Claro.
0: Bueno, sí, dependerá también de cómo vaya Boca, ¿no? Si Boca juega bien con lo que tiene,
1: si usted
0: Changuito,
1: pregunta,
0: ni te vamos a extrañar.
1: Yo creo que no lo van a poner, ni aunque esté mal, a punto de descender.
0: Exacto.
1: Yo creo que con el Changuito no van
0: chao,
1: a contar más. Listo.
0: Listo.
1: Eso es lo que yo pienso.
0: Adiós,
1: bueno,
0: Changuito.
1: El partido es hoy a las 7 de la tarde.
0: El Changuito del Hiper Libertad, ¿viste? Que cierra ahora sí, el 16 de agosto. Chao, Changuito.
1: Por. El árbitro también es chileno para este partido, Piero Massa.
0: ¿Qué pasó?
1: No, parece que no tenía otras nacionalidades. Por ESPN y D-Sport se puede ver el partido de Boca, que recordemos que no se juega en la Bombonera, se juega en el Palacio Tomás Adolfo Duco,
0: sí,
1: porque están arreglando la Bombonera, ese parche espantoso que tenía, no sé si un parche, pero vio que la cancha estaba como cortada en la primera fecha que jugaron, como que le faltaban unos metros, deben haber sido unos 5 metros más o menos, que estaba como el pasto más claro.
0: Sí.
1: Así que tienen que arreglar porque
0: problema del clima, del tiempo ahí en Buenos
1: ser,
0: Aires,
1: sí,
0: porque tuvieron cuánto hace que no hay partido. Todo el mes del mundial no hubo.
1: De mayo, donde fin de mayo, junio. De hecho, de antes.
0: Mirá si tendrían para haberlo arreglado.
1: Parece que no fue bueno el trabajo que hicieron, así que están jugando en la cancha de Huracán. Ahí se va a jugar el partido esta noche. Bueno, hablamos de algunas noticias cortitas. Ayer a la mañana hablábamos con Noé de la presentación del Monito Vargas, que llegó a Gimnasia, había avisado a la dirigencia, o sea, a través de la prensa, que iba a haber una presentación en el estadio, en el Víctor Legro Tal, y no dijeron de quién. Presentación de un refuerzo. Obviamente que había salido, sí, digamos.
0: O de récord se sabía.
1: Se sabía quién era. El tema es que, bueno, la situación con Matías Vargas, exjugador de Vélez. Él comentó ayer, no lo vamos a escuchar esa parte, vamos a escuchar solamente por qué llega a Gimnasia, pero él comentó previo a eso que recibió muchos insultos por parte de la de Vélez, porque pensaron los hinchas que él volvía al club, volvía en condición de libre.
0: Claro.
1: Entonces esperaban que llegara, tuvo una buena actuación. Es hincha de Vélez, él lo reconoce también, sí, en, sí, la, sí, entrevista. Pero al tomar la decisión de venir a Gimnasia, no lo tomaron muy bien los hinchas, y dice que recibe mensajes insultándolo de no todos lados.
0: Mira vos.
1: Pobre Monito Vargas.
0: Aparte, viene acá a Mendoza, no es que juega contra quién, ¿no? A Chicago. ¿Cuál es el clásico de Vélez? No tengo idea. Y, qué sé yo, argentino, ¿no? Pero es bien a Mendoza, sí, es, bueno, casi su, es que, tierra.
1: Sí, tal cual.
0: Él comenta, vive acá.
1: Claro, su mamá vive acá y lo vamos a escuchar en el audio. Pero bueno, no les cayó bien a los hinchas de Vélez que el Monito no vuelva a Vélez. Así que lo vamos a escuchar ayer en la presentación.
2: Estoy muy feliz de este paso en mi carrera, y creo que es algo que yo lo pienso desde mis valores y todo. Y para mí, volver a los 29 años con un montón de ofertas que tuve del exterior, de acá dentro de Argentina, de clubes importantes, de todo tipo de ofertas tuve, desde ofertas económicas descabelladas hasta ofertas deportivas increíbles. De todo esto decido volver a mis raíces, volver a mi casa, ocuparme y tener cerca a mi familia y poder ayudar al crecimiento de un club. Y todo se dio gracias a la insistencia y lo bien que me habló Fernando y todo Gimnasia. Y para mí es algo... es algo que voy a valorar siempre, porque yo voy a los lugares donde me siento valorado. Estoy muy, muy feliz de poder lograr esto. Y como último, si tuve algún tipo de duda, en el momento que le comuniqué a mi madre que estaba por venir acá, me dijo llorando que no recordaba lo que era vivir cerca mío. Y de ahí ya no quedó ningún tipo de duda. A los 12 años me fui a Buenos Aires, y desde los 12 años vivo lejos de mi familia, viéndolo dos o tres veces al año. Y nada, fueron muchas cosas en mi vida, y el hecho de que Gimnasia hoy en día esté en primera división, y esté lo bien que está, y haya el trabajo detrás que hay, para mí es un orgullo, porque como un mendocino, poder desarrollar mi profesión acá y poder jugar al fútbol y competir en la provincia, en un club tan lindo, es algo que no tiene ningún tipo de precio.
0: Oh, se me puso la piel de gallina a mí, crespita, claro. Desde los 12 años que se habrá ido a la pensión de Vélez. Justamente.
1: Wow. Sí. Así que vuelve, porque bueno, su madre habló con la mamá, y la mamá le dijo...
0: Oh, que lo puteen de donde quieran. Por supuesto. Qué tanto, no, más va.
1: Así que vuelve, bueno, va a estar acá, un refuerzo de nivel. Gimnasia no había tenido, bueno, lo habíamos dicho, no había incorporado jugadores en, claro, en este mercado, así que le dieron la 8, simbólica, bien, muy significativa, porque la 8 es la que vestía el Víctor Levertagli.
0: Mira vos.
1: Así que vienen, sacaron las fotos, estuvieron en la cancha, ayer se puede ver en las redes sociales la llegada del Monito. No sé si va a jugar ya, no sé si está para que juegue este, claro, fin de semana, pero bueno, ya está en el plantel.
0: Buenísimo.
1: Cerramos esto de Gimnasia. Ayer, las últimas. La barra de Aldo Civi apareció en la práctica, le colgó unas banderas a los jugadores. Sí. Una de las banderas decía: respeten la camiseta manga de Giles, bien ahí.

0: que
1: suavecito,
0: tomar en cuenta las amenazas. Tal digo, cual. Si en aquel momento te incendiaron los autos, sí, ahora sí, no sé qué pueden hacer.
1: No, esperemos que no pasen más que esto, pero la verdad que ya, hace bastante que no se veía, por lo menos en los
0: pero
1: medios.
0: Muchachos, agárrensela con la dirigencia, en todo caso. Claro, hagan un programa no para bajar y subir, sino para mantenerse.
1: Tal cual. Así que, bueno, pero vamos a ver qué repercusión tiene toda esta situación. Ayer hablamos del Mundial Sub-17 de vóley femenino. Uh-huh. Las Panteras habían ganado el partido 3-0 con Brasil, con todo lo que implica. Brasil, mira, potencia en el deporte. Y ayer jugaban con Japón, 3-1. Uh-huh. Perdieron con Japón. Bien. Otra potencia dentro del vóley. Estuvo bien el partido, más allá del 3-1. Estuvo interesante. Esta tarde se juega la clasificación con Croacia a las 6 de la tarde. Bien. Así que antes del partido de la Lepra y de Boquita, ponga a las chicas, a las Panteras, las puede ver en el canal de YouTube de la Federación de Vóley Argentino, está pasando los partidos.
0: Ajá, bien.
1: Así que esto para tener
0: si no,
1: en cuenta.
0: No, algún otro canal oficial no. Digo, no, qué sé yo, no tengo un smart.
1: Como es un como es un Mundial Sub-17, claro,
0: bien.
1: Es medio ahí, claro, a veces exacto. No siempre lo sigue. Bueno, ayer hablamos del vóley, de los chicos que se consagraron campeones. Uh-huh. Y no comenté lo de las chicas del básquet, así que lo vamos a decir ahora. Las Gigantes ganaron también el sudamericano FIBA de básquet, bicampeonas, 53-44 contra Venezuela, así que se consagraron campeonas. Y además clasificaron a la FIBA America Cup del año que viene. Bueno, es obviamente un torneo a nivel de continente junto con Venezuela. Venezuela y Argentina clasificaron, así que bien por las chicas argentinas ahí en el básquet. Y lo último, hay un preacuerdo para... En Buenos Aires se está arreglando el Gálvez, sabemos que se está remodelando completo, se tiró abajo todo el autódromo de Buenos Aires y se está volviendo a hacer. En primera instancia para que se corra el MotoGP el año que viene. Sí, en abril llegaría, no se sabe en qué fecha exactamente, pero en el mes de abril se correría el MotoGP aquí en Argentina. El objetivo de esta remodelación, además de tener la posibilidad de hacer campeonato de motos, es tener una opción para la Fórmula 1 para que llegue un gran premio después de 1998, que fue el último que se corrió. Stefano Domenicali, que es hoy el presidente, vamos a decir, de la FIA, le dijo, ha tenido conversaciones con algunos enviados desde Buenos Aires, que la plata que le han hecho gastar, obviamente, es que es un montón, entre 120 y 150 millones de dólares para arreglar este lugar, sería con el objetivo de darle a Argentina un gran premio a partir de 2029. No va a ser 2028 porque
0: el 29,
1: el 28 está casi confirmado, vamos a decir, el calendario, porque esto obviamente se hace a largo plazo. Suelen ser contratos de por lo menos 3 años. Entonces
0: vale.
1: Es como que están ya, pero la ideal sería que para el 2029 esté la posibilidad de que Argentina tenga un gran premio de Fórmula 1.
0: Pero a ver, siempre contando que Colapinto seguiría en Fórmula 1.
1: Y sí, porque ellos
0: lo van a traer.
1: Es una plaza porque le interesa obviamente a Argentina, porque tiene un piloto adentro.
0: Claro.
1: Más allá de que Argentina tiene sigue al automovilismo en general desde hace millones de años, Fangio de ahí para acá, claro, o sea, desde que arrancó la Fórmula 1. Pero
0: más allá de que esté o no un piloto argentino, digo, pero no es
1: obviamente
0: lo mismo.
1: La presencia de Colapinto, por supuesto, que tiene más. Ellos lo que les llamó mucho la atención fue esa presentación que hizo él en abril cuando no estaba corriéndose la Fórmula 1.
0: Claro.
1: Y que dijeron, che, mirá, pero si este pibe vino a dar unas vueltitas acá y mirá la cantidad de gente que juntó. Mirá lo que va a hacer.
0: Exacto,
1: si viene y se corre un gran premio. Entonces, eso, obviamente que todo es dinero, que es lo que le interesa a la FIA, a la de Fórmula 1, a la Media Liberty, que es el que está a cargo de los derechos comerciales. Entonces, acá está la plaza. Vamos a un lugar con historia, con tradición, con gusto, y no allá a los petrodólares que nos ponen los árabes, que nos ponen un montón de plata.
0: Pero que no saben ni lo que es la pasión del motor andando ahí, dejándote sordo.
1: Sí, bueno, ahora los de ahora no mucho, porque veo que tiene esa cosa híbrida, extraña y fea, pero bueno, sí. Así que puede ser, vamos a ver.
0: Genial, esperemos, pero claro, falta un montón.
1: Sí.
0: ¿El Gálvez se terminaría cuándo? ¿Este
1: en
0: año?
1: En diciembre dicen que es muy probable que esté terminado, pero ellos habían dado el plazo hasta febrero, pero
0: por lo
1: que se sabe podría llegar a estar terminado en diciembre. Tiene que estar terminado sí o sí, porque lo tienen que venir a revisar para lo que le decía el MotoGP de abril del año que viene.
0: Dale, genial. Bueno, Moni, muchas gracias.
1: Hasta mañana.
0: Hasta la próxima. Chau.
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0: 9:35 la hora en la República Argentina. Aquí estamos compartiendo la primera mañana de la radio, ya entrando en la última media hora del programa, dicho sea de paso, ¿no? Hasta las 10 estamos haciendo el Dale. Bueno, hemos estado hablando, sobre todo en el último tiempo, de todas las reformas, propuestas que el gobierno de la nación haciendo a través de proyectos de ley, como lo de la inviolabilidad de la propiedad privada y lo que hace a la ley de tierras, el manejo del fuego. Toda esta discusión que todavía es una realidad, ¿no? Porque ha pasado la reforma a la Cámara de Diputados, pero también a veces lo hace a través de algunas resoluciones, algunos decretos, y entre esas hemos estado mencionando el tema que hace al proyecto de desregulación del mercado inmobiliario, ¿no? Que se lleva a cabo a través del Ministerio de Regulación y Transformación del Estado, a través de la cartera de Sturzenegger. Bueno, ¿qué pasa con esto particularmente, ¿no? ¿Qué implica para el mercado? ¿Qué implica para los corredores inmobiliarios, por ejemplo? Bueno, estamos en contacto con el presidente del Colegio de Corredores Públicos Inmobiliarios aquí en la provincia de Mendoza, Silvio Gigli. Le agradecemos desde ya este contacto. Silvio, ¿cómo está? Buen día, gracias por atendernos.
1: Marcelo, buen día a toda la audiencia.
0: Bueno, muchísimas gracias. Bueno, primera lectura en definitiva de esto, que sigue estando ahí latente, ¿no? Es decir, no, quizás el gobierno priorizó otros temas para avanzar en el medio de la polémica, pero esto está ahí, está presentado y es una idea que va avanzando también, al menos en la idea del Ejecutivo, ¿no? ¿Cómo lo ven ustedes?
1: Mira, Marcelo, de este tema venimos hablando desde febrero del año pasado. Exacto. No es una cuestión que es de ahora, sino desde febrero del año pasado. El Ministerio de Desregulación está tratando o comunica la intención de este supuesto proyecto de ley de desregular el mercado inmobiliario. Por lo cual vamos a hablar de supuestos, porque no se ha presentado absolutamente nada, Marcelo. Lo que sí podemos llegar a hablar es de algún bosquejo que está dando vueltas en algunos medios sobre lo que nos llama mucho y poderosamente la atención, que no hay que tener los estudios universitarios para poder ejercer como corredor público inmobiliario matriculado, sino que con el título secundario ya vas a poder intermediar entre la oferta y la demanda. Y es ahí nuestro llamado de atención, porque yo te pregunto, Marcelo, ¿vos tenés el título secundario?
0: Lo tenemos, sí.
1: Bien, perfecto. Si yo te dijera si me podés tasar el inmueble en donde estás viviendo en este momento, ¿lo podés hacer?
0: Ni con el título universitario podría hacerlo, porque me dedico a otra cosa.
1: Bueno, exactamente. Entonces, claro, de eso estamos hablando, de no tener los conocimientos técnicos necesarios para dar seguridad jurídica a la persona que va a contratar a la inmobiliaria. Es decir, hacemos un retroceso de 20, 25 años en las legislaciones nacionales y provinciales, porque nuestra ley es una ley provincial, que es la de nuestra colegiación. Ese es el punto específico que nos llama poderosamente la atención y va a ser una inseguridad jurídica para aquellos que quieran ejercer el corretaje sin tener los conocimientos necesarios.
0: Uh-huh. Es decir, claro, ya no obligaría a perfeccionarse, aunque no sea con el título en sí mismo, saliendo de la secundaria y que haga un cursito así nomás.
1: Es como si yo te dijera que no es necesario estudiar odontología para poder ejercer como odontólogo. Y vos me decís, pero escúchame, ¿cómo no vas a estudiar? Pero aquellas personas que muestren idoneidad, esta es la locura que estamos hablando. Uh-huh. No se entiende por qué está atentando este gobierno tanto a los estudios universitarios, a los recortes presupuestarios. No se entiende, la verdad no lo entendemos, y es por eso que si se presenta el proyecto de ley, bueno, iremos al Congreso a hablar con las comisiones, con los diputados sobre este tema y la inseguridad jurídica, la problemática que va a traer, ¿no?
0: Uh-huh. Me imagino que en esto también el gobierno puede llegar a apuntar a que bajen los precios de los inmuebles. Digo, no sé, estoy pensando en
1: Marcelo, en voz alta, ¿no? Y yo te voy a hacer una pregunta. Uh-huh. Generalmente cuando vos compras un inmueble, ahí intervienen tres profesionales. Uh-huh. El primero es el corredor inmobiliario, en donde va a ser una tasación real de mercado. y en donde es el primer contacto que va a tener tanto el vendedor como el comprador. Que la función específica es que ambas partes ganen y que sea realmente un acuerdo, una operación justa y equitativa, con los conocimientos técnicos que tiene el corredor público inmobiliario, en donde su matrícula profesional hace de la idoneidad de hacer la tasación real de mercado, de transmitir realmente la confianza y la seguridad jurídica al comprador, que lo que está tratando de comprar es lo que realmente quiere, que no hayan paredes de adobe o que si haya algún vicio oculto que se transmita, que eso se vea reflejado en el precio. Luego interviene el notario, los escribanos, para dar también seguridad jurídica a toda la documentación que atañe a ese inmueble. Y luego están los agrimensores, que son los que hacen el plano de mensura para decir lo que quiere comprar el comprador realmente son los metros y son las características del inmueble que se quiere comprar. Y yo te hago esta pregunta: si le bajamos los honorarios al agrimensor o al notario, ¿van a bajar los costos de las propiedades? No, porque el inmueble que vos tenés es totalmente independiente a la labor profesional. Es una utopía pensar eso.
0: Claro. Es más, ¿quién paga esos, justamente, el trabajo de estos profesionales, de estos tres profesionales? ¿El comprador o el vendedor?
1: Por ejemplo, el agrimensor generalmente lo hace el vendedor, lo que es la parte notarial está tabulado, es decir, hay una parte que lo paga el vendedor y otra parte, claro, que lo paga el comprador, lo mismo con la intervención del corredor inmobiliario. Y es por eso que al corredor inmobiliario le pagan ambas partes, claro, y no le paga una sola parte, porque está trabajando para ambas partes. Está dando la seguridad jurídica que lo que se está haciendo realmente es algo equitativo para ambas partes, por el desconocimiento que las personas tienen. Las personas hacen una, dos o tres operaciones inmobiliarias a lo largo de toda su vida. Sí. Es decir, ponen en la mesa de la escribanía o de una inmobiliaria los ahorros de toda la vida, la herencia de sus padres. Es decir, no es una compra de una remera o un par de zapatos que si no me gustan voy y lo cambio o me compro otro.
0: Sí, exacto. Es, si compraste una mala tasación, claro, tenés que arreglar la casa nueva, por ejemplo.
1: o una mala tasación, claro, te hace perder un montón de dinero, mucho tiempo de trabajo te hace perder, mucho tiempo de vida.
0: Claro, Silvio, a propósito, digamos, sí, que para tasar una vivienda en el precio justo y real del momento del mercado, ¿qué se tiene en cuenta? ¿Ustedes qué tienen en cuenta, básicamente?
1: Bueno, primero, cuando yo fui a la facultad y voy a hacer hincapié en la importancia de ir a estudiar, porque es muy importante ir a la universidad, y no es porque esté hablando con la universidad, sino porque yo fui a una universidad privada y es muy importante. Y es en donde yo tuve materias como derecho registral, derecho civil, tasaciones 1, tasaciones 2, tasaciones 3. ¿Y pero por qué? Me preguntás. Y porque yo tengo que tener los conocimientos registrales para saber que vos seas realmente la persona que, el titular del inmueble, que sos el que me vas a contratar para empezar el trabajo como vos como vendedor. Entonces yo tengo que verificar que vos seas realmente el dueño de la propiedad, que esa propiedad no tenga ninguna medida cautelar, que vos no estés inhibido. Yo tengo que tener conocimientos catastrales para saber leer un plano, para saber leer el plano si hay paredes de adobe, qué características constructivas, los años de antigüedad. Y ahí en donde vienen las tasaciones 1, 2 y 3, porque no es lo mismo tasar un departamento que un galpón o una finca.
0: Claro.
1: Entonces, hay un montón de variables académicas que hay que tener en cuenta. Y es por eso que empiezo esta entrevista. Es si vos teniendo esos estudios exigibles, si vos lo podés hacer. Y la respuesta es que no, porque no tenés los conocimientos técnicos para poderlo hacer. Y es ahí en donde viene la inseguridad jurídica.
0: Exacto. Bueno, una de las características que también se menciona es que las plataformas, por ejemplo, podrían ya no ser solo intermediarios en el sentido de, publico el inmueble que alguien quiere vender para que alguien lo vea y lo compre, sino que ellos mismos, esas mismas plataformas, que no necesariamente tienen que ser del lugar en el que se encuentra la casa o el edificio que se quiera vender, puedan hacer la transacción. Esto es así, digamos, se haría, si avanza esto, sería una cuestión en lógica, que si yo me meto en una plataforma y ahí compro directamente el lugar, no me contacto con la inmobiliaria o con el corredor.
1: Nuestra profesión está desregulada, Marcel, porque no es exigible por ley la contratación del profesional inmobiliario. Es decir, que si vos querés vender tu inmueble, lo podés hacer tranquilamente. No es necesario que vayas a buscar una inmobiliaria para que esa inmobiliaria haga la comercialización o interceda entre la oferta y la demanda. Uh-huh. Vos querés alquilar tu inmueble, lo podés hacer. Está desregulado nuestra actividad. Sí, para poder cobrar honorarios a ambas partes, es necesario tener la matrícula profesional. ¿Por qué? Porque vos estás mediando, intermediando para que ambas partes ganen. Claro. Y sos el profesional que pone su matrícula profesional garantizando una seguridad jurídica de esa transacción. Uh-huh. Y es ahí la importancia de la matrícula, que es personal e indelegable. Yo cuando me recibí, Marcelo, fui a mi colegio profesional, presenté toda mi documentación, que no estaba inhibido, que no estaba concursado, que mi título universitario, y me pidieron un fiador. Entonces mi pregunta fue, ¿por qué un fiador? Por cualquier mala praxis. Es decir, el corredor inmobiliario tiene un fiador en el caso de que haya una irregularidad, independientemente que el colegio tiene un tribunal de ética y disciplina.
0: Claro.
1: Es decir, que esa matrícula profesional está avalando que lo que vos estás comprando sea un valor real de mercado. Y yo pregunto, si vas a la inteligencia artificial y le preguntás, ¿cuánto está aproximadamente un departamento en el Gran Mendoza de un dormitorio?, te va a tirar parámetros de valores. Y en esos parámetros está el valor de tu inmueble, y es muy probable que sí o no. ¿Por qué? Porque la inteligencia artificial no está mirando las características constructivas del departamento, si es contrafrente, si tiene poca luz, si el proyecto arquitectónico es extraordinario o extremadamente malo, si no tenés ventilación, si en el edificio realmente es un edificio que se ha caído o que tiene graves problemas de inseguridad. Todo eso atañe en el precio, y que si un profesional no lo visita, no lo ve y no tiene ese criterio profesional, es muy probable que alguna de las partes esté perdiendo.
0: Así es. Bueno, desde ya se nos está acabando el tiempo, Silvio, pero quería también aprovechar y preguntarte lo que ha quedado de la ley de propiedad, de inviolabilidad a la propiedad privada. ¿Los afecta en algo a ustedes, digo, como corredores inmobiliarios? Estoy hablando en el tema que hace al tema de no expropiación sobre todo, pero sí de desalojo, digamos, en el intercambio sobre todo entre locatario y locador.
1: Me estás hablando, Marcelo, del desalojo express.
0: Claro, exacto. No sé si los toca a ustedes en algo.
1: Mendoza tiene el proceso monitorio ejecutivo desde hace mucho tiempo. Este desalojo express que se quiere hacer a nivel nacional, Mendoza ya lo tiene. Uh-huh. Y se llama proceso monitorio ejecutivo.
0: Perfecto.
1: Lo cual no es nada nuevo para nuestra provincia. Nuestra provincia está muy, muy en boga en esta materia. Sí, ¿cuál es el punto específico para que las audiencias nos entiendan qué quiere hacer esta media sanción? Es reducir los plazos judiciales, es decir, que los desalojos sean más rápidos. Uh-huh. Y si vos me preguntás si va a cambiar algo entre el locador, locatario o los contratos, no va a cambiar nada.
0: Claro. Sí, en caso nada, de
1: ni los precios, claro. Ni van a ser, uh-huh, ni va a haber más oferta, ni tampoco va a reducir las exigencias en las garantías. Lo único que va a hacer es darle quizás mayor seguridad jurídica, que el inmueble, el propietario, ante una irregularidad, la justicia va a actuar más rápidamente. Ahora, en esta media sanción habla de personas vulnerables, que en el caso que las haya, como menores de edad o discapacitados, tiene que darle vista a los organismos competentes del Estado, por lo cual ya no va a ser tan rápido ese proceso como se pretende. Igual, Marcelo, la verdad que el contexto económico del país no es muy grata esta legislación. Yo creo que se tendría que poner foco en una recomposición salarial en la prevención y no más que nada en el castigo.
0: Sin duda. Bueno, Silvio de Ella, muchísimas gracias, ¿eh? Seguiremos seguramente de cerca el tema, porque como bien vos decías, por lo pronto está la idea, está el proyecto, pero oficialmente nunca se ha presentado. Pero sí sabemos que es intención del gobierno avanzar en esta suerte de regulación. Así que desde ya, muchísimas gracias.
1: Marcelo, un placer, un gusto y a disposición.
0: Gracias, hasta pronto. Silvio Gigli hablando con nosotros, el presidente del Colegio de Corredores Públicos Inmobiliarios aquí en la provincia de Mendoza. Nada más ni nada menos, bueno, un tema importante. En el marco de todas estas desregulaciones que Sturzenegger va tirando, ¿no? Es decir, en algunos lados avanza con algún tipo de resoluciones, algún tipo de proyectos, decretos, otros van a transformarse precisamente en proyectos de ley, ¿no? Pero está para eso, ¿no? Y obviamente en ese estar para eso también recibe este tipo de cuestionamientos y observaciones. Hay todo un tema, ¿no? Entre idas y vueltas. Bueno, 9:52, la hora en la República Argentina. Nos vamos yendo, nos queda poco tiempo. Déjame decirte algunos que otros títulos, después en todo caso lo vamos a ampliar. El 78% de los hogares argentinos pertenece a la clase baja y media baja. Dato impresionante, ¿no? Tiene que ver esto con el nivel de ingresos de cada uno de los segmentos, así que la mayor parte de las familias percibe ingresos por debajo del promedio nacional, y esto impacta en definitiva también en el consumo, ¿no? Más allá de estos datos surgen también a propósito de los dichos del presidente, que estamos ahí en el pico de consumo y la polémica entre la CAME y Galperín, ¿viste? Que se ha dado en este fin de semana en torno de eso. Bueno, cosas a veces extrañas cuando la situación se la ve bastante compleja, más allá de que un sector pueda facturar más que el otro. Hablando de datos estadísticos o no, esto es estadístico, pero en base a hechos concretos. Mirá, y es a nivel internacional. En los Estados Unidos, Meta, YouTube, TikTok y Snapchat enfrentan más de 6.000 demandas en los Estados Unidos por adicción infantil. ¡Wow! Una corte de apelaciones rechazó el intento de las redes sociales, de las empresas, ¿no?, de frenar miles de causas por sus efectos sobre los usuarios jóvenes, infantiles, los niños particularmente, ¿no? No deja de ser un dato realmente muy, muy preocupante. Para tener en cuenta. Hablando de cuestiones internacionales, bueno, el minuto a minuto, el dato permanente, te lo digo. El terremoto en Colombia, te lo decíamos más temprano, esto va subiendo. Bueno, subieron a 169 los muertos oficiales. Buscan a sobrevivientes entre los escombros, más de 2.000 desaparecidos. Datos, lamentablemente, ahí recién sacados. Nos queda también pendiente, hablando de números, bueno, no pudimos ampliarlo, pero ¿te acordás que lo mencionábamos la semana pasada? Una jornada de fuertes especulaciones en torno del uso del gobierno, que confirmaba una suerte de maniobra financiera en torno de 4 billones de pesos, nada más ni nada menos, consiguió el gobierno a través del famoso rollover, con cuentas, una licitación en cuentas de bancos privados para dar liquidez en sí mismo al Tesoro. Una maniobra que le da liquidez también al mercado de tasas altas y pocos pesos, pero que generó una jornada frenética de grandes especulaciones. Un periodista se lo preguntaba al titular del Banco Central la semana pasada y mucho no supo qué contestar, porque en definitiva le tiró la pelota al Tesoro, justamente, no al Banco Central, sino al Ministerio de Hacienda. Pero ayer vocero presidencial casi que confirmaba lo que es un secreto a voces, en definitiva, ¿no? Es decir, claro, empezamos a tener superávit, entre otras cosas, porque no se les paga, por ejemplo, no se manda el dinero para las rutas. Ayer el vocero Javier confirmó que parte del dinero recaudado, entre otras cosas, por el impuesto a los combustibles, es utilizado para sostener el equilibrio fiscal y no para mandar a la construcción de obras, de rutas. Todo un tema también, ¿no? Las dos ligazones económicas, una genera polémica tras la otra. Y hablando de rutas, bueno, ni hablar del mendocino. Ayer fue noticia, ¿no? En San Juan, y trascendió las fronteras, este mendocino que anduvo por Pampa de Leoncito provocando un ecocidio, como se llama, mendocino y basta. Bueno, no, a ver, no es el primero que andan con autos, con motos, no iba a ser el último, tenés razón, Tincho, pero bueno, fue noticia porque andan por ese lugar en el que está recontraprohibido andar con vehículos, y nada más ni nada menos que con una camioneta 4x4, generando todo un revuelo entre los vecinos de Calingasta, el enojo de las autoridades, una cosa de loco. Me acordaba ayer cuando se conoció la noticia, digo, de todo lo que se hizo acá, el ruido que se hizo con la gente que pintaba las piedras. Bueno, imagínate esto que para remediarlo desde el punto de vista ambiental tiene que pasar como 100 años, imagínate, ¿no? Es cuestión de limpiar las piedras y nada más. Bueno, nos vamos, 3 grados 2 décimas la temperatura en Mendoza capital a esta hora. Ya viene la gente de todo lo que es Vita, así que nosotros nos encontramos cuando nos encontremos. Nos vamos con Cerati, porque hoy es el cumpliría años el gran Gustavo Cerati. Le mandamos un saludito a Lerni, que está mejorándose. Gracias por todo, Nati, Laura, a todo el equipo, Mónica, gracias. Y mañana estaremos, pasado mañana, porque mañana hay medidas de fuerzas, ¿no? Paro de Conado y de Atuncu, nada más ni nada menos en el ámbito universitario. Chau, chau.

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0: Buenas, buenas, buenas, buenas. Buenos días para todos y para todas en este hermoso martes. Arrancamos este día de la mejor manera. Mi nombre es Ale Vitar y lo presento a él, Fran Catapano. ¿Cómo estás, Fran? Buen día.
1: Hola, hola a todos. Hola, Ale Vitar. Hermoso martes. Bueno, bienvenidos a todo lo que es Beat. Arrancamos este martes con muchísima energía y a pesar del frío estamos acá poniéndolo el mejor de las ondas, Ale.
0: Sí, por supuesto que sí. Chicos, les decimos a ustedes que nos están escuchando a través de la 96.5, la querida Radio UCI. Radio U, porque estamos volviendo, muchachos. Primera semana que estamos regresando. Ayer lunes, bueno, debutamos en la radio, abandonamos el canal para los que nos están escuchando. Exacto. Así que ya no van a tener la suerte, en realidad no, bueno, el privilegio de no vernos,
1: de
0: chicos.
1: No vernos más.
0: Sí, ya estaban cansados, lo sabemos.
1: Y bueno, pero por lo menos nos van a escuchar con la mejor de las ondas, la mejor música, la mejor información y las mejores entrevistas también.
0: Obvio, si nos quieren ver también pueden acercarse, por supuesto, con algún tipo de pensamiento panadero, los recibimos el equipo acá firme, porque en el sonido, la que está poniendo el sonido firme también es Robega, que ya está lista para prepararnos unos temaiquenes buenísimos para levantar este día martes, como bien vos decís, porque la temperatura de hoy es 3 grados en este preciso momento.
1: Uf, qué frío. Bueno, y los días fríos que se vienen, Ale, porque va a ser una semana complicada con el tema de las temperaturas que han bajado. Volvió el invierno,
0: volvió el invierno.
1: Decir, lamentablemente, para la gente que no esté en invierno y para la gente que esté en invierno, bueno, a disfrutarlo, porque queda poco, se puede decir.
0: Por supuesto, el mayor trabajo lo tiene Robega, que es poner buena música para levantar y poner un poquito de calor. Así que suerte para ella. Y también tenemos en la producción a Nati Calderón y Lauri Martínez. Así que ya están listas completando la pauta de lo que es el día martes para arrancar de la mejor manera. Así que, Fran, vamos a hablar un poquito de él para arrancar. Porque todos los que nos están escuchando en este lado... también son, yo creo que son fan. Y si no son fan, les gusta o han cantado una canción en el karaoke. Algo ha pasado.
1: Sí, un tema le ha gustado alguna vez en la vida. Y es imposible no recordarlo, el genio.
0: Sí.
1: Para mí, uno de los máximos exponentes de la música argentina.
0: Exacto.
1: Y de los más capos de todos. Bueno, ¿por qué? Alguien se preguntará, ¿quién puede ser? Por ahí hay alguno que se
0: el
1: ha
0: mejor.
1: Despertado ahora y no se ha dado cuenta, pero un día como hoy, 11 de agosto, pero de 1959, nacía Gustavo Cerati.
0: Exacto.
1: Hoy día estaría cumpliendo 67 años nuestro genio querido Gustavo. Lamentablemente, bueno, nos dejó, pero nada, nos dejó con mucha música y canciones, hitos que nos marcan en cualquier momento de nuestra vida. Sale por ahí cuando estás triste, escuchamos canciones tristes.
0: Exacto. Martes para este músico, compositor, guitarrista, productor y voz de una de las generaciones más valiosas que ha trascendido todos los tiempos, ¿sí, chicos? Así que no podía ser de otra manera, un leonino. Por eso las roblas. Por eso tenía esa melena,
1: ¿viste,
0: chicos?
1: ¿Viste?
0: ¡Qué melena! Aguante la melena. Bueno, te vemos que has venido como luqueado parecido.
1: Parecido, sí,
0: bueno.
1: Sí. Ahora tenemos un poquito menos de rulo porque dormí, ¿sabes cómo me tapé? Con la frazada arriba de mi pelo, arriba mío.
0: ¿Literal?
1: Y se me aplastó el pelo.
0: No, igual lo tenés como con volumen, lo tenés bien.
1: Oye,
0: para mí.
1: Hermoso.
0: Sí,
1: gracias.
0: Sí. Así que bueno, le decimos feliz cumple a Cerati, a este gran músico y compositor y guitarrista, como bien decíamos, alguien que va a trascender y vamos a seguir escuchando sus canciones, cantando sus canciones. Así que si vos estás del otro lado, te decimos que lo disfrutes, que lo cantes, porque nosotros vamos a arrancar este programa con música de él. Así que le ponemos play a todo lo que es Beat.

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0: 19 minutos pasan de las 10 y continuamos este bloquecito y lo invitamos a él de este lado. Buen día, Juan Villalba, ¿cómo te va?
1: Hola, Ale. Hola, Fran. ¿Cómo están con los ahorros para la temporada de shows? Que es, antes que nada, especialmente importante en esta parte del mundo, ahora cuando empiezan los calorcitos. Ni les cuento lo que es noviembre en Buenos Aires, octubre, ya lo sabemos. Pero hay una gran cantidad de recitales. Hay cosas que todavía no podemos resolver.
0: Yo todavía estoy pensando en qué ahorros.
1: Es una excelente... ¿Qué ahorro?
0: Quizás algún préstamo.
2: Por ahí estás pensando...
1: Una excelente... Ahí está.
2: Por ahí uno está pensando en decir, bueno, a fin de año voy a ver alguna banda y te salta otra banda de la nada y decís, ¿a qué hora de las dos voy? Si voy a las dos y después te salta otra banda más.
0: No, para mí tenés que tener como en tu mente tres bandas en la cabeza anuales, que sí o sí te vas a gastar.
2: Exacto,
0: y
2: bueno.
0: Porque si no, viste que Mendoza y Argentina es como un nicho de recitales.
2: Sí,
0: entonces,
2: impresionante.
0: Querés ir a todos.
2: Lo que es diciembre y febrero, es impresionante la cantidad de bandas que vienen. Es una locura.
1: Vos estabas con planes de...
2: New Order.
1: Estaba en planes. El primero de diciembre.
2: Sí, estaba en planes, pero bueno, recién ayer pude pagar la tarjeta de crédito. Así que estamos
0: suerte.
2: En esa.
1: Claro.
2: Ahora vamos a ver.
1: Ya sabes qué aerolínea no usar, ¿verdad?
2: No, sí, exactamente. Ya aprendí, tuve mi aprendizaje. No sé si quemarla al aire o no.
1: No lo hagas porque las cartas documentos la
2: tengo
1: contesto
2: el ángel
1: yo.
2: Y el diablo en los dos oídos.
0: Qué mala ya.
1: No.
0: Le decimos también a los que están escuchando del otro lado que pueden mandar su mensaje al 2615-1275-65, que nos pueden escribir y nos digan a qué recital van a ir este año.
1: Claro, tal cual. Y podés decir elegantemente una low cost que en la que... habitualmente dejan varados los
0: amarillas.
1: Pasajeros.
2: Sí, es de color amarilla, exacto. Que por lo general lo hace siempre y todavía no me devuelven el dinero.
1: Siempre no. Ese es el tema. Eso es el problema.
0: Ese es el problema en serio. ¿Por ley te lo tienen que devolver? Eso no sabía.
2: Por ley.
0: Por ahí
1: bueno,
0: no sé.
1: Depende siempre. Claro. Conozco bastante del tema. Depende de el pasaje que hayas sacado.
0: Exacto.
1: Hay pasajes en promoción que en la letra chiquita, esa que uno no lee, dice...
0: Suerte, hermano.
1: En el caso de cancelación, no habrá devolución o cosas.
0: Exacto.
1: Por el estilo. No creo que sea tu caso, pero... Averigüe.
2: Voy a averiguar, pero igual es imposible que me la devuelvan. Hace más de 50 días que no me devuelven el dinero. Cada vez que yo me meto dice que están tratativas. Y una persona, en realidad varias personas con las cuales viajé en otra aerolínea, también le había pasado lo mismo y me dijeron, a nosotros nos ha pasado con esta empresa y nunca nos han devuelto el dinero. Así que prácticamente no estoy... Con entusiasmo, con fe de que lo vayan a hacer. Es como que ya me di a perder.
0: Bueno, pero acércate en persona, porque el que no llora...
2: Ah, es verdad.
1: Tengo el teléfono de Mario Vadillo, el abogado de defensa del consumidor. Él siempre te puede orientar al respecto.
2: Es verdad, podría hacerlo. Mirá, si en una
0: de
2: esas...
0: Hola, Marito.
2: Hola, Marito, ¿cómo
0: Soy
2: estás?
0: Soy yo de nuevo.
2: Hola, perdido. Hola, perdido. Pero bueno,
0: pero
2: vienen
0: bueno,
2: varias... ¿Ustedes tienen planeado viajar a ver alguna banda?
1: Ustedes tienen planeado viajar, para empezar, sí, bueno. a Maipú.
2: Hermoso.
1: A Las Heras.
2: Vuelo charter.
0: Hacia mi casa.
1: Hay una posibilidad, te digo la verdad, acá en el centro de la ciudad de Mendoza va a tocar Fatboy Slim. Ahí el problema es solamente la entrada, no el pasaje. Las entradas siguen, están ahí a más o menos 100 mil pesos para ver a Fatboy Slim.
0: Es más barato que si tenés que sumar más pasaje, más hospedaje, más.
1: Estas entradas no están tan baratas.
0: A ver,
1: 25 de febrero de 2027, Estadio River Plate, quinta presentación en el país de los Foo Fighters, y esta vez con la presentación genial, y aplausos para los chicos de Usted Señálemelo, que estarán junto a Pacífica haciendo el opening, la apertura del quinto show de los Foo Fighters. Entradas que oscilan entre los 140 mil pesos, con cargos incluidos, a 420 mil.
0: Me parece
2: un montón,
0: chicos.
2: Están un poco caras, depende también a dónde vayas a verlo.
0: Te terminas gastando un millón entre pasaje, hospedaje, comida, o no comas.
2: A ver, la gente quiere ir por lo general al campo delantero o al campo trasero. Siempre quiere ir a saltar, por lo general.
1: Bueno, hay gente más grande como yo que no tenemos problema en ver a Foo Fighters desde la platea.
2: Bueno, es verdad también.
1: Con la correspondiente butaca.
2: Pero la gente que quiere ir al campo general, por ejemplo, le va a salir 175.000 pesos y falta incluir los impuestos. Así que alrededor de 220.000 pesos estaría la entrada del campo general. Y el campo delantero ya se va bastante, ya sube a 345.000 y puede llegar alrededor de 390.000 pesos más o menos con impuestos incluidos. Bastante, un poco cara diría yo en lo personal, pero bueno, es Foo Fighters, una banda que, sí, que es tremenda, vale la pena también.
0: 132.000 la más barata, tengo entendido.
1: Claro, sí, sí,
2: sí, sí, sí,
0: con
2: ahorita
0: los impuestos.
1: Eso es detrás de la columna de sonido.
2: Exacto.
1: ¿No?
0: Ajá,
1: y te, y te ponen una venda para que veas menos.
0: Está bueno, complicada la cosa, pero bueno, ¿quieren contar un poquito de la banda?
1: Sí, ¿o claro, empezamos por, antes que nada, otra banda. No es Nirvana, la banda que, integró anteriormente Dave Grohl en la batería, sino la banda antes de Nirvana. ¿Qué, cuál es la banda antes de Nirvana? Es como que los proto Nirvana, o una banda que inventó algo muy particular dentro del rock, que es una estrofa calma, otra estrofa calma y un estribillo que explota, como muy eléctrico, sumamente eléctrico.
0: Me encanta.
1: Eso en particular lo hizo una banda de Boston que celebramos y es, para mí fue, uy, mirá, qué fuerte lo que voy a decir. En cierto momento para mí fue como la última banda de rock.
2: Mirá.
1: Cosas que tienen que ver con movimientos, digo, el rock estaba pasando un momento de transformación particular, después siguió transformándose. No voy a decir acá el rock murió, chicos, no estoy para eso. No. Rock está vivo, está,
0: sigue vivo,
1: está vigente. Pero hubo una fórmula que encontraron los Pixies, liderados por Frank Black, que reflejaron a lo largo de diversos discos, que influyeron a muchísima gente y llevaron el rock hacia otro plano. ¿Cómo podemos definirlo, Frank? Porque tiene mucho de psicodelia, Frank Black, tiene mucho de intensidad eléctrica. Digo, los Pixies estoy hablando, Frank Black es el cantante y líder.
2: Tremendo.
1: La guitarra increíble de Joe Santiago, que es el guitarrista de los Pixies. ¿Cómo definimos a los Pixies en dos palabras?
2: En dos palabras. Qué difícil. Loco, sí, y auténtico, te diría.
1: La canción más conocida de los Pixies.

0: último que vas a escuchar ahí es bossa nova. Es rock eléctrico.
1: Con letras raras.
0: Y tiene una canción hermosa que es instrumental, que se llama Rock Music. Uh-huh. Es como, nada, un himno al rock. Nirvana tomó eso después de la muerte de Kurt Cobain. Dave Grohl, con una cabeza musical increíble, formó Foo Fighters y llevó estos sonidos a lugares muy distintos. Uh-huh. Soy una persona que está asombrada por la aventura de Dave Grohl después de Nirvana, el cual pensabas que después de Nirvana, ¿qué? Bueno, algo totalmente muy distinto y también mucho más grande, uh-huh, en el sentido musical. No es poca cosa que a los Foo Fighters los haya convocado nada menos que David Bowie en alguna, exacto, que otra ocasión, siempre atento a los nuevos sonidos. Bueno, esa es la novedad musical que tenemos, que para febrero hay que ahorrar. Sí. Por la quinta visita de los Foo Fighters a la Argentina, y tenemos para escucharlos a ellos, y sí, por supuesto, algo de Nirvana, porque queremos un poco
1: de linda, buena música,
0: linda electricidad en esta hermosa mañana de martes.

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0: 41 minutos pasan de las 10 y continuamos este bloquecito, Fran, diciéndole que se sume al que está escuchando del otro lado, el que está yendo en el auto, yendo en el bondi, estudiando en su casa o, por qué no, buscando la campera que se olvidó.
1: Sí, con estos fríos. Que no salgan sin la campera porque se pueden resfriar y por ahí podés tener que faltar a la escuela al comienzo de clase en la facultad, que arrancaron las clases este lunes. Bueno, tengo muchos compañeros. ¿A qué costo? ¿Ah? ¿Cómo cuesta? Encima, la semana pasada hubieron mesas de exámenes. Poco descanso en eso, pero bueno, hay que estudiar.
0: ¿Vos cómo venís con esa?
1: Yo la vengo pateando, así que bueno, ya vamos a ver.
0: Gambeteando, haciendo payanita.
1: Ajá, bueno, me estoy haciendo el sonso, se puede decir.
0: Vamos, ¿cómo fue?
1: Le voy a meter pila. Ahí estoy resolviendo unos trámites con la facu para ver qué puedo cursar.
0: Okay.
1: Con una materia que tengo que cursar, pero bueno, recién ayer consiguieron profesor, están haciendo cambio de horarios. No se sabe qué día se va a cursar, hay un lío, así que por el momento estoy a la espera.
0: Bien, paciente. Pero bueno, te decimos a vos que estás del otro lado, que estás en esa, que no solo salgas con campera, sino también cuellito, bufanda, gorrito, chicos, todo. Hay unos cambios de temperatura tremendos en cada uno de los lugares a donde uno entra. No sé, la temperatura está recontra elevada, la calefa está al 1000%. Y después salís y te congelás. Y bueno, y así nace la hermosa alergia al cambio de temperatura.
1: Así nace la alergia y bueno, nada, algo que vamos a seguir sosteniendo en septiembre, me imagino, porque con el cambio de temperatura y las pelucitas.
0: El polen. Ay, los dientes de león inmundos.
1: Qué manera de ver pelusa. Qué manera de ver gente tosiendo.
0: No me acuerdo cómo se llama el árbol que trae esa tipo de algodón, que es esa pelusa, pero que parece algodón literal que invade. No sé si es el álamo o...
1: Árbol de pelusa.
0: No, pero es de
1: álamo.
0: Mendoza. Álamo, sí, está bien dicho. Okay, sí, me acordaba. Que te invade y parece como que está nevando y no, es como una nevada de alergia.
1: O sea,
0: te va a matar.
1: Sí. Es peor todavía. Es autodestructivo. Sí.
0: Así que bueno, chicos, pilas pues a los que están escuchando del otro lado. Nos pueden escribir al 2615-1275-65 en cualquier momento. Si tienen ganas de escuchar algún tema también lo pueden pedir porque estamos full música, chicos, haciendo recomendaciones. En este caso, Fran, ¿nos traes una banda que puede ser conocida como no?
1: ¿Cómo no?
0: Ojo.
1: Depende.
0: Sí.
1: Y viene bien escuchar esta banda con estos fríos, sobre todo si llegas a tu casa a la noche y querés distenderte, película, helado.
0: Ay,
1: es lo mejor que podés hacer.
0: Me encanta.
1: Bueno, y la banda de la cual estamos hablando es Doctor Dog. Doctor Perro.
0: Ay, me encanta el Doctor Perro.
1: El Doctor Perro, tremenda banda. Bueno, banda nacida más aproximadamente en el 2002. Una banda de rock, indie rock, estadounidense, formada en Filadelfia, en la difícil Filadelfia en Estados Unidos.
0: Sí.
1: Su formación está compuesta por Toby Lyman en el bajo, Scott Maiken, guitarrista solista, Frank McElroy, guitarra rítmica, y Satch Miller en el teclado, entre Eric Slick, batería también, y Michael Libramento, percusión, guitarra acústica, bajo. Son varios músicos, es una banda que, si ustedes la escuchan, comprende muchos sonidos, muchos géneros, además de ser indie rock. Pero está sobre todo influenciada por bandas como los Beatles, los Beach Boys y también bandas de finales de los 90 como Sonic Youth. Y vos decís, ¿cómo puedes mezclar eso? Sí, estos chicos lo lograron, Ale. Lograron meter estas bandas, conjugarlas y formar un estilo único que va, como decíamos, puede ser conocido o no, pero los invitamos a escucharlo para la gente que no los conoce.
0: Bueno, les decimos a todos los que están escuchando que si por ahí dicen, ay, no los juno tanto, no sé quiénes son, diría Moria San. Bueno, te digo que han aparecido sus canciones, o sea, de las más famosas que tiene Doctor Dog, en series de televisión sumamente conocidas, como por ejemplo, Cómo conocí a tu madre, que es una serie de televisión que la pueden encontrar en Disney+, bueno, que lo pueden decir, bueno, o en English, in English, please. How I Met Your Mother.
1: Ajá.
0: Entonces, bueno, sale en inglés, pero bueno, Cómo conocí a tu madre es la traducción, que está muy, muy copada, y bueno, usa canciones de Doctor Dog, aunque usted no lo crea. También otra cosa que me llamó la atención es como que, no sé si a vos te pareció, Fran, es que los chicos se conocen desde octavo grado. Uh-huh. Y como que empiezan a tocar la música juntos desde ese entonces. Y negados los flacos a tocar cover, ¿entendés? Ellos decían, no, no vamos a tocar nunca un cover, vamos a usar nuestra música, vamos a crear nuestra música. Y bueno, no le fue mal.
1: Son auténticos y no le, sí, y no le fue mal. Me encanta esa clase de gente. A ver, todo bien con la gente que hace covers, sí, pero obvio, siento que puede explotar su talento también y tener su personalidad. Lo que lograron estos chicos, y desde octavo año conociendo así, imagínate, desde pequeñitos, toda una vida, ¿cómo no podían sacar talento de ahí? Si tan bien juntos le va a estos muchachos que se conocen entre sí un montón. Y qué lindo formar una banda de amigos, además. Siento que al mismo tiempo, sí, le da facilidad al compromiso profesional.
0: Por supuesto que sí. Así que bueno, nosotros ya te estamos comentando un poco sobre esta banda, que ¿la conocías o no? Chusmeanos, decinos. Uh-huh. Si la tenías o no, o es una banda que la estás conociendo en este preciso momento por Fran. ¿Qué tanto la escuchás, Fran, vos en tu Spotify?
1: Yo en mi Spotify la escucho bastante, porque es un sonido, tiene muchas canciones muy, muy tranqui, muy chill, muy lentas, uh-huh, por momentos, y sí, a mí me sirve para tranquilizarme, para cuando me siento muy ansioso, me pongo los auriculares, me baja bastante el ritmo, sí, el ritmo cardíaco. No, pero es muy lindo escucharlo, tiene, sí, tiene sonidos muy, muy bonitos, lo recomiendo mucho. Uh-huh. Y también me gusta porque es como que habla, si alguien se pone a traducir las letras, Ale,
0: sí,
1: van a encontrar letras que hablan de la dificultad de comprender a los demás, a uno mismo, crisis personales, búsqueda de sentido común, de conexión. Así que está muy bueno.
0: Sí, sí, sí, está piola.
1: Lo recomiendo mucho. ¿Y
0: qué temas tenemos preparados como para escuchar? ¿De los que escuchás vos o de los no tan conocidos?
1: Es un tema que para mí no es conocido de la banda. Se llama Shadow People, un tema que habla sobre la vida nocturna y la soledad, cómo eso puede afectar en las personas que por ahí se sienten solos, uh-huh, en las noches. Así que los invito a escucharlo. Después, si quieren escuchar las letras, también son invitados. Es un tema muy bonito. Así que nada, pasamos a escuchar eso. Ale, ¿te parece?
0: Dale, me encanta, Fran, gracias.

0: 55 minutos pasan de las 10 y continuamos este bloquecito para decirte a vos que estás del otro lado que estamos en el 2615-1275-65. ¿Cuánto extrañaba decir este número de WhatsApp? Sí, chicos, así un montón, porque resulta que allá en el canal era un poquito más complicado porque, bueno, teníamos que dejar el celu en la radio, así que, nada, nos comunicábamos más por el Instagram. Ahora volvimos. ¿Dónde están todos?
1: ¿Dónde están todos?
0: ¡Vamos, arriba!
1: Arriba, despídense. Le quiero mandar un saludo a Imanol, sí, que me acaba de escribir, que me dijo que muy buenos los temas que elegimos, así que le mandamos un abrazo grande, que nos está escuchando.
0: ¡Qué genio, Ima! Venite acá.
1: Venite acá, te esperamos.
0: Te jugamos un truquito, Ima.
1: Por favor.
0: Venga, que acá tengo a tu hijo. Voy a seguir. No puedo parar.
1: Bueno, el Lima, para la gente que no sabe, es mi papá.
0: Sí, le ha ganado el truco, chicos. Por eso lo cargamos a Fran.
1: Por eso me cargan, porque me tiene hijo en el truco.
0: Sí, pero no jugó una revancha.
1: Quiero jugar una revancha y me ganó una vez. Y además me ganó por un punto. Y no se terminó. O sea, tampoco es tan.
0: Claro, tampoco tan es tan tu padre. Están los papeles de adopción, ¿no?
1: Claro, te tiene que firmar nomás. Hay
0: bueno,
1: que ver.
0: Sí, chicos. Bueno, del 1 al 10, ¿qué tanto te gusta el truco?
1: A mí me encanta. Y me gusta jugar timbiando. Sí, timbeo mucho. Bueno, es cosa de sanmartiniano.
0: Pero con lo que sea.
1: Con lo que sea, no solo con el truco. Juego la play, apuesta. Todo.
0: Timbero, bien, timbero pura cepa.
1: Pero lo hago con mis amigos. No recomiendo nunca apostar en páginas.
0: Eso jamás recomendamos.
1: Sí, para diversión y para el ocio. Con que esa plata que se reúne en el poste, que gane, lo disfrute entre los amigos. Comprarse una coca. Sí.
0: En familia nosotros siempre apostamos, por ejemplo, no solo en el truco, cualquier tipo de juego de mesa, apostamos el helado. Entonces, el que gana, Tuki, un kilo de heladito.
1: Qué bien.
0: Entonces está bueno porque después los disfrutas todo y lo comen mejor los que ganan.
1: Ahora, ¿el que gana elige los sabores también?
0: No, eso lo compartimos porque si no la familia se deshace.
1: Me imagino. ¿Hay alguien que le guste la menta granizada?
0: No, gracias a Dios no.
1: Bueno, si no, ahí tienen que pedir aparte un cuartito.
0: ¿Viste? No, y si no, que se compren un chocolate más antes de cepillarse los dientes, Tuki. No, perdón. Chicos, todavía no me puedo amigar con la menta granizada. Es algo que
1: ¿La has probado?
0: La he probado, no sé si...
1: No te desagrada.
0: Pero me parece que a veces va según la heladería. Yo siempre digo esto, que hay que darle una segunda oportunidad a los gustos de helado, porque generalmente, viste, depende de la heladería, los gustos están mejor o peor hechos. Uh-huh. Es como que, no sé, me pasaba en una época, Frank, que era re fanática de la naranja.
1: Ajá.
0: Vos decís, ¿verdad? ¿Por qué la naranja? Bueno, no sé, la amaba, tenía un sabor como si estuvieses comiendo una naranja literal. Uh-huh. Y era riquísimo. Y bueno, después, según la heladería a la que iba, era muy artificial. Uh-huh. Era como tener un, no sé, colorante, hielo con colorante.
1: Mirá.
0: Entonces la dejé de pedir. Pero creo que capaz que la menta granizada, si la pruebo en otra heladería y le doy otra chance, capaz que no es tan horrorosa.
1: Y puede pasar. Yo encontré un sabor de helado en una heladería artesanal. Mm. No lo he probado, pero quiero ir y me llama mucho la atención. No sé, es medio alocado el sabor. Pomelo con albahaca. ¿Lo había escuchado alguna vez?
0: No, pero me reba esas combinetas.
1: Sí, a ver qué onda.
0: Sí, me gusta.
1: Por ahí pienso, menta granizada, capaz que tiene un pedacito de hoja de menta, no sé, congelada, ojo.
0: Y la masticás. Igual, ¿cuál es la heladería?
1: La heladería es una heladería artesanal que se llama Rocco. Está en San Martín igual,
0: derrite el helado cuando
1: Es la heladería artesanal por excelencia de San Martín.
0: Ah, ¿en serio?
1: Sí, es una que está hace más... Incluso yo no nací y ya estaba la heladería, así que imagínate, 30 años fácil. Y es muy reconocida en San Martín por su... por su calidad al hacer helados artesanales y nada, es cara, eso sí, muy cara.
0: Ok, viste que cada lugar tiene su heladería artesanal. Acá, por ejemplo, en Guaymallén, uh-huh, está Ceferino, que es una heladería que tiene su trayectoria de 1000 años, no sé cuánto tiene, pero bueno, fueron los creadores de esa heladería y todavía siguen ahí en esa calle de, creo que es Saavedra y Lavalle, si no me equivoco, uh-huh, o la que sigue a Lavalle. La verdad que no me acuerdo exacta la intersección, pero es por Saavedra.
1: Ahora que estoy cerquita voy a ir.
0: ¿Viste?
1: Ahora que estoy...
0: No. Tiene también gustos re locos. Ajá. Así como que decís, ay, esta combinación, ¿qué onda? Pero son muy ricos, sumamente cremosos.
1: Ajá, qué rico.
0: Re bien. Chicos, ¿por qué estamos hablando de helado esta hora? Qué hambre.
1: Con
0: siempre
1: el frío que hace, la gente que nos está escuchando por ahí dice, hace frío esta mañana. Bueno, nosotros estamos calentitos. Si estás calentito en un auto o si vas a llegar a tu casa, date un gustito, comete un helado de postre.
0: Igual el helado, viste, es invierno-verano. Te pones una manta de polar o dos o tres, uh-huh, y te comes un helado. Para mí va, re va.
1: Total.
0: Bueno, chicos, nos queda un minuto para decirles algo rapidito, uh-huh, a ustedes que están del otro lado, porque seguimos con este mood Día del Niño, que ya falta muy poquito, es este domingo. Y a pocos días quiero comentarte por el lado de Godoy Cruz, porque habíamos hablado Maipú, Guaymallén, nos vamos a Godoy Cruz, porque Godoy Cruz volverá a ser sede de una nueva edición de la Feria del Juguete, una propuesta pensada para que todas las familias puedan anticipar esas compras que tanto necesitamos, pero a precios promocionales y a una amplia variedad de opciones. Así que atentos y atentas, porque el evento va a reunir comercios, emprendedores, fabricantes mendocinos, que todos van a ofrecer juguetes, juegos de mesas, libros infantiles, artículos didácticos, peluches, regalos y mucho, mucho más para todas las edades. ¿Sí? Así que está buenísimo, porque si necesitabas comprar un juguete que esté en promoción, bueno, es ahora. La feria se va a realizar el sábado 9, domingo 10 de agosto, o sea, antes de este Día del Niño, vos podés llegar tuki con un regalo, y si no, el sábado 9 lo disfrutás de 10 a 20 horas en el espacio Arisu, con entrada gratuita.
1: Tremendo.
0: Así que esta propuesta obviamente no es solo para impulsar el comercio local de las fechas, que es mayor movimiento obviamente del Día del Niño, sino que también es para, por supuesto, darle ese regalo bueno, bonito y barato que tanto se merecen las niñeces de la familia.
1: Y para regalar sonrisas en las familias. Y qué ganas de ser niño me dieron con todo esto que dijiste, Ale. Qué lindo cuando nos llevaban a los eventos, a los lugares, a las plazas centrales, que habían eventos, payasos.
0: Uy, olvídate. Lindo. Bueno, esto hablando de feria, esto que te estás acordando, Fran, empieza el jueves 13. Si vos querés algún atractivo, decís, bueno, lo que le voy a regalar es llevar a mi sobri o a quien sea a, no sé, a un elenco de teatro, tuki. Bueno, esto lo puedes hacer, por ejemplo, el jueves y el viernes va a haber un cronograma que te tenés que ingresar a la municipalidad de Godoy Cruz, tuki. Y ahí te sale todo el cronograma, que tenés, por ejemplo, los mimos, el viernes 14 de agosto a las 16. Tenés, por ejemplo, a las 17:30 la leyenda de Moore con el elenco La Valija del Sol y muchas propuestas más. Así que si vos no podés regalar ningún juguete, regalá experiencias, regalá aventuras con tus niños. Me parece un planazo.
1: Planazo, Ale. Hermoso. Y bueno, ojalá volvamos a encontrar ese niño interior dentro que también tenemos, Ale, en estos festejos. Bueno, pues seguramente lo vas a encontrar, Ale.
0: Sí, obvio.
1: A estar rodeado con tu nena ahí.
0: Sí, le vamos a hacer la fiestita a la picolina. Pero bueno, como se pueda, como siempre digo, no importa cuánto tengas en el bolsillo, sino qué experiencia puedes darle para compartir. Eso me parece lo más valioso. Y con eso, ¿te parece que nos vamos a la tanda?
1: Dale, Ale, nos vamos a una tanda musical. Ya seguimos con más música, más información en todo lo que es beat.
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1: Continuamos en todo lo que es Bit, 14 minutos pasan de las 11 y seguimos acá para hablar de un tema sumamente importante. Se acerca, como siempre te decimos, el Día de la Niñez y ya venimos hablando de las distintas propuestas que tenés para hacer en la provincia de Mendoza, en distintos departamentos, pero bueno, en especial el Día de la Niñez, junto con nuestra querida Universidad Nacional de Cuyo, vamos a querer llevar una sonrisa a todos los niños y las niñas de esta provincia, o vamos a intentar hacerlo, y durante las próximas dos semanas se van a recibir juguetes y golosinas y muchas cosas más. Pero si quieres saber absolutamente todo sobre esto, lo tenemos a él en comunicación.
0: Tenemos el agrado de presentar al representante legal de la Fundación Carmela Fassi, Martín Cachavillani. Bienvenido a todo lo que es BIT. ¿Cómo estás?
2: Buen día, ¿cómo les va? Muchas gracias por el espacio.
1: No, gracias a vos, Martín, por tu tiempo, por estar un ratito acá para contarnos un poquito en esta querida Radio U de la Universidad Nacional de Cuyo, no solo para esta comunidad, sino para el resto de la provincia de Mendoza. ¿Qué hace, si querés, comencemos a comentarle un poco a la audiencia, qué hace la Fundación Carmela Fassi?
2: Bien, bueno, en primer medida nosotros desde la Fundación venimos trabajando desde el año 2000. Trabajamos con jóvenes adultos con discapacidad mental, niños y niñas, digamos, trabajamos con una comunidad que vive en extrema pobreza. Estamos en el departamento de Las Heras, muy cerquita del aeropuerto. Bien. Ahí dentro de lo que es la fundación tenemos un CAE, que es un centro de actividades educativas. Damos talleres de formación para todos los que asisten, y bueno, la parte del CAE es más que nada para los más pequeños y pequeñas en lo que es el apoyo educativo, ¿no? Ellos van a la mañana a la escuela y después están con nosotros reforzando algunos conocimientos. Tenemos comedor comunitario, ahí todos los chicos y chicas desayunan, almuerzan, así que bueno, es bastante variado lo que se hace desde la fundación con la comunidad.
0: Perfecto, Martín. ¿Nos querés comentar qué impacto esperan lograr en la comunidad de niñas y niños que asisten a la Fundación Carmela Fassi?
2: Bien, bueno, esto lo venimos trabajando hace un tiempo ya. La intención es poder acompañar para que puedan adquirir conocimiento y desarrollar muchas habilidades, entendiendo el contexto en el que ellos viven, ¿no? El día a día de ellos por ahí es un poquito complejo. De ahí esto de poder articular con un cuyo, sí, con el voluntariado, ahora prepararnos para el festejo de la niñez, el Día del Niño. Que estamos haciendo una movida interesante con los chicos también, para poder sacarles esa sonrisa, para poder mejorarles el día, por así decirlo.
1: Por supuesto, hacer algo un poquito mejor. Y Martín, nos comentás un poco cómo vos empezaste a involucrarte con el tema de la niñez, de los adultos mayores con discapacidad. ¿Cuándo empezaste y cómo?
2: Bueno, en realidad la que comienza con esta gran obra de crear, de fundar, sí, la fundación es mi madre, Cristina Macelo, profesora de artes, que fue un poquitito antes del 2000, y yo siempre acompañándola, de pequeño, o sea, yo tenía 14, 15 años,
1: sí,
2: ahí empecé a acompañar y empecé a transitar y a conocer un poco de este mundo, ¿no? De poder en realidad dar una mano al que menos tiene, pero real, ¿no? Esa ayuda al prójimo real desde el corazón. Siempre sin recursos. Nosotros no hemos sido una familia adinerada, por así decirlo, que quiere dar una mano, ¿no? Sí. Fue mucho trabajo desde el amor. Y de ahí, bueno, nosotros en casa somos cuatro hermanos, así que terminamos trabajando los cuatro en la fundación. Incluso, bueno, al día de hoy sigue una de mis hermanas, que ella es la directora, ella está en todo lo que es la parte pedagógico-educativa.
1: Sí.
2: Así que nada, re contentos, felices en realidad con todo lo que hacemos, porque hay muchísima necesidad, y durante todo este tiempo ver el cambio, el crecimiento, la evolución de parte de nuestra comunidad, es maravilloso realmente.
1: Por supuesto que sí, Martín, te felicitamos obviamente por todo lo que has hecho durante todos los años. O sea, lo has vivido desde muy chiquito, o sea, toda la familia involucrada en esto. La verdad que me parece un trabajo sumamente, no solo voluntariado, sino de corazón, ¿viste? Porque pones tu tiempo, además de todo lo que haces.
2: Es así. Es ponerle el corazón, ponerle el cuerpo y darle para adelante. Y lo bueno de esto es que empezamos a articular y a poder trabajar y a entusiasmar a muchos jóvenes también. como por ejemplo esto, ¿no? Lo del voluntariado que está con la ONC.
1: Sí, exacto.
0: Perfecto. Martín, ¿querés comentarnos acerca de los juguetes y golosinas que van a recibir? ¿Se puede recibir juguetes usados? ¿Van a ser nuevos? ¿Qué tipo de juguetes? Y también, ¿qué tipo de golosinas? Así la gente que nos está escuchando sabe acercárselo y entregárselos.
2: Bien, en realidad lo que nosotros estamos pidiendo es que sean juguetes que estén en buen estado. Uh-huh. Eso sería lo primordial. La idea y la intención es poder llegar a la comunidad. Nosotros tenemos aproximadamente unos 80 niños. O sea, son 55 niños y después hay algunos adultos. Pero la realidad es que llegamos a la comunidad, tenemos más de 400 niños y niñas para poder llegar. La intención es poder recolectar la mayor cantidad de juguetes posibles, juguetes nuevos o que sean usados, que estén en buen estado. Y con respecto a las golosinas, nada, un dulce, alguna galleta, algo como para que podamos hacerles llegar y que se pueda compartir para pasar un lindo momento. Eso lo estamos haciendo con los chicos ahí en la ONC.
1: Sí.
2: Están recibiendo ellos las donaciones ahí en la Facu. Uh-huh. Y bueno, el festejo es el día 20, nosotros lo vamos a hacer el jueves 20, que ahí van a llegar con todas las donaciones a la fundación.
0: Bien, perfecto.
1: Bien, buenísimo. Está genial esto que están haciendo. Ahora, me gustaría saber en qué unidad académica lo están haciendo acá por parte del voluntariado, o tienen que ingresar directamente y buscar el voluntariado de la UNCuyo también, por si hay alguien que le quede a mejor cercanía la Universidad Nacional de Cuyo y quiere entregar, obviamente, estos juguetes o golosinas en condiciones.
2: Bien, los están recibiendo, lo han organizado a través del voluntariado. Bien. Uh-huh. Tengo entendido que se están acercando de diferentes unidades. Okay. a los chicos. No recuerdo si están en la parte del rectorado ellos, la verdad, uh-huh. Ahí no lo recuerdo.
1: Bien.
2: Pero están llegando las donaciones directamente al grupo de voluntarios.
0: Bien, perfecto, Martín. Y si alguien no puede acercarse al comedor universitario en esos días, pero quiere colaborar de todos modos, ya sea con otras vías para hacer llegar distintos tipos de donaciones, por ejemplo, aportes económicos, ¿cómo puede hacer?
2: Bueno, primero que nada nos pueden buscar en nuestras redes, ya sea Facebook o Instagram, como Fundación Carmela Fassi. Ahí nos van a encontrar. Fassi es con dos S. Ahí en el perfil está el número de contacto, el número de teléfono, igual lo puedo decir al aire si ustedes quieren, para que se contacten con nosotros.
1: Uh-huh.
2: Bueno, el número es 2612-410018. Ahí nos pueden escribir un mensajito o directamente llamarnos y ahí podemos coordinar. Ya sea que se acerquen a la fundación, que como les comenté estamos cerca del aeropuerto, o directamente poder coordinar algún punto de encuentro uh-huh. para buscar las donaciones y bueno, que puedan llegarle a la comunidad de Carmela Fassi.
1: Bien, Martín, la verdad que ha sido muy completa todo lo que nos comentás, así que no queda más que ponerse un poquito en el lugar de aquel niño, niña o adolescente que quiere pasar este día de la mejor manera, que quiere festejar o sacar, como bien vos dijiste, una sonrisa y poder pasar este día de la mejor manera junto a otros niños y niñas, y que nadie se quede sin ese juguete o golosina, o por qué no, aquello que piensan que les va a alegrar el día. Así que nada, te agradecemos a vos y a toda tu familia y a toda la Fundación Carmela Fassi por involucrarse con no solo los niños y las niñas y adolescentes, sino también con los adultos mayores con discapacidad, para alegrar un poquito cada uno de sus días.
2: Bueno, esa es la idea, es entender que con muy poquito se puede hacer mucho realmente, y es ponerse un poco en el lugar de ellos. La verdad que nada, viven en un contexto de extrema vulnerabilidad, realidades muy complejas, y con un simple gesto de poder llegar con una golosina, con un juguete, con un abrazo, hay muchas personas que se interesan en realidad. Entonces, bueno, entenderlo también desde ese lugar y ser parte también de ese milagro del día de poder darles y generarles una sonrisa, para que nada, eso quede para el resto de la vida de ellos también. Es muy importante.
1: Así es.
0: Hermoso mensaje.
2: Así que, nada, el agradecimiento desde toda nuestra comunidad hacia ustedes también por el espacio, por la difusión, porque es muy necesario, y más en estos tiempos que está todo tan, tan complicado. Así que, nada, realmente gracias a ustedes por el espacio y por este momentito.
0: Gracias a vos, Martín.
1: Un abrazo enorme.
2: Abrazo.
1: Chau, chau.
0: Bueno, chau, chau. Hermosas palabras de Martín Cacciavillani, representante legal de la Fundación Carmela Fassi, hablándonos sobre el Día de la Niñez y cómo acercarnos para poder lograr estas donaciones de juguetes, golosinas también, y como él decía, sacarle una sonrisa y ayudar a los que más necesitan. De la mejor manera, Ale.
1: Por supuesto que sí, así que le decimos a todos los que nos están escuchando que el voluntariado es parte de la Secretaría de Bienestar Universitario, así que si necesitan buscar los voluntarios o alguien que pueda recibirle las donaciones, tienen que ir a buscar la Secretaría de Bienestar Universitario. Pueden pedir información obviamente acá en el SICUNC, que está entre el Rectorado y la Biblioteca Central, el Centro de Información y Comunicaciones de la Universidad Nacional de Cuyo, y allí les van a poder dar los pasos a seguir. Y bueno, obviamente recordar también que este festejo va a ser el jueves 20, así que por favor les pedimos que si pueden hacer algún tipo de donación, sea antes de este día, así que se van a recibir juguetes y golosinas en el comedor.
0: En el comedor los días lunes, miércoles y viernes.
1: Exacto.
0: Así que nada, por favor ayuden porque por ahí tenés juguetes en tu casa que ya no usás más y están impecables. Así
1: sí,
0: que,
1: obvio. O te sobran.
0: O te sobran, exactamente.
1: Bien, así que, bueno, que nosotros ya te avisamos, nos vamos a una tandita y enseguida volvemos.
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0: 39 minutos pasan de las 11 y continuamos este bloquecito. Y te digo a vos que estás del otro lado, atenti, porque vamos a hablar de algo que viene transitando en las redes sociales a full. Desde hace bastantes días.
1: Sí, mucho revuelto,
0: Mucho revuelto. Y vamos a hablar de las rupturas amorosas, pero en buenos términos. Algo que no puede pasar, uh-huh. Sí puede pasar, pero es que no suele que pasar.
1: No suele pasar, exactamente.
0: Sí, es muy difícil que pase esto. Y quienes nos los han demostrado últimamente son dos famosos que muchos son referentes musicales, artistas que siguen, no solo en la música, sino obviamente en distintos streaming, porque bueno, recordemos que estamos hablando de la Joaqui y Lucra. Uh-huh. Estos dos músicos, compositores, que bueno, la Joaqui también es una integrante de un streaming también, da su opinión en todos lados. Y... ay, Dios mío, escuchate este tema, qué rarísimo.
1: Me encanta.
0: Sí.
1: Uy, sí.
0: Sí. Bueno, nos pone alegres para hablar de este tema, que la reciente separación de estos dos músicos reabrió el debate público sobre los cierres afectivos. Uh-huh. La importancia de actualizar quizás estos pactos de pareja y atravesar estos ciclos evolutivos que por ahí decimos, che, la verdad que vos estás en una, yo estoy en otra, terminemos acá antes de que todo vaya viento en popa.
1: Yo siento que las relaciones, cuando llegan a la separación, cuando está la ruptura, puede terminar en buenos términos si se separan por cansancio, por tema de la vida, porque por ahí ya pierden el amor o el cariño que se tiene el uno al otro. Pero cuando una de las otras personas te rompe el corazón o te lastima de una manera fuerte, por ahí cuesta más terminar en buenos términos, porque obviamente está como ese rechazo a esa persona.
0: Sí.
1: Yo siento que igual si a vos te lastimaron, pongámosle X persona, la lastimaron y así todo, sentís que podés terminar en buenos términos a pesar del dolor que te trajo la pareja anterior. Nada, es una madurez increíble, pero cuesta.
0: Exacto, obvio, y no es tan posible. Como bien vos dijiste, Fran, es una madurez que tenés que tener como, wow, en un nivel, en otro nivel, nivel Dios.
1: Literal.
0: Porque según el psicólogo Marcelo Severino, él dice que la respuesta obviamente que es afirmativa, si todos pueden hacer eso sería genial, aunque requiere, como bien dice Fran y el psicólogo, un nivel de madurez emocional sumamente alto. La idea de que una relación solo debe terminar ocurre cuando hay una falta grave o un mito arraigado de decir, bueno, me engañó, me hizo algún daño. Generalmente puede pasar, pero si no, tratar de buscar la manera de separarte de la mejor manera. Te dejó de amar o lo que fuera. Así que bueno, vamos a cerrar con esto diciéndote a vos que estás del otro lado. Para mí, yo no creo mucho en eso.
1: Es difícil.
0: Es más, creo que la Joaquín dice que se separó como en buenos términos, pero en realidad le está tirando palos.
1: Sí, en buenos términos
0: mal.
1: Para quedar bien, para
0: no
1: mí lo
0: sé,
1: dijo.
0: Sí, no como sé. Que yo siento que está tirando igual esos términos despechadas y está tirando, no sé, que estaba con la Tuli, que la amiga y que no sé qué, todo sospechoso.
1: No, y vi un tuit que decía, no era de la Joaquín, pero hablaban de la Joaquín, en donde decían que la Joaquín volvió a ser una bandida ahora que está soltera.
0: Y seguramente.
1: Exacto.
0: Y sí, iba a tener mucho tiempo para disfrutar de esta soltería y poder olvidar a este otro artista que tanto le gusta también la joda y el cuarteto, y es el famoso cantante, músico Lucra. Así que bueno, nos vamos a quedar con dos temas de ellos para que vos reflexiones sobre el amor, sobre las rupturas amorosas. Si a vos dejaste de amar a esa persona, ¿terminás en buenos términos o haces el duelo en pareja?
1: Escuchamos.

0: 52 minutos pasan de las 11 y bueno, después de escuchar estas canciones, ¿habrás quedado despechado o despechada? No sé.
1: Yo creo que por ahí podés pensar en madurar un poquito la emocionalidad de decir, bueno, voy a perdonar a mi ex, pero es difícil. A mí me costó muchísimo, decía.
0: Todavía no la perdono.
1: No, sí, se pudo. El tiempo lo cura todo, al fin y al cabo.
0: Ay, no, yo soy de la idea de borrarlos, eliminarlos y así no te veo nunca más.
1: ¿Vos sos de las personas que cuando se pelea con alguien te deja seguir por Instagram, te bloquea y todo?
0: Sí. Mirá. Soy esa. Hola.
1: Ahora acá estoy.
0: Olis. Bueno, sí, chicos, ¿qué le vamos a hacer? Es lo que hay. Pero bueno, cada uno tiene derecho a llevar sus emociones como pueda. Y hablando de emociones, estamos viendo momentos sumamente complicados a nivel de emociones y de contextos socioculturales, políticos, económicos, en todos los aspectos. Pero en este caso vamos a hablar de algo que va a pasar mañana miércoles 12 de agosto, porque científicos argentinos convocan a marchar este 12 de agosto. ¿A partir de qué hora? De las 16 horas, las movilizaciones se realizarán en las principales plazas del país y en el obelisco principalmente se van a encontrar todos en Buenos Aires. Por supuesto, esto es contra el ajuste y la prórroga, de las becas del CONICET, que tanto hemos estado hablando. Exacto. Desde hace un montón de tiempo. El trabajo sacrificado que hacen todos los científicos en cada una de sus investigaciones, que no tienen ningún tipo de financiamiento, todo es autogestivo, y que así todo lo siguen dando todo.
1: Exactamente, y con el lema ponete la camiseta en defensa de nuestra ciencia, nuestra educación y nuestra soberanía. Esa es la consigna que están utilizando los científicos y científicas argentinas. Sí. A fin de convocar esta marcha, como dice Ale, en el obelisco. Bueno, movilizaciones simultáneas, en las plazas de todo el país. Súper importante, porque recordemos que la ciencia es muy importante para el impacto social y económico de nuestro país. Poder crear tecnologías para la producción, incluso para el sector privado, aportar soluciones ambientales, sanitarias, sociales. Es súper importante, así que me parece que súper importante ir a apoyarlos también a los científicos. Por ahí, si no sos investigador y sos una persona común como yo, que sale en la radio, también ir a ayudarlos a marchar y a protestar un derecho que es sumamente para nuestro bienestar.
0: Por supuesto, sus investigaciones científicas no solo ayudan a la salud, al bienestar y a cada descubrimiento de nuestro país. Así que, como bien menciona cada uno de los científicos, ponete nuevamente la camiseta de la Argentina para defenderla, ¿sí? Así que todos los organizadores piden asistir con esta camiseta o una bandera, si no tenés la camiseta, como símbolo de lucha de la Argentina. Así que te van a esperar en cada una de estas plazas, y por supuesto, obviamente, vamos a estar comentándote el día jueves qué pasó con esta marcha, que supuestamente viene trayendo el despido de más de 400 becarios del CONICET a fines de julio. Uh-huh. Ese número hasta fines de julio.
1: Bien, perfecto.
0: Pero bueno, tenemos esa noticia para vos que estás del otro lado. Ponete la camiseta y anda a acompañar a cada uno de ellos. Y seguimos con el lema de la camiseta, sí. Porque no solo vamos a estar hablando de esta marcha del 12 de agosto, que es a las 16 en el obelisco y en otras distintas plazas del país, sino que también a las 19 horas también te tenés que poner una camiseta, pero esta es la de Boca.
1: Esta es la de Boca porque vamos a estar enfrentando a Recoleta, el equipo de Paraguay, en la Bombonera a partir de las 7 de la tarde por los octavos de final de la Copa Sudamericana. Partido sumamente importante para el equipo de Rodolfo Arruabarrena, en el Vasco, nuestro
0: Exacto.
1: querido jugador, entrenador, como jugador ídolo de la institución. El posible 11 no está confirmado, ¿vale? Los 11, pero lo más probable es que sea de memoria. Va a estar Álvaro Montero, el arquero traído de Vélez hace poco, que todavía no hace pie en el arco de Boca.
0: No.
1: Ojalá.
0: Viene flojito,
1: ojalá levante el nivel. Es pesado el arco de Boca. Uh-huh. El Vasco ya lo respaldó en conferencia de prensa. Dijo que hay que darle minuto y que se tiene que adaptar al mundo Boca.
0: Bien.
1: Podría jugar Leandro Lozano, el 4 que compramos de Argentinos Juniors, que para mí es la mejor compra que ha hecho hasta ahora Boca en el mercado de pases. Bien. Di Lolo, Ayrton Costa en la saga central y Lautaro Blanco. En el medio campo, el rusito Ascacíbar, que es nuestro goleador últimamente.
0: Sí, la verdad que viene muy bien.
1: Muy bien, Leandro Paredes, Milton Delgado en el medio campo. Y arriba estaría Leonel Flores, Miguel Merentiel y Tomás Aranda. Es el posible 11 de Boca, no está confirmado aún. Lo más probable es que sea esto. Sorprende la decisión de que Sebastián Villa, esté en el banco de suplentes.
0: Sí, sorprende, pero bueno, quizás lo está guardando un poquito para ver cómo funciona el equipo y en el segundo tiempo, Tuki también lo pueda ingresar.
1: Exacto.
0: Bueno, recordemos que va a estar jugando a las 19 horas. Rosas, uh-huh. Boca con Recoleta.
1: Recoleta, ¿sí? Equipo de Paraguay. Y también va a estar jugando, Ale, uh-huh. por los octavos de final de la Copa Libertadores, Independiente de Rivadavia.
0: Ah, mirá.
1: La Lepra contra el Fluminense en el Maracaná. Partido sumamente difícil.
0: Qué duro. Suerte, Berti, chicos.
1: Sí, Berti aún no confirma tampoco el equipo. Ya estaremos dando más información. Si se confirma, lo estaremos dando. Uh-huh. Pero nada, dos partidos impresionantes.
0: Sí, también a las 19 horas.
1: A las 19 uh-huh. horas. Así que tendremos a los bosteros por un lado y a los leprosos por otro, viendo los partidos.
0: Por supuesto que sí. Un partido más complicado que el otro.
1: Exacto.
0: Pero veremos cómo se van a desenvolver estos dos equipos que vienen con muchas reformas y muchos recambios,
1: sí, sí.
0: Compras y ventas de jugadores.
1: Sí, sí.
0: Así que se están conociendo tanto Independiente Rivadavia como Boca uh-huh. Con estos nuevos integrantes.
1: Y juegan dos partidos claves. Se podría decir que el de Independiente Rivadavia es el partido más importante de su historia, el que se va a jugar hoy. Así que veremos, le decimos lo mejor al público leproso. Ojalá traigan una victoria allá en Brasil, que ya lo hizo en fase grupo contra el Fluminense, ganando 2-1, recordemos, contra el mismo equipo. Ojalá uh-huh. lo vuelva a repetir, Ale.
0: ¿Hay prode?
1: Hay prode. A ver, Boca para mí gana 2-0.
0: 2-0, perfecto. Sí, 2-1 le tengo yo.
1: Bien.
0: No sé, le pongo una fichita a Recoleta, porque siempre nos cuesta tanto.
1: Sí, ya hay que volver a hacer.
0: Siempre sufrimos.
1: Eso nos pasa mucho. Siento
0: si no sufrimos, no somos Boca.
1: No se vale, ¿viste? Siento que Boca está sí. jugando, está empezando a jugar bien. Por ahí tiene que defender mejor. Uh-huh. Hay alguna que otra cosita que solucionar abajo, que es lo más débil que estamos teniendo actualmente. Veremos cómo el Vasco recupera la confianza en la saga central, porque Ayrton Costa y Di Lolo el año pasado la rompieron los
0: Exacto.
1: chicos.
0: Exacto. Esperemos que, bueno. que Anulo Mufa, que siga así. Y después, Fluminense con Independiente.
1: Ay,
0: qué dura.
1: 1-1 para mí, difícil.
0: Sí, ay, para mí 2-1 le gana Fluminense. Lo siento a los leprosos, uh-huh. pero bueno, me parece un partido muy duro de local sí. encima, en el Maracaná.
1: Uh-huh. Así que bueno, ojalá. Bueno, veremos qué resulta bien el PRODE. Hay que hacerlo con el Marquito también. Pero el Marquito por ahí
0: no se
1: anima a tirar la lepra.
0: Y no, porque es re fan, es tan fan que no quiere anularlo. Ahora, vos que estás del otro lado escuchando a través de la 96.5, escribinos al 2615-1275-65 y coméntanos tu PRODE, qué pensás, quién va a ganar. Y si sos leproso o bostero, comentanos qué pensás de estos equipos, estas nuevas formaciones que estamos teniendo.
1: Perfecto.
0: Nos vamos a la tanda.
1: Nos vamos a la tanda musical. Antes quiero saludar a Imanol Robledo, que me pidió saludos, y también a Rosario Trippi Brown.
0: Sí,
1: le
0: chicos,
1: mandamos un saludo.
0: A todos, mandémosle a todos nuestros practicantes que los dejamos allá. Enseñalu. Vengan, chicos.
1: Vengan a visitarnos.
0: Los dejamos allá. Vengan cuando quieran, los esperamos para charlar un poquito acá desde la radio, en el programa.
1: Exactamente, y que nos traigan, obviamente, algo para desayunar.
0: No,
1: dejen
0: de manguear. La
1: ropa cocina bien.
0: Chicos, háganle hay que esperarlo a los chicos con cosas ricas.
1: Nosotros,
0: una vez, chicos. Basta de manguear. Pero bueno, los queremos.
1: Los queremos, TKM, chicos de la Tupa.
0: Bueno.
1: Así que ahora sí, nos vamos a una tanda musical. Ya venimos en todo lo que es beat.
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0: 6 minutos pasan de las 12 y continuamos en este bloquecito para meternos de lleno en algo que nos encanta. Siempre abarcamos estas temáticas a lo largo del año pasado, siempre, porque esta organización que se llama Junior Achievement siempre nos trae buenas nuevas, sí. Porque en este caso se está juntando con el Ministerio de Educación, Cultura, Infancias y la EGE, que impulsan la educación financiera en la provincia con puntaje docente. Y vos decís, ¿qué? Sí, chicos, esto está buenísimo. Educación financiera con... puntaje docente es lo que necesitamos. Y vamos a preguntarle absolutamente todo a ella, la directora ejecutiva, por supuesto, de Junior Achievement Cuyo. Muy buenos días, Laura Unau, ¿cómo estás?
1: ¿Qué tal? Buen día, ¿cómo están? Muchas gracias por atendernos y darnos este espacio para contar esto tan lindo que está sucediendo.
2: No, gracias a vos. Bueno, bienvenida a todos los que es FIT. El placer es nuestro de tenerte. Preguntarte, a todos nos llama la atención la acreditación del puntaje docente como incentivo. Para empezar, ¿cómo se concretó esta alianza y qué requisitos deberían cumplir los educadores para certificar esto?
1: Bueno, nosotros venimos trabajando en articulación ya desde hace varios años con el Ministerio de Educación, Cultura, Infancia y DGE, y a través de la Dirección de Educación Secundaria, esta iniciativa, que es la propuesta docente en enseñar finanzas, tiene puntaje docente. Esto ya viene sucediendo desde el año pasado, y yo repasaba un poco cuáles eran los números que el año pasado habíamos podido alcanzar con esta iniciativa, ¿no? Sí. Y el año pasado alcanzamos 48 docentes formados en enseñar finanzas con puntaje docente. 8 de cada 10 nos contaban que es positivo, o sea, calificaron como positiva la formación. Sí. Esto permite que luego de la formación docente, más de 6.600 experiencias educativas con jóvenes de 115 escuelas de Mendoza el año pasado, ¿no? Bien. Esto es muy importante porque nosotros promovemos financiera en Junior desde edades tempranas. Entonces, bueno, esto es súper, súper importante. Y hacía referencia a esos datos del año pasado, porque vos decías recién, ¿qué requisitos tiene que tener un educador? Ningún requisito. Ganas de formarse, ganas de recibir herramientas para después llevar al aula, implementar un programa de educación financiera con sus estudiantes. Y por eso es que estamos en esta etapa de abrir inscripciones. Ya son más de 100 los docentes que están participando este año de esta propuesta. Ya son más de 6.600 experiencias educativas que hemos llevado al aula, o sea que en lo que va del año ya cumplimos, o sea, como que hemos alcanzado los números del año pasado, así que estamos súper entusiasmados con esta segunda mitad del año, ¿no?
0: Siempre haciendo las cosas bien, Laura. Bueno, me encanta. Cada vez que hablamos es una buena nueva, como siempre digo. Así que me alegro un montón lo que nos estás comentando. Pero me gustaría que le cuentes, Lau, a toda la audiencia, por qué es importante que la educación financiera llegue a las aulas y que no quede, por supuesto, como este conocimiento que cada familia tiene que transmitir y cómo puede, porque a veces, viste, desde el desconocimiento o la ignorancia, tratamos de hacer que nuestros familiares se inculquen en esto.
1: Bueno, nosotros en el año 2024 presentamos la segunda edición del informe de los adolescentes y las finanzas, una investigación que se hizo junto a la Universidad de Vitela con el apoyo del BBVA. Sí. Y el objetivo era conocer cuáles son los hábitos de uso de billeteras virtuales y de dinero de los jóvenes en Argentina. Okay. Y la investigación arrojó resultados súper interesantes. Porque son los chicos, los jóvenes, los que demandan la educación financiera en las escuelas, los que consideran que esta es una materia que debería estar dentro de la currícula porque es esencial para su vida y para su futuro, ¿no?
0: Exacto.
1: Entonces, bueno, a eso como uno de esos resultados también que de esta investigación surgió que los docentes son una fuente súper confiable para los estudiantes y después de los padres, como decías vos, después de la familia y después de internet, los docentes se convierten en la tercer fuente de información para los chicos, para estudiantes. Y además que la educación financiera brinda herramientas prácticas para abordar temas súper necesarios como ahorro, inversión, presupuesto, planificación económica, temas que los adolescentes hoy tienen que manejar para tener una salud financiera estable, para tomar decisiones conscientes sobre su vida y sobre su futuro, para poder hacer una proyección, una planificación de su proyecto de vida. ¿no? Entonces, bueno, nada, trabajando mucho con este eje que es la educación financiera.
2: Bien, perfecto, Lau. Y muchos docentes se estarán preguntando cuáles van a ser las herramientas concretas con las cuales se van a encontrar al realizar esta especificación y esta capacitación.
1: Bueno, la formación docente que se llama Enseñar Finanzas tiene un recorrido de 4 semanas en el campus virtual de Junior, o sea, es asincrónica, es gratuita, uh-huh. por supuesto. Son 4 semanas recorriendo la plataforma, que es muy, muy fácil, muy práctica, y además del otro lado de todo el tiempo un facilitador acompañando el recorrido. Y los contenidos que abordan son vinculados a presupuesto, a inversión, a toma de decisiones. Es muy dinámica la plataforma, tiene como cuestiones teóricas, pero todo el tiempo hay actividades como más lúdicas, ¿no? Más dinámicas. En Junior promovemos siempre el aprender haciendo, tanto en los programas que llegan a los estudiantes como también en las capacitaciones docentes, ¿no? Que uno vaya aprendiendo sobre lo que va haciendo en el mismo momento. Así que, nada, súper, súper contentos de convocar a los docentes y que se puedan seguir sumando, seguir participando y que cada vez tengamos más docentes formados en educación financiera, porque esto nos permite impactar ampliamente en los estudiantes de Mendoza.
0: Por supuesto, y pensando, Laura, en toda nuestra trayectoria y experiencia a lo largo de toda nuestra vida, en lo particular vos, que sos la directora ejecutiva, ¿qué concepto financiero te hubiese gustado aprender cuando eras chica o adolescente, que en este momento quizás lo están aplicando o que vos considerás fundamental, que hoy no puede faltar en este aprendizaje que estás presentando ahora?
1: Mirá, yo digo que en una generación como la mía, de más de 40 años, digo, es tan importante hubiera sido que hubiéramos recibido, aunque sea nociones básicas de educación financiera. Uh-huh. Estábamos, la verdad que era algo que no llegaba de ninguna manera a la escuela, ¿no? Uh-huh. Y aprender a manejar el dinero, aprender a ahorrar, aprender a invertir, uh-huh. Saber cuándo me conviene usar una tarjeta de crédito o no. Digo, estos programas ofrecen esto, y algo súper importante que no mencionamos, es decir, esta formación está abierta a cualquier docente de cualquier materia, no necesariamente tiene que tener
0: conocimientos básicos.
1: Exactamente, conocimientos básicos, ni ser profe de algún espacio curricular afín a la contabilidad, a la matemática, no, porque es transversal, es básica. Entonces la idea es que el docente que tenga ganas de aprender un poquito más de educación financiera y sobre todo de después poner la semillita con los estudiantes en el aula, uh-huh. Puede participar sin ningún problema. Digo, a nosotros que nos hubieran enseñado cosas básicas de educación financiera hubiera sido tan importante, ¿no?
2: Uh-huh. Decís la importancia de haber aprendido sobre educación financiera. ¿Nos querés comentar por qué es indispensable aprender de esta misma para que empieces también a formar parte de los saberes en la escuela y en la vida cotidiana de los chicos de hoy en día?
1: Bueno, nosotros consideramos que recibir estas herramientas, estos conocimientos en edades tempranas, te permite sobre todo esto, tomar decisiones financieras conscientes. Uh-huh. Este programa está dirigido a chicos de más de 14 años, o sea que a partir de un tercer año del secundario ya lo pueden estar haciendo, uh-huh. Y permite como esto, poder planificar un proyecto de vida en base a decisiones financieras conscientes.
0: Bien, bien. Y Laura, también tenemos, antes de meternos de lleno con el tema de las inscripciones, las fechas y todo esto, estaría bueno que nos comentes acerca de este aprendizaje que vamos a tener a simples rasgos, por supuesto, no vamos a desglosar absolutamente todo porque es muchísimo, pero ¿de qué hablamos realmente a la hora de hablar de educación financiera? ¿Es ahorro, invertir, gastos, créditos? Hay muchos chicos que están hoy en mora. Bueno, me gustaría saber precisamente tres temáticas quizás principales que vamos a abordar.
1: Bueno, el recorrido tanto para docentes como para estudiantes va increciendo el nivel de complejidad, ¿no? Uh-huh. Entonces partimos de conceptos básicos, que es entender cómo manejar el dinero, cómo administrar un dinero, cómo hacer un presupuesto, qué son ingresos o gastos fijos que tenemos todos los meses, qué son gastos variables, dónde podemos ahorrar, cuándo nos conviene invertir, cuándo nos conviene bancarizarnos.
2: Bien, perfecto. Ahora sí, Lau, ¿querés comentarnos cuándo arranca la capacitación y dónde pueden inscribirse y consultar más información?
1: Bueno, nosotros tenemos, nos quedan tres cortes este año. El 24 de agosto empieza una, el 14 de septiembre y el 5 de octubre. Okay. Son las últimas tres cortes de formación docente.
0: Bien.
1: En junior.org.ar / formación docente, y ahí elegir enseñar finanzas. Pueden acceder a la inscripción y si no, y más fácil, escribir un correo a mendoza@junior.org.ar y ahí del otro lado hay alguien que va a estar respondiendo a todas las inquietudes, ayudando con el proceso de inscripción, facilitando información sobre los contenidos y demás de la capacitación y después, no menos importante, haciendo el acompañamiento de ese docente cuando implementé un programa con sus estudiantes.
0: Bien, estoy precisamente allí donde me mencionaste, en la página, en Educación Financiera, y tenemos un formulario sumamente fácil para poder completar y mandarlo a la hora de inscribirnos. Ahora, para terminar de cerrar, ¿hay becas? ¿Es pago? ¿Cuánto es el monto? ¿Cómo funciona esto?
1: No, esto es tanto la formación docente como como que los chicos, después los estudiantes puedan realizar estos programas.
0: Sí.
1: Son gratuitos, son irrestrictos, es decir, cualquier docente, cualquier estudiante de cualquier rincón de la provincia que nos esté escuchando puede participar. Es importante tener conexión a internet y un dispositivo móvil, que puede ser un teléfono, una tablet, una notebook, para poder realizarlo. Y esto se hace posible gracias a una alianza que tenemos con el Banco Supervil, que acompaña todos estos programas en la provincia, tanto la formación docente como la implementación áulica.
0: Sí.
1: Y bueno, y por supuesto, la alianza estratégica que venimos trabajando ya desde hace varios años
0: con la
1: el Ministerio de Educación, exactamente, con la DGE, que otorga el puntaje docente a esta formación, que es como el plus, digo, ¿no? Porque igual, antes de que existiera el puntaje docente, esta formación se brindaba, los docentes querían capacitarse y lo hacían, pero bueno, ahora tenemos un plus, que es decir, profe, vení, capacitate, que además de aprender, que además de poder dar contenidos al aula, vas a tener puntaje docente, que sabemos que le sirve un montón a los profes después para sus instancias de evolución, digamos, en las horas cátedra y demás.
0: No,
1: es súper importante.
0: Creo que es lo más importante que acabas de decir, porque bueno, hoy en día necesitamos juntar horas y a qué costo, ¿viste? En estas plataformas digitales que suma este puntito hace la diferencia para ganar esas horas en cualquier tipo de escuela, así que me parece fundamental. No sé si conocés, Lau, el puntaje que da este tipo de capacitación, y si no, bueno, a chequear para que lo manden también en el mail.
1: Sí, lo tenemos, no me... Exactamente, en este momento el número de resolución y el puntaje, pero esa información está ahí para transmitírselas a los docentes y también darles tranquilidad, porque también en el mundo de los docentes sucede que están recontra sobrecargados de información, de demandas, de las escuelas y demás. Entonces, darles como tranquilidad para decir, esto es súper fácil, es súper dinámico el recorrido, es algo lindo que no les va a provocar inconveniente, digo, que, y además que es gratuito, entonces invitarlos a que participen, ¿viste? Que a veces el docente dice, no, yo estoy sobrecargado de trabajo, no tengo tiempo para nada más. Bueno, nada, lo pueden hacer en su casa, en el tiempo libre, en un ratito que tengan. Sí.
0: Bueno, me encanta, Laura.
2: Muchísimas gracias, impecable.
0: Sí, felicitaciones obviamente por esto que están generando siempre desde Junior Achievement, que es educar, ayudar un poquito, no solo a los jóvenes, sino también en este caso a los adultos. Así que te agradecemos a vos y obviamente y a todo el equipo que los contiene. Y mandamos obviamente que ya vayan a ingresar a la página y se vayan a inscribir, que es sumamente importante tener este tipo de recurso, no solo si sos docente o si sos joven, sino también para la vida.
1: Chicos, enormemente agradecidos nosotros por esta posibilidad que tenemos a través de ustedes, de que nos escuchen los docentes, de que nos escuche la comunidad y sepa esto que estamos haciendo. La verdad que Junior es, si no la única, una de las pocas ONG que trabaja con los chicos tan chicos, ¿no? Que llevamos estas herramientas a los más chicos, porque bueno, consideramos, como decía antes, que recibir esto en edades tan tempranas les permite después convertirse en mejores líderes de la comunidad que les va a tocar vivir, porque nosotros lo que hacemos es transformar vidas hoy para que se conviertan en los líderes del mañana, de algunos años. Va a haber jóvenes que van a estar ocupando capaz que cargos públicos, siendo generadores de empleo, liderando emprendimientos exitosos, digo, sea lo que hagan, entender cómo administrar su dinero es fundamental para cualquier proyecto en la vida.
0: Así es, Laura, así que te dejamos seguir trabajando por ello y te agradecemos por tu tiempo. Un abrazo enorme.
1: Muchísimas gracias a ustedes, que tengan lindo día. Adiós.
0: Igual.
2: Bueno, en comunicación, Laura Junau, directora ejecutiva de Junior Achievement del Cuyo, hablándonos sobre esta capacitación que la Dirección General de Escuela va a impulsar sobre la educación financiera en la provincia, con puntaje, como nos comentaba, impresionante para los docentes. No se lo pierdan, va a estar muy bueno.
0: Por supuesto, ingresen ya a junior.org.ar/formación docente y allí sale toda la información. ¿Tenés alguna duda? No te hagas problema, porque podés ingresar al mail, mandarle, mirá, yo la verdad que no encuentro el formulario, necesito tal o cual cosa. Allí sale el mail donde podés mandarles un mensajito, o el número de WhatsApp, que el mail es formaciondocente@junior.org.ar, o al número de WhatsApp, que lo podés encontrar también en la página para poder consultar lo que necesites.
2: Más claro, imposible, Ale. Imposible. Impresionante. Bueno, ahora nos vamos a distender, ya venimos, ya seguimos en todo lo que es Beat.
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0: 32 minutos pasan de las 12 y en este bloquecito nos metemos de lleno en algo que te va a interesar porque la Biblioteca Pública General San Martín será sede de la Diplomatura en Literatura y Cultura de Mendoza. Y vos decís, ¿cómo hago? ¿Me quiero inscribir? ¿Quiero estar ya en este diplomado? Bueno, tranqui.
1: Tranqui, porque tenemos la solución, la tenemos a ella, la doctora en letras, a la doctora Marta Elena Castellino, acá en Todo lo que es BIT. ¿Cómo estás?
2: ¿Qué tal? Buenos días, muchas gracias. Por este espacio para difundir la diplomatura.
0: No, gracias a vos, la verdad que por fin llegó esta diplomatura, vamos a decir.
2: En realidad, siempre hay algunos cursos sobre literatura o cultura de Mendoza, pero nos pareció ahora oportuno darle esta estructura ya de una diplomatura que dura 2 años, porque son muchos módulos, 15 módulos, pero creo que se hacen llevaderos porque justamente hay un gran interés por conocer distintos aspectos de la cultura de Mendoza.
1: Exacto. Bien, ¿y qué motivó la creación de esta diplomatura en literatura y cultura de Mendoza?
2: Bien, esto empezó en realidad como cursos que se dieron en la Dirección de Patrimonio, primero en el 23, después se trasladaron a la Biblioteca San Martín y más o menos se fue consolidando una audiencia, un grupo de personas que manifestaban un gran interés. Entonces, a principio de este año decidí hacerlo con una estructura más formal y la Facultad de Filosofía y Letras es la que otorga el título de diplomado junto con la Biblioteca en San Martín, que es nuestra sede. Uh-huh. Así que allí surgió, bueno, fue un trabajo arduo prepararla, pero finalmente fue aprobada y ya es oficial, y por eso estamos empezando un poquito a mitad de año, cuando mi idea hubiera sido empezar al comienzo. Pero no importa, no, porque cada módulo es independiente.
0: Exacto. Y bueno, nos gustaría también saber un poquito sobre esta convocatoria, quiénes están destinados, o es a público general, cuáles son los conocimientos previos que hay que tener, o no es necesario.
2: No, es para público amplio, no hay ningún condicionamiento ni conocimiento previo, solamente el interés por aprender. Y lo que de alguna manera hemos puesto énfasis es que el conocimiento no sea solamente el que se puede impartir en las clases, sino que todos los módulos concluyen con alguna salida educativa, visita guiada, justamente porque la idea es esa, conocer un poco más de todo lo que Mendoza

0: tiene, brinda en distintos aspectos de la cultura. De hecho, empezamos con una salida el sábado que viene, que es una visita guiada al pasaje San Martín, que cumple 100 años y que tiene que ver con justamente con la historia edilicia, que es el tema que se desarrolló durante los meses de junio y julio. De todas maneras, si hay alguien que quiere sumarse a la diplomatura, lo que puede hacer directamente es ir martes de 19 a 21 a la Biblioteca San Martín, y ahí le damos las indicaciones para que formalice la inscripción, que eso sí debe hacerse a través de la Facultad de Filosofía y Letras. Pero el que tenga interés, si quiere a lo mejor no hacer la diplomatura, sino asistir a algunas de las charlas, la entrada es totalmente libre.
1: Bien, qué bueno. Perfecto. A mí me llama mucho la atención cómo quieren fortalecer la identidad mendocina sobre San Martín y también rescatar el patrimonio cultural. Me gustaría saber cómo fue el criterio de la selección de estos temas y especialistas para realizar estas capacitaciones y todo.
0: Bueno, el primer criterio fue todo lo que yo quería saber sobre Mendoza y que me pareció que era un poco una inquietud generalizada. Por eso ahí más o menos me tuve que restringir, porque si no hubiera sido una cosa eterna, a 15 temas. Pero eso por un lado. Y con respecto a los profesores, bueno, a lo largo de los años y a través de mi trabajo en la Facultad de Filosofía y Letras y en otros ámbitos de la cultura, fui conociendo a especialistas que podían realmente hacerse cargo de cada uno de estos temas. Así que ahora tenemos lo de San Martín. Inclusive aprovecho para invitar, porque hoy nos visita un miembro del Instituto Sanmartiniano de Perú para darnos una visión o cómo se ve la figura de San Martín en Perú, lo cual es algo que me parece no tenemos acceso acá en Mendoza, sino por eso es muy importante que se recupere esa imagen. El mes que viene, mes de septiembre, lo dedicamos a la historia de la educación en Mendoza. Y ahí también contamos con distinguidos especialistas. Después, en octubre, probablemente veamos el teatro en Mendoza, y en noviembre, arqueología de Mendoza. Tremendo. Y así sucesivamente hasta completar los 15 módulos, en realidad, que no agotan la cultura de Mendoza, pero que por lo menos nos van a permitir dar una visión más o menos completa, y que sirva además para que al que le interese pueda profundizar, porque lógicamente en 4 clases, porque esa es la estructura, cada módulo se desarrolla en un mes, 4 martes. Bueno, es apenas una invitación a seguir estudiando, aprendiendo. Bien. Y otra característica es que todos los módulos contienen una referencia a la literatura de Mendoza, es decir, cada fenómeno que se presenta, cómo ha sido recogido por la literatura. En el caso de San Martín, ¿qué novelas históricas tenemos o poemas que recuperan la figura de San Martín? Y eso creo que también le da un matiz distintivo a la diplomatura.
2: Por supuesto que sí, Marta, y también hacer referencia a cómo llegó esta propuesta hacia vos, porque bueno, sabemos tu currículum, que es sumamente extenso. Sos profesora, licenciada de letras acá en nuestra querida Uncuyo, sos doctora en letras también en esta misma universidad, fuiste vicedecana, bueno, y tantas cosas más. Tenés una trayectoria impresionante, que van a tener el honor de tenerte a vos dictando, por supuesto, esta capacitación. ¿Cómo te llegó esta propuesta, o fuiste una de las generadoras?
0: Bueno, en realidad la idea de dar un curso sobre patrimonio surgió cuando era director de patrimonio el doctor Horacio Chavaza, y la dirección de patrimonio estaba en la Escuela Mitre. Él me sugirió, como yo integraba la comisión de patrimonio, ¿por qué no haces un curso sobre cultura de Mendoza? Bueno, ahí empezó. Ahora, desde siempre yo he tenido la idea de difundir el patrimonio mendocino. Uh-huh. Y bueno, siempre pongo el acento en lo literario y por eso convoco a especialistas en otras temáticas, porque en realidad mi tarea en este caso es fundamentalmente la de coordinar y desarrollar algunas clases, pero el listado de profesores es amplísimo y, como decía, son todos especialistas en la temática, que me parece que ese es el servicio, ¿no?, que brindamos.
2: Así es. Bien,
1: perfecto. ¿Y está previsto publicar los trabajos o las ponencias que surgen de este ciclo para que queden documentadas en la biblioteca?
0: No, en realidad eso no lo... No lo hemos previsto todavía, pero lo que sería interesante, como el título de diplomado supone elaboración por parte de los cursantes, digamos, de un trabajito final, sería muy interesante, yo no lo había pensado, que esos trabajos finales, hechos con la guía de algún profesor, según cada alumno elija, puedan llegar a ser publicados. Me parece, realmente no se me había ocurrido, me parece una excelente idea.
2: Hay que anotarla ya.
0: Sí. Hay que anotarla ya, sí, exactamente.
2: Me parece perfecto.
0: Por el momento, las clases de los profesores, les dábamos el material auxiliar y demás a los alumnos, uh-huh, pero no estaba previsto publicarlas a modo de libro. Me parece que podría pensarse, sí, en un volumen con el aporte de los alumnos también.
2: Por supuesto que sí. Así que dejamos esa idea y bueno, y te deseamos felicitaciones y mucha suerte para esta capacitación que esperamos que sea sumamente exitosa. Vamos a estar pendientes de esta nueva diplomatura tan, tan completa que vas a dictar en este momento, Marta. Así que te mandamos un fuerte abrazo y muchísimas gracias por la comunicación.
0: No, al contrario, gracias a ustedes, y están todos invitados esta tarde de 19 a 21 en la Biblioteca San Martín.
2: Gracias.
0: Muchas gracias.
2: A vos, abrazo.
1: Bueno, en comunicación estuvimos con la doctora Marta Elena Castellino, doctora en letras, hablándonos sobre lo que va a ser este evento y estos módulos, estos 15 módulos que van a abarcar la historia y el legado de la Biblioteca General San Martín junto a la cultura e identidad de San Martín, al legado de San Martín que nos dejó. Muy buenas temáticas, muy buena idea, está tremendo, Ale.
2: Divina, Marta, así que bueno, le deseamos todo lo mejor en esta nueva diplomatura. Nosotros nos vamos así, con unos temitas cortitos, porque ya en un ratito nada más hacemos el cierre.
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0: Bueno, y hemos llegado al cierre de este día martes. Hemos llegado al final, Fran.
1: Hermosamente, hemos llegado al final del programa. Recuerden que hoy a las 7 de la tarde va a estar jugando Boca contra Recoleta por los octavos de final de la Copa Sudamericana en la Bombonera. Y también va a estar jugando Independiente Rivadavia, nuestro querido equipo del parque, la Lepra, de visitante en el Maracaná contra el Fluminense, también a las 7 de la tarde. Y también...
0: ¿Quién más?
1: Otro equipo argentino por Copa Libertadores, también por los octavos de final. A las 9 y media, Estudiante de La Plata va a estar recibiendo a la Cato, a la Universidad Católica de Chile.
0: Bueno, complicadete, chicos. Pero bueno, esperamos que pases una hermosa jornada de tarde. Quédate, por supuesto, en la 96.5, porque ya, en minutos nomás, aterriza la Silvi Sassola con Noticias al Mediodía y te informa de todo lo que va a pasar hoy, mañana y bueno, y toda la semana. Así que la dejamos a ella que pueda ingresar al estudio y hacerse cargo de la posta. Muchísimas gracias, Franca Tapano. Nos reencontramos en estos días.
1: Gracias, vale, Vitar. Nos reencontramos en estos días. Abrazo grande a todo el público. Los queremos mucho, TKM.
0: Obvio. Les mandamos un fuerte abrazo. Que pasen una hermosa tarde. Chao.
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4: Hola, ¿qué tal? Muy buenas tardes. Bienvenidos, bienvenidas. Aquí comenzamos nuestro encuentro habitual con las noticias en el ámbito local, nacional e internacional. Gracias, bájemelo un poquito porque la verdad que suena alta la cortina. Ahí estamos mejor, gracias. Vamos a comenzar saludando. Ahí está el Oper, que justamente bajó la cortina un poquitito. Roberto Chiquito Donaire, bienvenido, buenas tardes. Y Marcelito Ripari, nuestro colega de cada jornada también en las noticias locales, que estarán en un ratito con nosotros. Entre tanto, vamos a repasar los datos del tiempo en la ciudad capital de Mendoza. La temperatura llega a 10 grados 9 décimas. Está muy linda la temperatura por el frío que tuvimos esta mañana. La mínima fue de 2 grados, esta mañana eran 7 menos 10, 7 de la mañana aproximadamente, con una sensación térmica de 1 grado bajo cero esta mañana. Ahora el cielo está ligeramente nublado, tenemos un pronóstico que indica tiempo frío para lo que resta de la jornada, con una máxima de 11 grados, quizá un poquito menos, allí 11, 9, 11, 12 o menos. Digo menos porque estamos ahora en 19, un gradito más probablemente podamos tener. Y para lo que resta de la semana, miércoles, jueves y viernes, en pronóstico extendido, máximas de 12, 14 y 15 respectivamente en ascenso y mínimas en descenso, 4, 3 y 2. O sea que vamos a tener un poquito de amplitud térmica, que eso ayuda bastante. Bueno, tiempo bueno, poco cambio de temperatura, fría la jornada. Por cierto, es invierno, señoras, señores, invierno todavía. Hasta el 21 de septiembre hay que seguir esperando hasta que ocurra la llegada de la primavera. Usted me avisa cuando tengamos el segmento local, en todo caso, si no vamos a comenzar con la información que se conoció a través del boletín oficial el día de hoy, en el que el gobierno siguió y sigue con un trabajo que tiene que ver con los extranjeros, anunciando el fin de la atención gratuita en los hospitales públicos. Salvo para situaciones que impliquen riesgo de vida, todas las personas no residentes que no tengan seguro de salud deberán primero pagar y luego recién podrán ser revisadas por un médico, por un profesional de la salud. De esta manera, el presidente Milei continúa con la política anti-inmigrantes. A partir del día de mañana y a través de la resolución 1066/2026, dejará de ser gratuita la atención en hospitales públicos nacionales para los extranjeros no residentes en Argentina que requieran atención sanitaria. La medida, que revierte años de política solidaria y humanitaria con la que se caracterizó el Estado argentino, es parte de este decreto de necesidad y urgencia publicado en el pasado mes de mayo, pero que se viene a hacer efectivo a partir de mañana. La nueva decisión de obligar a los extranjeros a pagar por un servicio que históricamente fue gratuito se oficializó con la resolución que les acabo de mencionar. Y hay que tener en cuenta que, en tanto, la resolución que se publica hoy establece una serie de excepciones, ¿sí?, para las prestaciones sanitarias destinadas a evaluación, diagnóstico, estabilización y tratamiento inmediato de una condición clínica que implique riesgo de vida o daño grave o irreversible. En este sentido, se indicó que van a considerar y están comprendidas, entre otras, las situaciones que les voy a mencionar: el paro cardiorrespiratorio, obviamente, o insuficiencia respiratoria aguda grave, la obstrucción aguda de la vía aérea o compromiso respiratorio severo, el shock hipovolémico, cardiogénico, séptico, obstructivo o anafiláctico, el síndrome coronario agudo, infarto agudo de miocardio y demás emergencias cardiovasculares, el accidente cerebrovascular, isquémico o hemorrágico, el estado epiléptico de convulsiones persistentes, los trastornos graves como politraumatismo, traumatismo cráneoencefálico severo, lesiones medulares y cualquier otra lesión traumática con riesgo de vida, hemorragia masiva por compromiso hemodinámico, quemadura extensa, profunda o química asociada al compromiso de la vía aérea, la sepsis o las infecciones generalizadas, el shock séptico u otras infecciones graves, intoxicaciones agudas como envenenamiento o sobredosis con compromiso de funciones vitales, abdomen agudo quirúrgico, hablamos acá de lo que es la peritonitis aguda, emergencia obstétrica, incluyendo el parto inminente, la hemorragia obstétrica, el embarazo ectópico complicado, el desprendimiento prematuro de placenta o cualquier otra situación que comprometa la vida del gestante o del feto. Emergencia también de cualquier condición clínica que, conforme al criterio fundado por el profesional médico responsable y a los protocolos asistentes vigentes, implique un riesgo inminente de vida para la conservación de una función orgánica vital. Estos son algunos. Hay algunas otras más que es muy extenso de mencionar, pero por lo pronto lo que se conoce es que a partir de mañana, lo que tenga que ver con algún tratamiento, una lastimadura, una cosa mediana que no tenga ninguna situación de riesgo de vida, va a tener que ser saldado primero con el pago y luego recién revisados por los médicos. Hablamos de hospitales nacionales públicos en el territorio argentino. Ahora sí, está el segmento local de noticias. Bueno, adelante, Marcelo. Lo escuchamos.
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5: Gracias, Silvia. Comenzamos destacando que separaron a un profesor del Colegio Martín Zapata. Según denunciaron alumnos que hoy hicieron una sentada frente al establecimiento educativo, el docente por error proyectó imágenes con contenido sexual explícito en una clase. De forma preventiva y hasta que se resuelva la situación legal, la titular de Educación Secundaria de la UNCuyo, Ana Barroso, informó que se decidió separarlo del cargo.
6: En el marco de un desarrollo de unos talleres de articulación, con lo cual también había estudiantes de otras escuelas de nuestra jurisdicción, efectivamente se empezaron a proyectar imágenes cuando estaba culminando la clase imágenes que no corresponden a un ámbito educativo, y mucho menos en el desarrollo de una actividad académica, y que de ninguna forma son aceptadas por nosotros.
5: Esta mañana suspendieron las clases por mal tiempo en varias zonas de la provincia. La decisión abarca los establecimientos educativos de Malargüe y también localidades de La Carrera, Tupungato, el Manzano Histórico de San Pablo y La Pampa, estos tres últimos de Tunuyán. A todo esto, sigue cortado el túnel internacional a Chile. Unilever confirmó el cierre de la planta de deshidratación de vegetales de Guaymallén, en donde se elaboran productos de la famosa marca Nord. 60 trabajadores fueron desvinculados e indemnizados, mientras que los productores mendocinos y sanjuaninos que abastecían a la fábrica cobraron en tiempo y forma sus contratos. La multinacional dijo que se trata de una reformulación de estrategias comerciales y que no es cuestión de crisis empresarial. Los que sí están en crisis son los dueños del Hiper Libertad, que confirmaron que hasta el 16 de agosto permanecerá abierta la sucursal de Mendoza, una de las pocas sucursales en no haber sido vendidas a la empresa La Anónima. Hay posibilidades de que el grupo Benedetti se haga cargo de la misma, pero aún no hay nada concreto. El gobierno de Mendoza avanzó en la expropiación de 15 parcelas para ampliar la calle Urquiza de Guaymallén. Son viviendas y terrenos ubicados entre Pedro del Castillo y Bandera de los Andes. No se trata de la expropiación completa de todos los terrenos, sino de alguna parte de las mismas. De hecho, las superficies son diferentes según cada propiedad. El ex gobernador Julio Cobos presentó ante Fiscalía de Estado de Mendoza un planteo para determinar cuánto dinero de la provincia se destinó desde el 2025 a la fecha al mantenimiento, rehabilitación y mejora de rutas nacionales y si esos recursos deberían ser reclamados al Estado de la Nación. La presentación fue dirigida al fiscal de Estado, Fernando Simón. El objetivo es establecer si Mendoza terminó afrontando con recursos propios obligaciones que corresponden a la jurisdicción nacional y, en todo caso, si es necesario, se debe promover un reclamo administrativo para el reintegro de esas sumas. Un chofer de colectivo aparece como testigo directo del accidente ocurrido el sábado pasado en el acceso este, donde dos vehículos cayeron desde el puente hasta la calle Alberdi, con el saldo de una víctima fatal y varios heridos. Fabián Hernando, chofer de larga distancia, relató lo que vio al portal Diario Mendoza. Los familiares de las víctimas, recordemos, se lanzaron a una intensa búsqueda de testigos. Una presa que estaba alojada en una cárcel de Cacheuta se quitó la vida en el interior de su celda a mediados de la semana pasada. La muerte de la interna, que estaba a pocas semanas de recuperar su libertad, ocurrió, según informó el diario Uno, mientras el servicio penitenciario realizaba una capacitación de prevención del suicidio. El hecho ocurrió el miércoles 5 de agosto, pero recién se conoció hoy por la publicación de este portal. La víctima fue identificada como Karina Daniela González. Cerramos destacando que las duplas del metro o tranvía fuera de servicio que permanecían en las inmediaciones de la estación Luz Uriaga fueron removidas de ese lugar y serán destinadas a desguace. Los vecinos del lugar venían denunciando desde hace tiempo que esas formaciones en desuso eran utilizadas como guarida de delincuentes.
4: Gracias, Marcelo. Muy amable. Bueno, también... habíamos mencionado en la jornada de ayer la medida de fuerza de los docentes universitarios, a los que se van a sumar también los trabajadores no docentes de las casas de altos estudios mañana 12 de agosto. Y por otra parte, bajo la consigna "Me pongo la camiseta para defender Argentina", el Consejo Interuniversitario Nacional convocó a una movilización a las 4 de la tarde en el Obelisco, en la Ciudad Autónoma de Buenos Aires, para visibilizar la situación que atraviesan las universidades nacionales y además el sistema científico. Desde el Ministerio de Capital Humano se convocó a una reunión con los gremios universitarios, docentes y no docentes, para el 1 de septiembre. Y se señaló desde el Ministerio que el paro anunciado para mañana constituye una medida de carácter político que no responde a un reclamo genuino. A ver, todo es político. Todo es político. Que uno salga a trabajar y se vista es político. No se sale desnudo, salvo que uno esté enajenado. Se viste para salir, es una acción política. Se viste bien o se viste mal, es una decisión política. Se viste con lo que tiene, con lo que puede, es político. El ser humano es político por naturaleza. Ahora me va a decir que el presidente no cumple la ley y no es político lo que está haciendo. Si el presidente no cumple la ley de financiamiento universitario, llamado la atención ya por la Corte Suprema de Justicia de la Nación, y no cumple la ley, cuando el eslogan fue "con la ley todo o dentro de la ley todo, fuera de la ley nada", en sus alegatos de antes de ser cuando era candidato, bueno, es una ley, tiene que cumplirla, y es política la decisión de no hacer caso. Eso es político. No puedo decir que es un capricho de una criatura. Es político. ¿Y cómo no va a ser una marcha de un paro, una medida de fuerza, una actitud política? Más vale que tiene carácter político. Eso no tiene nada de malo. Pero bueno, siempre con la política como una palabra sucia, mala, peligrosa y oscura. Y no es así. No pasa por ahí. Agarren los libros de la vieja Grecia, de Atenas y todo eso. Estudien lo que decía la polis allá, los sabios, los próceres de aquella época. Lo que hablaban de lo que significa polis. Lo que somos todos como seres humanos. Es impresionante. A veces, ¿no? Esto de de definir o adjetivar que tiene carácter político la medida de fuerza. Y pero por supuesto que sí, ¿quién va a decir que no? ¿Quién va a decir que no? Del otro lado también, digamos, de la parte del gobierno también es un gesto político, una actitud política, no decidir cumplir la ley o no hacer caso y cumplir la ley. Bueno, dicho esto, les comentaba también que va a haber una convocatoria al obelisco por parte de los trabajadores de la ciencia, docentes, becarios y demás. Ponete la camiseta, el eslogan, ponete la camiseta en defensa de nuestra ciencia, nuestra educación y nuestra soberanía. Consigna que van a usar los científicos y científicas argentinas con el fin de convocar esta marcha al obelisco y movilizaciones simultáneas en todo el territorio nacional. Los organizadores invitaron a asistir con camisetas de la selección futbolística argentina o banderas argentinas como símbolo de respaldo al sector, ¿no? Aquí estamos hablando de profesionales, técnicos, becarios que denuncian un financiamiento sostenido y la paralización de proyectos de investigación especiales en el país. Según informes sectoriales, ya se destruyeron cerca de 6.400 puestos de trabajo en el ámbito científico-tecnológico con motivo del brutal ajuste del gobierno de Javier Milei. Entre los reclamos, se exige una prórroga para cerca de 400 becarios postdoctorales del CONICET, cuyos contratos finalizaron en julio, además de las mejoras salariales urgentes para el personal de planta, la efectivización de cargos pendientes. Defender la ciencia es defender el futuro del país, y es importante reconocer y recordar, más allá de los premios Nobel que tenemos en ciencia y demás, aquí en nuestro país, que tuvimos en su tiempo, los científicos argentinos son reclamados en muchos lugares del mundo, son especializados, y en muchos lugares del mundo a donde lamentablemente a veces tienen que emigrar para poder trabajar y tener un salario digno, son sumamente bien recibidos y respetados por el conocimiento adquirido en estas universidades públicas que tenemos en la República Argentina. Bueno, esto va a ser mañana entonces a las 4 de la tarde. Hoy habló el vocero presidencial. A ver, el vocero Ravier tiene... no tiene, digamos, la misma pila que tenía Adorni, que va camino a contestar las preguntas que ha pedido el juez Lijo y el fiscal Policitas por lo que se supone que es la imputación de enriquecimiento ilícito. Y el vocero Adrián Ravier es como más... A ver, ¿qué definición le puedo dar yo? Como más tranquilo a la hora de explicar, trata de explicar lo que puede, contestar lo que más o menos cree que es lo lógico para contestar, pero por ahí hay algunas actitudes o algunas respuestas que no dan mucho en la tecla. Confirmó que parte del dinero que se recauda por el impuesto a los combustibles, ¿sí?, que es el que estaría destinado a rutas y caminos rurales, es utilizado para sostener el equilibrio fiscal, dijo. ¿No? Entonces, hubo ahí un cruce con un intendente que se refirió al tema y dijo: no es que no haya plata para las rutas. La plata está, pero decidieron que la ruta espere, y la plata se está sosteniendo, guardándose para sostener el déficit fiscal cero. Bueno, lo que no te puedo decir ahora es cuánto de lo que se recauda, dijo Ravier en su momento, está yendo al mantenimiento de rutas, pero sin duda una parte de esos impuestos va a vialidad y otra parte lo dispone el Ministerio de Economía como parte de lograr el equilibrio fiscal de una situación muy compleja que heredamos. Esto fue en una entrevista en el diario de la provincia de La Pampa. Vamos a escuchar sobre rutas, otro segmento de Adrián Ravier.
7: Hablamos de 15 puntos de déficit fiscal, lo que por supuesto hace que sea muy difícil seguir tomando dinero de los contribuyentes para poner las rutas cuando el Estado está quebrado, digamos, quebrado, no había manera de financiar estas obras. Entonces, ¿qué propone el presidente? Y esto lo ha dicho en campaña y demás, La Argentina tiene que ir al modelo que utilizó Chile, que utilizó Uruguay. Incluso en la Argentina, en algún momento, en la década del 90, se han privatizado un montón de autopistas y hemos visto inversión privada que generó grandes avances en infraestructura. Uno puede sacar dinero del contribuyente o de los pagadores de impuestos y pagar la obra. Pero la Argentina está agobiada de impuestos, con altísima presión tributaria, y tenemos el desafío de equilibrar las cuentas, bajar los impuestos, mantener la infraestructura. Es demasiado para corregir en 2 años y medio.
4: Bueno, demasiado para corregir en 2 años y medio. Lo que ocurre es que la obsesión del presidente ha sido el déficit fiscal cero para obtener una inflación en baja, si se quiere, que todavía sigue siendo alta, porque un 30 o un 32% de inflación anual o interanual no es baja. Recordemos que, a ver, sin ir más lejos, si me remonto al 2015 y no tengo mala memoria, Cristina Fernández de Kirchner dejó para Mauricio Macri una inflación interanual de 25% anual. Entonces, 31, 32 no es bajo tampoco, ¿no? Estamos hablando de alta inflación. De todas maneras, esto del déficit fiscal tiene que ver con un fortísimo ajuste que se hizo sobre jubilados, pensionados, la educación, la salud, los distintos sectores que fueron siendo o viviendo un recorte potente o importante, por decirlo de alguna manera. También contestó en la conferencia de prensa acerca de la reelección del presidente Javier Milei.
7: Creo que ha llegado el momento de elegir en octubre del 27, cuando uno mire para atrás los 4 años, es una Argentina más rica en materia de producción, exportaciones, divisas. Es una situación de inflación que ya no te come el bolsillo, al contrario, creo que vamos a estar mejor. Los niveles de consumo son altos, me dirán que en algunos sectores no se nota, pero creo que en el agregado la diferencia va a estar porque se ha gestionado bien, ha habido un proceso de desregulación muy bueno para terminar con mucha burocracia.
4: Y por último, ante la consulta sobre si hay algún dato específico, puntual, por el cual le dé la certeza a Milei que hubo una campaña anti-argentina de parte del Estado Federativo de Brasil, del gobierno particularmente de Brasil, en qué se basa, cuáles son los datos que se puedan conocer, por supuesto, no sea un secreto de Estado, ni mucho menos, a los dichos del presidente Milei de la campaña con un 25% de aportes del gobierno del Brasil para una campaña anti-argentina. Bueno, Javier confirmó alguna parte de las fuentes. Esto decía.
8: Bien, hay fuentes que vienen de redes, ¿no?, que habría que evaluarlas. En principio, lo que nosotros vemos ha sido un sentimiento o una animosidad contra los argentinos en el entorno del Mundial y de acuerdo a la figura de nuestro presidente, por el liberalismo que él expresa en cantidad de situaciones, que en definitiva nos permiten observar que ese sentimiento no es solo por el plantel argentino, si es violento en el juego o incumple alguna norma, sino que hay algo más que tiene que ver con la figura del presidente. Bueno, habría que buscar las fuentes que se mencionan en relación con el Partido Demócrata en Brasil o en México o en Brasil o en España. En este momento no tengo esas fuentes para darlas, pero se las ofrecemos más tarde.
4: Bueno, las fuentes son las redes, ¿no? El Partido Demócrata de Brasil. Yo me estoy enterando. Cuando la encuentre te las ofrecemos, contestó al periodista que hacía la pregunta. Bueno, así las cosas. Yo estoy convencido que Milei va a ganar las elecciones del próximo año. ¿Quién dijo esto? Lo dijo Guillermo Francos, quien fuera el segundo jefe de gabinete que tuvo el gobierno de Javier Milei. Contó que le dice él a los inversores que tengan confianza y afirmó que los sectores que conforman este liberalismo van a concluir en el gobierno, a confluir, perdón, en el gobierno de La Libertad Avanza, los sectores que conforman, o sea, una gran generalidad de sectores partidarios. Esto decía Guillermo Francos.
9: Por supuesto que los inversores siempre son miedosos, ¿no? En la Argentina mucho más todavía, ¿no? En pánico, sí, ¿no? Históricamente. Ahora, se encuentran con un gobierno que ha decidido cambiar las reglas de juego. Entonces, ¿qué te preguntan hoy?
10: A mí... ¿Van a seguir?
9: Yo recibo gente, inversores, permanentemente, para preguntarme cómo sigue esto.
11: ¿Y vos qué le respondes?
9: Yo les digo que tengan confianza. Yo digo, tengan confianza porque... primero porque estoy convencido que Milei va a ganar las elecciones del año próximo y va a seguir con esta idea de gobierno. Estoy convencido que los sectores que conforman este centro derecha, este liberalismo, esta idea,
10: va a confluir en la candidatura.
9: Van a confluir.
10: ¿Macri incluido?
9: Entiendo que sí, digamos, por supuesto. Macri es una figura importante de la política argentina. Él fue presidente de la nación, ya con eso solo lideró un espacio político muchos años.
11: ¿Macri te
9: es
11: llamó?
9: Un actor.
11: No hablaste con Macri en este último tiempo.
9: Me lo encontré circunstancialmente en algún acto, en alguna comida de esas.
11: ¿Y Milei te llamó en este último tiempo?
9: Con Milei estoy en contacto, no digo permanentemente, porque es el presidente y yo soy un ex funcionario, pero me whatsappeo, digamos.
4: Un ex funcionario que hoy ocupa el directorio de YPF, ¿no? Un buen sueldo. Un importante sueldo. Esa cifra que siempre me salió mal, Robertinho. ¿Cuánto era? ¿92 millones de pesos? 92 millones de pesos el salario del señor que se whatsappea con el presidente de la nación. Y dijo también Franco que lo que ha hecho fundamentalmente el gobierno es conseguir la estabilidad fiscal.
9: Lo que ha hecho fundamentalmente el gobierno es conseguir estabilidad fiscal. Y que no se puede responder a qué costo, porque vos tenés que atacar los males de alguna forma. Vos no podés decir, a ver, voy a tratar de tener entonces un poco de inflación para ver si... No, la economía vos tenés que sanearla. Y sanear la economía significa que tenés que cortar costos. Y sanearla con más la economía, después tenés que cortar también impuestos. Tenés que generarle al empresario la posibilidad de invertir y trabajar, que no lo hace en la Argentina. ¿Sí? El argentino no lo hace en la Argentina. Capaz que te invierte en Uruguay o te invierte en otro país y no te invierte en la Argentina, porque vos, Estado, le pusiste tantos costos que no lo dejas progresar. Entonces, no es a qué costo. El costo es el saneamiento de una economía que durante un siglo prácticamente ha estado en déficit.
4: Bueno, y cercano a el presidente Milei, el empresario de criptomonedas, Mauricio Novelli, uno de los organizadores del lanzamiento del meme coin Libra, ha hecho un pedido a la Cámara Federal, a la Cámara de Justicia, ¿no? La Cámara Federal Penal, que confirme el apartamiento como querellante de 5 inversores y sostuvo que quienes compraron el activo no fueron estafados, sino que asumieron voluntariamente un riesgo de mercado y perdieron dinero. Aquí vale decir que hubo un momento en que, hace ya un tiempo atrás, no mucho tiempo, pero los integrantes del tribunal que están, del juzgado que están investigando la situación de la causa Libra, habían dejado de lado la figura de los querellantes, estas personas que se sintieron estafadas o se vieron estafadas y presentaron la demanda ante la justicia para pedir el resarcimiento como querellantes. Esta presentación de Mauricio Novelli fue hecha por el abogado, su abogado Daniel Rubinovich, y afirmó en esa petición que el emprendimiento fue exclusivamente privado, desvinculando en el escrito al presidente Javier Milei de cualquier responsabilidad penal por el mensaje que publicó en la red X aquel 14 de febrero del 2025 para anunciar el lanzamiento de la memecoin Libra, pesos Libra. Bueno, esta presentación se realizó, reitero, ante la primera sala de la Cámara Federal, que debe resolver si 5 inversores mantienen o recuperan su condición de querellantes en la causa. Se trata de Juan Marchetto, Alan Vega, Matías París, Brian Quintero y Martín Romeo. Estas son las personas que son hoy por hoy querellantes, que habían perdido esa figura, la pueden recuperar, pero la Cámara Federal se tiene que pronunciar. La defensa de Novelli reclamó que se confirme la decisión del juez federal Marcelo Martínez de Giorgi, que había apartado a los querellantes, y según el escrito, el caso se transformó en un intento vano de querer llevar agua para el molino, ¿no? En la defraudación o en la pérdida especulativa de una maniobra defraudatoria. El abogado defensor del empresario de los criptoactivos sostuvo que no existe la hipótesis de estafa que justifique que los inversores continúen como parte de la querella, y recordó que el derecho penal argentino

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0: Bueno, y siempre que hablamos de la situación de la microeconomía, de la economía cotidiana, hay un argumento fuerte que sostiene el gobierno que tiene que ver con los cambios de la forma o el estilo, o lo, si se quiere, los hábitos de consumo que tienen los argentinos. En este caso hay muchas personas que consumen a través de los pedidos de los famosos aplicaciones de Rappi y demás, tanto productos que compran por Mercado Libre o los alimentos y demás, también con este sistema de lo virtual, por decirlo de alguna forma, pero aún así, sumando este nuevo formato que tiene ya algunos años, obviamente, pero sumando, por ejemplo, Mercado Libre en el índice, a la hora de hacer el promedio, la realidad da que el consumo sigue cayendo. Y quien habló al respecto de este tema, luego de que Marcos Galperín, el empresario subsidiado por el Estado Nacional, ¿no?, porque lo subsidiaron y lo subsidian desde hace mucho tiempo, cuestionó los datos de CAME, de la Organización del Comercio, sobre la caída del consumo. Y le contestó Ricardo Diab, a quien vamos a escuchar, es el presidente de CAME, Ricardo Diab. Él habla de que el alto costo hace que la rentabilidad sea baja, lo que cayó en el mundo físico no alcanza para compensar lo que sube el mundo virtual, por lo cual no se hace un equilibrio, sino que hay cada vez menos recaudación, menos ingresos brutos, y eso va decayendo, por cierto, lo siente, se percibe a la hora de la parte impositiva, ¿no? Al comerciante le conviene vender físicamente, ni siquiera tener que pagar un flete, porque son costos que se suman. No hay forma, porque el sistema lo va llevando. Hay que adaptarse también. Bueno, hay comercios que desaparecen en Córdoba, en Rosario, en la capital federal, locales vacíos. Esto es histórico, ¿no? Algunos van cerrando y otros van saliendo de su macro trabajo hasta terminar en un microemprendimiento en el garage de la casa hasta que desaparece. Esto decía Ricardo Diab contestándole entonces al multimillonario argentino, dueño de Mercado Libre, Marcos Galperín.
1: No es del mundo total. Lo que cayó en el mundo físico no lo alcanza a compensar la suba en el mundo virtual. O sea, no compensa la mejora de la venta online, porque es una nueva metodología de consumo. Porque es una nueva metodología que viene creciendo, es real. Pero la baja en el consumo en los locales físicos.

0: es mayor que lo que aumenta lo virtual o lo electrónico, con lo cual no se compensa nunca. Ahí está la diferencia, donde él piensa en su negocio le va bárbaro, perfecto, claro que sí, y le va a seguir siendo bárbaro, pero en el volumen total el consumo, si decir, no, explíqueme por qué hay bajada de recaudación, por qué el IVA que hay menos recaudación, por qué el ingreso bruto que está directamente relacionado a la venta, sea virtual, físico, lo que sea, va decayendo. O sea, ese es el resultado final donde tenemos que mirar también. Al comerciante lo que vendría que venga el cliente a su negocio y se lleve la mercadería, ni siquiera tener que pagar un flete o un repartidor o lo que fuera, porque son costos que se van sumando, pero no hay forma, el sistema lo lleva hacia ese lugar, no. Y bueno, hay que adaptarse, todo depende, porque imaginémonos que después si hay devoluciones, traslado, la logística apareció en esto, la logística, o sea, imaginémonos que un producto, que no es lo mismo que venga a buscarlo en el mostrador, que tenga que armar toda una logística, sí. Y llevar la paquetería a alguien que te lo entregue en tu casa, y si no le gustó viene de vuelta, no es lo mismo. Estamos viendo simplemente, creo que ir recorriendo Capital Federal, Córdoba, yo soy de Rosario, provincia de Rosario, provincia de Santa Fe, que es una provincia multiproductiva, donde realmente distintas formas de producir y demás, hoy vemos que hay una cantidad de locales vacíos en el centro, están históricos, y así vemos en la Capital Federal, lo vemos en Córdoba, hay muchos locales que van cerrando, algunos van del microcentro al macro, del macrocentro a la periferia y la periferia a su garaje, y otros aparecen absolutamente, sí.
1: Bueno, los hábitos y las costumbres y las formas de manejarse con los avances de la tecnología y demás también tienen una diferencia importante en muchos estratos sociales. O sea, no todas las personas pueden comprar por Mercado Libre, no todas las personas pueden pedir la cena o el almuerzo en una aplicación de Rappi o lo que fuere, no todas las personas pueden utilizar los coches de las aplicaciones como Uber o las otras marcas que hay dando vueltas. Tampoco se puede usar muy fácil el taxi común y corriente porque es muy cara la bajada de bandera. El transporte público de pasajeros es muy caro también. Hay que ubicarse en distintos estratos sociales para saber dónde está el mayor consumo o el menor consumo. Lo cierto es que uno cuando va al supermercado, como me puede pasar a usted, me pasa a mí, y va al supermercado y ya no necesito siquiera de la cajera, porque están los cajeros automáticos donde uno se tiquea el producto y se paga con la billetera virtual. Entonces la cajera que antes me atendía y me saludaba porque la veía todos los días trabajando, ya no hace falta que esté. Y es muy triste ver cómo, inclusive la hora, ¿no?, el supermercado. Yo suelo entrar al supermercado 2:30, 3:45 de la tarde, y no hay absolutamente nadie, pero nadie, así como se lo digo, literalmente. Bueno, dejamos la economía por un momento. Se logró identificar al comisario que disparó en la protesta del jueves pasado, que estaba de civil con una escopeta en mano, un arma larga. Gustavo Gauna se llama. El comisario fue fotografiado apuntando directo a los manifestantes que protestaban por la ley de la extranjerización de tierra, que finalmente no salió. Primero hubo una identificación colectiva, muchas personas lo fotografiaron, luego fueron apareciendo algunas denuncias penales en Comodoro Py contra un policía de civil que apuntó a quienes protestaban contra el proyecto de ley que se trataba en el Congreso. Tenía una escopeta táctica cargada con postas de goma, munición calificada de baja letalidad. Pero habrá que ver, ¿no? Hay que recordarle la situación de Pablito Grillo o de su colega, la fotoperiodista, que el jueves sufrió un hematoma craneal y está internada todavía en el hospital Argerich. Había sido dada de alta ayer, pero tenía que hacer una recuperación en el día de hoy. Ese efectivo resultó ser el comisario inspector Gustavo Antonio Gauna, fotografiado durante el operativo represivo que terminó con más de 1.500 heridos y casi 30 personas detenidas que seguían imputadas con la carátula de atentado y resistencia a la autoridad, pero que ya recuperaron la libertad. La ministra Alejandra Monteoliva, en tanto, justificó al funcionario policial al sostener que lo que tenía en mano era un arma de estruendo. de la cual sale ruido. Ruido, dijo la ministra. La presencia de policías de civil había sido prohibida durante la gestión de Nilda Garré en seguridad, hace muchos años atrás, pero fue una de las primeras disposiciones que levantó Patricia Bullrich, la ex ministra del área, con Mauricio Macri y con Javier Milei, por cierto, cuyos funcionarios salieron a justificar al policía que estaba de civil, y porque lleva una credencial colgando de su cuello, uno puede creer o no saber si es o no efectivo policial, pero tenía un arma que hace ruido, decía Monteoliva. Vamos a escuchar a la ministra en la Bolsa de Comercio de Córdoba hablando, y le hicieron esta pregunta.
2: Información que tengo sobre este caso, sí, es un agente de Policía Federal, es un oficial jefe, y yo acá aclaro una cosa que me parece importante, y es que ustedes lo pueden ver, son las imágenes de ustedes, los medios. Nosotros trabajamos con las imágenes de los medios, ¿sí? Les agradecemos esas imágenes siempre. Las áreas de investigaciones, si ustedes se fijan en un operativo del comienzo al final, son uniformes, más allá del color de las fuerzas, en momentos distintos. No es el mismo el antidisturbio que el que maneja el hidrante, que la brigada de investigación que se mueve atrás porque es el que genera las detenciones cuando hay un disturbio. La gente de investigaciones está de civil. Tienen una camperita con el logo de la fuerza y deben colgar la placa, ¿sí? Generalmente el jefe de esas divisiones de investigaciones están de civil con su placa, ¿sí? Es probable que en este caso este comisario, no sé si es comisario o subcomisario, no lo tengo claro, que es el oficial de turno en ese día, haya tenido su placa colgada, como lo tienen vestido de traje con la placa. Frente al uso del arma, por la foto que vi, pues corregí Juan Pablo con más ojo, es una escopeta de la de ruido, con perdigones de estruendo, eso. Ajá. Quería decir, estruendo. ¿Qué cosa sale de un perdigón de estruendo? Ruido, es de estruendo. Yo quisiera que explique los que van con la masa, los que van con el martillo, esos son los que tienen que explicar que fueron a hacer una manifestación pacífica con maza y martillo.
1: Bueno, a ver, pequeños datos, pequeños detalles. Dice amablemente la ministra, nosotros usamos las fotos de los periodistas. No, ministra, las fotos de los periodistas no. Ustedes usan las fotos de la cámara de seguridad que están observando, y la fotografía y las imágenes que filman justamente los policías de investigaciones que están de civil, y filman y sacan fotos y ven quién pega, quién rompe con el martillo la baldosa para tirar la piedra, etcétera, etcétera, etcétera. Lo que menos hacen es pedirle a los periodistas la fotografía. Si no hubiésemos sabido de primera mano y en primer día quién disparó el arma que terminó incrustada en la cabeza de Grillo, ¿sí? O sea que no es la de los periodistas. Otra, los de investigaciones o el segmento de seguridad de investigaciones van de civil. Hubo muchas denuncias de personas que estaban en la manifestación y que decían que de repente una persona que estaba al lado de ellos, de civil, vestido igual que ellos, con un jog y con una campera, así nomás, le empezó a tirar aire, este coso pimienta, el gas pimienta, a la gente. Un mismo que estaba ahí, que parecía uno de los tantos que estaban en la manifestación. ¿Se pueden involucrar como para hacer problemas los que hacen investigaciones? Y puede ser, ¿por qué no? No sé el cargo del funcionario, señora. Señora. No es una escopeta tampoco. No es una escopeta. Y no hace ruido. Tira perdigones de goma que se expanden. Aparte que sale la llamarada del caño del arma, ¿no? Del arma larga. Bueno, Gustavo Gauna se llama y pertenece a la estructura de Patricia Bullrich. ¿Sí? Lo conoce perfectamente Bullrich, a este oficial de policía, que tiene un alto rango, es comisario. Y Maximiliano Ledesma es un sociólogo, él es integrante del mapa de la policía. ¿Recuerdan aquella página que se organizó entre los especialistas de distancia, en armas, etcétera, etcétera, para localizar cómo fue el disparo de Pablo que recibió del gendarme, que estaba rodilla al suelo y disparó el arma? Bueno, Este sociólogo, Maximiliano Ledesma, habló del vínculo de Gustavo Gauna, vestido de civil, reitero, en las inmediaciones del Congreso, y Patricia Bullrich.
3: Es el jefe de la Guardia de Infantería de la Policía Federal.
4: Y que está detrás.
3: Está detrás, ¿no? Entonces ahí hay como una cosa que podemos intuir, preguntarnos si ahí no hay una especie de interna. De hecho, hoy a Monteoliva se la ve algo nerviosa respondiendo.
5: Y medio como desorientada.
3: Orientada. Pero bueno, en el caso este, Gauna además fue parte de la estructura de Bullrich. Él es un agente que estuvo 15 años en la división homicidios, estuvo también un par de años en la división de trata. Está en un esquema de la Policía Federal que le permite recorrer el país, que le permite ser protagonistas de temas pesados en la seguridad del país. Hubo un tuit que circuló el fin de semana que él se lo ve con la ministra Bullrich en
5: la búsqueda de Loam.
3: La búsqueda de Loam.
1: También hubo otra foto que publica Grabois, que el día que estaban siendo trasladados y sacados del museo de la Casa de Perón, Museo de Perón, que se llama Museo Ilustrativo, uno de los oficiales que lo lleva por la fuerza, tironeándolo del brazo, es justamente este tal Gauna. Bueno, antes de pasar al ámbito internacional, vamos a escuchar, solamente con el ánimo de contemplar lo que dice el mundo también de la cultura, es Carlos Rotenberg, empresario teatral de hace millones de años que se dedica a lo mismo, y dijo no encontrarle sentido a la brecha de los ataques a la cultura, particularmente porque hubo una publicación de Milei contra Natalia Oreiro que dijo algo en la mesa de Mirta Legrand como que hay gente que queda en el camino con estas políticas económicas, que no es ninguna mentira, por supuesto, pero le publicó una fuerte crítica Milei a Natalia Oreiro por sus actuaciones en Rusia, donde ella tiene su ciudadanía y demás, porque ha sido muy valorado su mundo artístico, su vida cultural. Fue a cantar y es famosa, ¿qué va a hacer? En Rusia la quieren, ¿no? Se fue a cantar nada más. No significa que sea, como dice Milei, adoradora del régimen de Vladimir Putin. Esto decía Carlos Rotenberg.
6: Quedó demostrado que es un negocio la grieta. Algunos ni queremos consumirlo, ni queremos fabricar la grieta. Pero yo en ese sentido tengo muy en claro también como lector, o como televidente, o como oyente, quiénes son los que lo venden, quiénes son los que lo fabrican, y me corro de ellos. Con tristeza, porque no es así, y porque como decía Pinti, quedan los artistas. Yo creo que se confunde aquel que toma un cargo público pensando que lo tiene comprado. El tema son los inicios, y para el inicio tiene que estar el Estado. Pero el inicio tiene que estar el Estado, y el Estado tiene que estar donde el privado no está, que él también consume cultura, que es un producto de los medios, que estuvo de novia con actrices, que seguro canta, baila, o sea, quiero decir, no sé qué estamos discutiendo, está muy bueno amigarse con la cultura, la cultura hace al acervo de una nación.
1: Bueno, y nos vamos rápidamente a Colombia, el segmento sonoro, a ver cómo está la situación después del fortísimo terremoto que sufrieron allí, muy cerquita de Cali.
7: Se acordó declarar la correspondiente situación de emergencia. He dado una orden.
8: Es la voz del presidente colombiano Abelardo del Espriella declarando estado de emergencia nacional por el terremoto de magnitud 7.4 que golpeó al país este lunes y que ha dejado al menos 132 fallecidos. El mandatario afirmó que la prioridad es rescatar a las víctimas que se encuentran bajo los escombros, especialmente en las ciudades de Cali, Manizales, Quibdó y Pereira. Conectamos en directo con nuestra corresponsal en Medellín, Nayet Benrabá, para conocer las últimas informaciones. Nayet, ¿cómo amanece Colombia tras este terremoto del lunes? ¿Cuál es la situación, especialmente en las labores de rescate? Te escuchamos.
9: Siguen trabajando. Amaneció Colombia todavía buscando a las víctimas bloqueadas en los escombros. Ayer muchos equipos llegaron para apoyar, entonces hoy nuevos van a llegar también, anunciados por ejemplo por la ciudad de Medellín y Bogotá. Hay todavía mucha esperanza para encontrar otras personas, porque ayer lograron conseguir varias varias víctimas, entre ellos un bebé de 6 meses y su familia allá. Y la Cruz Roja Colombiana ya activó una sala nacional de crisis. Sus equipos de búsqueda y rescate de los departamentos de Antioquia, Quindío, Caldas ya están desplegados y operativos. El gobierno también ayer anunció una ayuda financiera para las víctimas, un subsidio para el arriendo para poder permitir a las familias de pagar un alquiler mientras sus casas o sus edificios estén reconstruidos. También ciudades como Cali abrieron desde ayer un albergue de emergencia hasta barrios para atender a la gente, y en todo el país hay operaciones de solidaridad en todas partes, punto de colección de dones, de víveres para víctimas. Desde ayer, por ejemplo, vimos en la tarde gente activándose en Bogotá, en Medellín, para organizar cartones y llenar los camiones para enviar a las víctimas.
8: Y justamente, Nayet, uno de los grandes desafíos es atender a esas personas que han perdido sus viviendas. Hemos visto que hay familias durmiendo a la intemperie, hay comercios destruidos o cortes de agua y de electricidad. ¿Qué se está haciendo para atender las necesidades más urgentes de esas personas?
9: Bueno, cada ciudad está intentando organizarse y encontrar soluciones, digamos, para conectar a las familias primero, que pueden llamar a sus familias y decir que estén bien, y también para conseguir energía y luz, que fue un problema mayor ayer. Ciudades como Cali, por ejemplo, rápidamente el alcalde habilitó un punto de acopio en la plazoleta principal de la ciudad para distribuir agua y también suministros, y la empresa incluso en Cali activó protocolos preventivos en las plantas de abastecimiento para garantizar la continuidad del servicio de agua. O hasta ahora no se reporta cierre masivo del sistema, pero debilidades en cierta parte de la ciudad. Y otras ciudades también están preparándose a este problema. Ayer, por ejemplo, vimos en el Chocó, fue muy complicado, casi todo el día y toda la noche se quedaron sin luz y sin energía, lo que complicó justamente el trabajo ahí, no solo de rescate, pero también de comunicación para tener un reporte de lo que estaba pasando. Hoy todavía van a mandar equipos para intentar de restablecer esta luz y también el agua, pero esos días van a ser complicados en estos dos temas en cada ciudad que está ahora con muchísimas víctimas y muchísima necesidad.
1: Bueno, y el balance siempre es triste, lamentable, aumenta, obviamente, como pasó en Venezuela, el número de víctimas a medida que pasan las horas. De las víctimas por el terremoto hay más de 250 personas fallecidas, unas cuantas más desaparecidas, y bueno, y la construcción, que la reconstrucción en realidad, que es bien delicada, más allá de que está llegando mucha ayuda internacional a las distintas localidades que se vieron afectadas. Esto decía el alcalde de la ciudad de Cali, se llama Alejandro Eder.
10: En el momento tenemos por lo menos 20 estructuras colapsadas en Cali con personas atrapadas. Le he solicitado apoyo al alcalde de Bogotá y al alcalde de Medellín con rescatistas. Adicionalmente, estamos al frente de esta emergencia con todos los organismos de socorro de Cali. Le pido a la ciudadanía mantener la calma, revisen también si en sus edificios hay daños estructurales aparentes. Si no se sienten seguros, si ven grietas muy grandes, por favor se hacen afuera de la edificación. Le pido a la ciudadanía también reportar cuanto antes cualquier daño adicional que no tengamos detectado aún.
1: Bueno, y en otro lugar del mundo, específicamente en el Reino Unido, hay una sequía muy, muy importante por las altas temperaturas y se encarecen los alimentos. La sequía se extiende por el continente europeo porque, recordemos, ya Francia, España, con devastadores incendios, gran parte también de Grecia en su momento, parte de Portugal, parte de Italia. Bueno, en el Reino Unido, en la Gran Bretaña, en julio de este año, este julio que pasó, fue el más seco desde que comenzaron los registros allá por 1836, ¿sí? Y el impacto de la sequía en la agricultura dispara los precios de alimentos al consumidor en los supermercados. Al Reino Unido nos vamos.
8: Vamos ahora a Reino Unido, donde la sequía alcanza niveles preocupantes. El 70% del territorio de Inglaterra está en estado oficial de sequía y los embalses agrícolas y los ríos locales se han secado. Y esto ha provocado restricciones rígidas para el riego de cultivos. Vamos a Londres con nuestro corresponsal Daniel Postigo.
11: El campo británico es el que más está sufriendo las condiciones climáticas extremas consecutivas que azotan el Reino Unido. Primero con las inundaciones históricas de invierno que arruinaron los planes de siembra y después con las repetidas olas de calor veraniegas. Ya vamos por la quinta y la peor sequía registrada en casi un siglo. El 70% del territorio de Inglaterra está en estado oficial de sequía y los embalses agrícolas y los ríos locales se han secado, provocando restricciones rígidas para el riego de cultivos. Se prevé una de las peores cosechas desde 1984. El Reino Unido suele importar el 40% de sus alimentos, pero la Europa continental padece la misma ola de calor y sequía, lo que impide acudir a los mercados vecinos para compensar la escasez o conseguir precios más baratos. Los efectos ya se están viendo en los supermercados. Los precios de la lechuga casi se han doblado, los tomates cuestan un 60% más y las patatas un 40% más desde principios de verano. Los agricultores británicos exigen ayudas financieras urgentes e infraestructuras de agua para evitar la quiebra, mientras los analistas advierten que la inflación de los supermercados se disparará hasta el 5% o incluso el 8% en invierno.
1: Bueno, la situación y el clima no ayuda tampoco al viejo continente, lamentablemente. Nos empezamos a despedir. Ya lo veo a Mendolo por allí, preparadito para empezar pasando discos aquí a la hora 14, minutitos más, minutitos menos. Nosotros nos vamos hasta mañana. Se quedan con Roberto Chiquito. Ah, cierto, perdón, gracias que me hace acordar. De Roberto Chiquito Donaire se queda en la sintonía con ustedes ahí en la mesa técnica. Y nosotros nos encontramos todos, por supuesto, los trabajadores de la radio, el jueves, ¿no es cierto? El jueves 13. Ese día Fidel Castro cumpliría 100 años. ¿Qué me cuenta? Hay un gran acto en muchos lugares al respecto del centenario del natalicio del comandante Fidel Castro. Bueno, nos vamos con el mix de voces. Gracias y hasta el jueves entonces.

0: Bueno, muy buenos días.
1: ¿Qué le dice personalmente hoy al presidente?
2: Massa es como un tiburón. Aparece cuando huele sangre.
3: Todos los gobiernos tienen que tener un oído más atento. Tienen que tener un poquito de calle. Y por momento este gobierno o no la tiene o la pierde.
4: Ayúdame, vamos a hacer terapia juntos. Sí. Hablemos de por qué estás tan ofendido.
5: Enojado, sí.
4: Hablemos de tu ira, qué sí. sé yo.
6: ¿Esto salió en los medios de Argentina?
7: ¿Qué sé yo? Las partes más controvertidas de la ley, por suerte, las sacaron y no prosperaron. Así que, bueno, sirvió marchar, el quilombo, etcétera.
8: Y Milei enloquece y dice: lo voy a echar a patadas. Fue la primera vez que dijo eso de Sturzenegger.
9: Hay una incapacidad brutal y asombrosa de un gobierno por darse cuenta de que el horno no está para bollos.
0: Hay quilombo.
8: Sí. Sí.
0: Pero bueno.
6: ¿Y quién va a pagar?
10: ¿Cómo? ¿Cómo? Frena. ¿Cómo? Contalo de vuelta.
9: Más en lo importante, menos en las pavadas, Sturzenegger y señor Santiago Viola.
11: Escala. No es que está bajando la tensión, no. La escala.
12: De verdad que la impunidad es total, ¿eh? Total.
11: Hoy el candidato es Santilli, no usted.
0: Sí, claro.
13: No lo puedo creer.
4: ¿Usted qué contesta?
11: Me whatsappeo, digamos.
2: ¿Cómo? Ok, idea, ¿es por acá o por allá?
14: Entra por ahí, Milei, ¿crees eso?
12: ¿Qué sé yo?
15: ¿Qué cosa sale de un perdigón de estruendo? Ruido, es de estruendo.
16: Esto no termina bien, ¿eh?
17: Dale.
1: Voy a decir algo.
15: Sí.
1: Voy a decir algo fuerte.
2: No tires querosén. Es básicamente un síntoma de debilidad de los gobiernos. Es el índice Massa.
4: Pobre jamoncito. Ayúdame, vamos a hacer terapia juntos.
18: Sí. Calentala, pero pincho sí. Que entras, ¿eh?
11: Tengo que tomar la pastilla, sí. Perdón.
15: Listo, gracias.

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Buenas tardes, bienvenidos acá de nuevo a la radio de la Universidad Nacional de Cuyo, a Pasando Discos. Hoy está cumpliendo 57 años. El disco que creó todo el rock psicodélico que se conoce desde 1967 para acá. Todo lo que salió después vino porque salió este álbum. Este álbum se grabó a la par que se grababa Sgt. Pepper de los Beatles. Así que y los Beatles no eran tan jugados en este aspecto como para salirse de los cánones establecidos, más allá que Sgt. Pepper es un disco bastante psicodélico, pero no es experimental. Va por una estructura de canciones más simples. En cambio, este álbum de Pepper at the Game of Dawn, el primer disco de Pink Floyd, acá no estaba David Gilmour, es el disco fundamental para entender todo el rock psicodélico que vino después, porque el rock psicodélico más allá se lo conoce a partir de 1968-69, pero este disco les marcó el camino a todos, un disco donde los Pink Floyd hacían lo que querían, y donde estaba como líder Syd Barrett, el genio loco atrás de todo esto, con unas letras totalmente surrealistas y toda una música cargada de synth pop que vendría después, de experimentación, de buscarle el equilibrio entre lo espacial y lo terrenal. Un tipo que, bueno, así terminó después sus días con trastornos mentales y ya la historia ya conocida de su problema psíquico. Pero The Pepper at the Game of Dawn es esto, el disco que marcó todo el camino de lo que es el rock experimental. Y te lo han dicho gente que ha hecho mucho rock psicodélico, los Grateful Dead, que en este disco se basaron para sacar sus primeros discos, Atomic Rooster, una banda de Inglaterra, después los norteamericanos de Spirit. Ah, con Spirit hay unas grandes cosas que se pueden hacer, después lo vamos a ver. Pero bueno, todo el rock psicodélico salió porque en 1967, más precisamente un 4 de agosto, salía a la venta el primer disco de Pink Floyd, que a su vez habían sacado antes de esto un simple que es una belleza absoluta, que ya marcaba todo el camino. La compañía Apple, la misma compañía de los Beatles, porque grababan el disco los Beatles en un estudio y los Pink Floyd en el estudio de al lado. La compañía quería que ese simple estuviera dentro del disco, pero los Pink Floyd dijeron no, porque queremos mostrar otras canciones que tenemos, algo que no se hacía. Vos sacabas un simple en esa época y el simple, como si tenía éxito, venía adentro del long play para también poder venderlo. Pero los Pink Floyd no quisieron, y el simple había sido un éxito rotundo en Inglaterra cuando salió. Entonces, ese simple, que es el adelanto de lo que sería este disco, lo vamos a escuchar ahora, sus dos caras, una es Arnold Lane y la otra es See Emily Play, dos canciones que una cuenta la historia de unos estudiantes de la universidad, no sé cuál, que se dedicaban en las noches a salir a robarse las prendas íntimas femeninas de las compañeras de facultad para ponérselas. Esa es Arnold Lane. Y la otra, sí, Emily Play, es una canción un poco más más política. Ahí está, entra Roger Waters, porque la madre de Roger Waters pertenecía al Partido Socialista y él, bueno, ya sabemos cómo piensa hoy en día, tiene toda esa influencia de la madre y está en esa canción, pero de una manera como más como una especie de personaje amorfo que cae del cielo y viene a tratar de una manera indirecta sembrar el socialismo en Inglaterra. Bueno, algo que le salió mal. Así que acá está el primer simple de Pink Floyd, que era el adelanto de este primer disco de ellos, Arnold Lane, See Emily Play.

el simple adelanto del álbum, del primer álbum de Pink Floyd, el álbum que marcó el sonido psicodélico de toda una generación que está cumpliendo 59 años, que cumplió, mejor dicho, 59 años, de Piper Gay, Up the Down. Aunque pasé 6 canciones del disco, este es el simple adelanto, las dos, la cara A y la cara B. También en esa época tocaban una canción que era un blues deformado, pero nunca lo terminaban de definir. A Syd Barrett mucho no le gustaba porque no le gustaba el blues. Él buscaba básicamente la experimentación. Y los Pink Floyd por ahí la tocaban en alguna presentación en vivo, pero no terminaban de cerrarla. Recién en 1969, cuando ya había entrado David Gilmour, ya habían sacado el álbum Moore, habían sacado Uma Guma, y esta canción la tocaban, la empezaron a con Gilmour, lograron cerrarla como querían. Es un blues deformado, es lo único, lo más cercano que los Pink Floyd hicieron de un blues. Y cuando la tocaban, solamente la tocaron en vivo. Nunca la grabaron en un disco oficial. Básicamente salió en un recopilatorio oficial, pero nunca salió como simple, nunca salió adentro de ningún álbum, nada. Y es un blues, una canción genial. Es algo que uno por ahí, si conoce a Pink Floyd, que la mayoría lo conoce a partir del Lado Oscuro de la Luna, con todo respeto digo esto, no la habrían escuchado de ninguna manera, porque es una canción que no se escucha. Está en un álbum Relic, que era un álbum de grandes, esa especie de grandes éxitos, pero eran todas canciones que básicamente no habían entrado en ningún álbum, o podría ser como un recopilatorio porque entraban estos simples y habían otras cosas. Esta canción estaba dentro de un álbum que ellos pensaban sacar en una época, el The Journey at the Time, algo así, que nunca salió tampoco. Después, en una caja del año 1980 y pico, ahí apareció, pero como disco en vivo, porque ese disco lo habían tocado en vivo y nunca lo habían grabado. Así que de esa época, de 1967, pero que recién salió en un álbum en 1969, también la psicodelia, la deformidad, todo lo que uno puede encontrar dentro de la música de Pink Floyd estaba ahí. Así que con esa canción vamos a dejar ya este bloque. Esa canción se llama Biding My Time.

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Si hablamos de discos experimentales y psicodélicos, este es uno de ellos, el noveno álbum de los Fabulosos Cadillac. Salió allá por 1999. Venían del éxito arrasador y arrollador de Fabulosos Calavera, donde habían cambiado todo su sonido. Habían dejado el ska de lado, el dub, y se habían puesto en un disco lleno de candombe, candombe, tango, milonga, algunas cositas de ska, tenía mucha salsa, todo eso mezclado con rock. Eso era Fabulosos Calavera. Había entrado en la guitarra Ariel Minimal, el hoy líder de Pez, que le había dado una impronta muchísimo más rockera a la banda, y a su vez el disco era totalmente rockero. Ganaron todos los premios habidos y por haber en ese momento, el Grammy incluido, y un año después sacan este disco, que tiene lo mismo, tiene tango, milonga, algo de ska, salsa, candombe, pero todo mezclado con jazz, otra cosa totalmente diferente. Y ahí habían hecho una muy buena mezcla de experimentación, y todas las canciones con algún con gente, algunas conocidas, otros no, que los acompañaban en toda esta locura de que era la marcha del golazo solitario, canción que habla sobre todo del fútbol, pero de eso que todo el mundo busca, que es el triunfo. Ya lo habían logrado, entonces después del triunfo, ¿qué? Bueno, venía este disco, pero un disco que realmente es bellísimo, pero está más ligado al jazz, entonces un disco que casi no se entendió. Las tres últimas canciones del disco son tres instrumentales, que son tres canciones que pueden entrar en cualquier repertorio de cualquier músico de jazz tranquilamente. Y después de esto la banda, de todo el trajín, se disuelve, se separan por 10 años, cada uno se fue a hacer lo que quería hacer, a formar otra banda o no, y dejaron esto. Entonces quedó todo muy como en la nada. ¿Cómo venimos del ska, de super bailable, una banda que cuando nació allá por 1984-85 nació para un verano, igual que los Pericos? Son dos bandas que se hicieron para que durara un verano, y hasta el día de hoy ambas siguen tocando cada vez que tienen ganas. Ahora vienen, es un buen momento para verlos. Sé que andan muy bien, pero yo al anfiteatro no voy. Así que seguimos con el satánico, no, el satánico no, con la marcha del golazo solitario de los Fabulosos Cadillac. Yeah.

David Byrne, su etapa solista, su primer disco solista del año 1997. Como los Fabulosos Kayak, había ya salido de la parte más del rock, había empezado a mezclar y a mezclarse con la música del mundo, y estaba en su faceta experimental. Se junta en Londres con los Morchiva y empieza a mostrar parte electrónica, yéndose también en algunos casos para el lado del jazz, y este es ese disco donde muestra todo eso, y a su vez había empezado a salir de su etapa introvertida. Acá había empezado a cuestionarse la religión, y en esta canción, que tiene ese ritmo entre sensual, con una mezcla de africanismo, si se quiere o si se permite el término, había empezado a cuestionar todo lo que le habían enseñado de niño sus padres, que eran católicos practicantes y lo obligaban a ir a misa, pero bueno, él había dejado todo eso y había dejado la parte más dura y cruda de los Talking Heads para venir a esto, a empezar a buscar sonidos diferentes. Este disco Feeling de 1997, la canción es Dance of Volcano, parecida a la Dance on Vaseline, así es como se llama. Muestra toda esa nueva faceta. Bueno, el disco está acompañado no solamente por los Morchiva, sino por Sibo Matto, Beck, todos los músicos que andaban buscando otra cosa, todos los sonidos que andaban girando por el mundo de acá. Ya la música del mundo, Paul Simon hacía bastante que había entrado en la etapa de hacer The World of Music, igual que Peter Gabriel. Pero creo que uno de los que mejor logró ese cometido fue David Byrne. Pero David Byrne venía de los Talking Heads, así que nos volvemos un par de años atrás, no sé cuántos, para escuchar un clásico de la banda.

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tras la catarsis que había ejercido en Ciudad de Pobres Corazones con la muerte de su abuela, de su tía, empieza a tratar de reconstruir su vida Fito Páez y arranca con este disco, un disco que era simplemente ¡hey! Un llamado a decir dejen de molestarme, ¡hey! Basta, quiero hacer esto como yo quiera, ¡hey! Es todo a mi manera, una cosa así era todo lo que venía este disco. Era una mezcla entre rock duro, si querés, y algunas canciones que empezaban a tener cierta melodía, a buscar la luz al final del camino. Creo que si uno toma Ciudad de Pobres Corazones, este disco, Hey, y Tercer Mundo, que es el que le sigue, esto, esa trilogía es esa catarsis de la depresión absoluta a la luminosidad, que después termina, después de Tercer Mundo, en El Amor Después del Amor. Así que por eso este es el disco, la bisagra entre la depresión y la euforia. Un disco que es totalmente ecléctico, hay canciones de todo tipo, va para todos lados. Acá lo acompañan un montón de músicos desde la banda que en ese momento él tenía, y músicos. En esta canción, Alacrán, están Moyo en la guitarra y Arnedo en el bajo. No existía Divididos aún, estaban en Sumo. A fin de año se acabaría Sumo. Estaba el Negro García López. Spinetta no estaba porque estaba justo de viaje en ese momento, porque también ya estaba en la etapa de ya haber grabado el disco con Spinetta, o estaban ahí grabándolo ya. Fito Páez conocía a los hijos de Spinetta y a su vez conocía a Emanuel Geurbiller, que era primo de los Spinetta, pero todos vivían más o menos juntos porque el hijo de Emanuel es el fotógrafo y mejor amigo de Spinetta, Dylan Martin. Y entonces viene esa canción Solo los chicos, que es horrenda, simplemente para decir que los chicos son hinchapelotas. Saqueando esa canción, el disco es un gran disco, pero ¿qué vamos a hacer? No todo el mundo es perfecto, pero este era ese disco, ese era el resurgimiento, empezar a resurgir de Fito Páez. Después, bueno, después hay otra. Más adelante podremos hablar del Fito Páez después del futuro. Y a su vez, en este momento estaba grabando el disco Novela. ¿Se acuerdan del disco ese que tocó hace un par de meses, que la gente lo abuchó, se fue? Bueno, no lo estaba grabando, ya lo había compuesto en la misma época que esto, pero como no le cerraba para su... el sentimiento que tenía él en ese momento, que era más de bronca que otra cosa, entonces ese disco Novela lo dejó de lado y lo sacó 30 años después, y bueno, la gente no lo entendió. Es un gran disco, y la tapa es preciosa, pero bueno, volvemos a Hey, Alacrán. Y lo que viene ahora, que vamos a escuchar, es la canción de Amor Mientras Tanto, donde es casi una biografía, porque todo el disco habla de cosas que pasaban en ese momento. El disco lo grabó en una parte en Cuba, otra en Nueva York y otra en Buenos Aires. En Cuba grabó la canción, si me acordara, te lo digo ya, que está en este disco, Por Siete Vidas. Entonces, esta canción que vamos a escuchar la grabó en Nueva York, y es una especie de compilado de lo que estaba pasando en ese momento en Buenos Aires. Todos los nombres que hay en la canción existen, o existieron algunos, desde Daniel Adivino, que es un fanático religioso que estaba en ese momento, que mató a sus cuatro hijos, búsquenlo en los diarios, y está Mari, que era una presa política que la democracia no liberó. Después, bueno, había un montón de datos, tiene la canción de Amor Mientras Tanto, que pasaron en ese momento. Es casi como una canción autobiográfica, si querés. Así que bueno, seguimos con esto, con el disco Hey de Fito Páez de 1988, y esto es Canción de Amor Mientras Tanto.

¿cómo grabás tú el mejor álbum de 1993, que no es grunge, que es solamente rock duro, que mientras lo grabás estás pensando en tu muerte y estás pensando en cómo suicidarte, y a su vez cuando grabás por la tarde con tu banda, a la noche borrás todo lo que hiciste con tu banda y grabás vos todos los instrumentos, pero te sale la jugada, te sale bárbara, porque te sale muy bien? Es el segundo álbum de los Smashing Pumpkins, la banda de Billy Corgan, que bueno, todo esto que les dije pasó en ese momento, en 1993. Un disco que sonó en todas las cadenas musicales ese año, porque fue, sí, el mejor disco de 1993. Así que Siam's Dream es el álbum. Esto era Cherub Rock, una de sus canciones emblemáticas de esa época. Y la canción que viene ahora no era de las más importantes del disco. Está, creo que en el puesto número 11, 12. Recuerden que en la época del vinilo eran dos lados y las canciones las menos importantes iban al segundo lado al final. Pero tuvo su impronta allá por los 90. Esto es Mayonnaise.

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Celeste Carvalho, disco del 2001, su sexto trabajo. Había dejado el rock, había dejado todo acá ya. Entonces decide hacer un disco acústico, estilo unplugged, con grandes arreglos de cuerdas, de sus viejas canciones. Una de estas, una canción diferente, y invita a un montón de músicos y amigos. En este caso era Juanse, está Charly García, está Sandra Meanovich, hay un montón de amigos músicos haciendo este disco, que es precioso, porque son esas viejas canciones de rock y de blues que ella había compuesto tiempo atrás, versionadas en un formato acústico. Así que ese disco es del 2001, buscalo, es precioso. Así que seguimos escuchando a Celeste Carvalho, ahora con el blues del veraneo.

0: A ver, con Andreita en la mano.
1: A ver,
0: en pasando discos, entradas agotadas.
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0: Wendy Williams.
1: Discos en vivo, eso quiere decir que nos estamos yendo. La próxima semana estaremos acá, si aún estamos vivos. Quien está cantando es Eva Cassidy, a lo mejor no la conocen, a lo mejor sí. Este es el único disco que grabó. El único disco que grabó y salió póstumo. Tiene 17 discos, aparte si lo buscan, de todas grabaciones que han, casi todas en vivo, y algunas que hizo en estudio, algo, pero en el medio de su historia es una ella era guitarrista, cantante, paisajista, dibujante, pintora, pero en el medio tuvo una enfermedad muy grave y falleció antes de sacar su primer disco. Después esos 17 discos que le siguen están... de todas grabaciones que se han encontrado por ahí, que grababa en su casa, en un cassette, mientras trabajaba, tenía un vivero. Bueno, de ahí que no hay canciones compuestas por ella, porque a ella le gustaba. Esta canción es un clásico de 1935, no recuerdo quién es el autor, de una película es. Le gustaba de la Fitzgerald, Paul Simon, canciones de todo, de Bob Dylan. Hacía, interpretaba canciones a su gusto, las llevaba para el lado que ella quería, si era el blues, el jazz, bueno, daba vueltas por todo eso. Y trágicamente nunca pudo ver concretado ella su sueño de cantar, porque aparte era muy tímida, entonces tenía todo un montón de problemas atrás. Pero bueno, hoy es admirada por muchísimos músicos, busquen su biografía, se van a conmover. En algún día escucharemos todo el disco completo. Este es el, digamos, el único disco que ella sabía que se estaba grabando, que lo pagó ella en el Blue Halley de Washington en 1993, creo. Así que nada más, con esto nos vamos con Eva Cassidy. Escúchenla, las dos canciones que vienen son conocidísimas y se van a dar cuenta a quién interpretaba ella. Chao.

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0: 11 de agosto, 11 grados la temperatura en la provincia de Mendoza, una tarde soleada, agradable, algo fresca, es lo que tenemos. Bienvenidos al Podría Ser Peor de la jornada, Gaby Garzón. El placer de abrir nuestra ventana, usted ingresa volando por acá, la recibimos como a Chiquito Bonaire, a Mónica Osorio, y a la querida Laura Altamiranda, está Nico del otro lado, estamos todos, la mesa está servida, a disfrutar, bienvenidos y bienvenidas.
1: Bueno, estamos acá y aunque a usted no le guste, Gati, nos vamos a quejar, hace mucho frío.
0: Sí, hace frío.
1: Está demasiado frío.
0: Sí, sí, sí.
1: Ya bueno, está. Bueno. Este es el momento de la quejación. Sí. El que se queja, se queja. Hace frío. Ya estoy cansada. Queda frío. Basta de frío. Listo.
0: Bueno.
1: He dicho.
0: Está bien. Listo. ¿Algo más para sí. quejarse? No.
1: ¿No? No. Siempre hay cosas horribles para quejarse. Siempre. Vamos a tratar de no quejarnos demasiado. Sí. ¿Para qué está la gente? Si no.
0: Vamos a disfrutar un poco de este martes. ¿Eh?
1: Pero sí, claro que sí.
0: Vamos a disfrutar un poco este martes. No es un día cualquiera. 11 de agosto. Ustedes sabrán que nace uno de los más importantes músicos que dio esta República Argentina, uno de los más. Después, en tu librito de la vida de la música dirás, fue el mejor, no fue el mejor.
1: Che.
0: Es una cuestión de gusto, en definitiva. Es Gustavo Adrián Cerati, hincha de Racing Club de Avellaneda, talentoso como pocos en la música de la Argentina. En 1959 nace el querido Gustavo Adrián Cerati, quien marcó, para muchos de nosotros que tenemos casi 40 años, una época, una época. Así que hoy, y en este arranque de programa que va a tener también invitación musical, estamos regalando. Ayer regalamos entradas para el cine, hoy vamos a regalar para algún recital que tiene que ver mucho con lo nuestro, ya te voy a contar. Pero hoy te proponemos al 2615-12-7565 que pidas algo de Soda, de Cerati o que tenga que ver con Cerati. No importa, ustedes dirán qué música van a elegir esta tarde, pero sabe que vamos a estar atravesados por Gustavo Adrián Cerati en el día de hoy.
1: ¿Puede ser medio para abajo?
0: Usted lo que quiera.
1: Ah, porque
0: lo
1: que quiera. Hay muchos temas de Cerati que son como parte de la discografía de la vida, pero a veces son medio a 4 de la tarde. No sé si quieren poner mi tema.
0: Pero,
1: no sé si da, no da, no sé si da, no sé si da. Pero bueno, la gente está abierta a que nos pueda escuchar como corresponde. Sí, bueno, prenda, es un frío.
0: Ya tenemos todos nuestro tema elegido. Mónica Osorio, buenas tardes, bienvenida. ¿Qué ha elegido de Cerati?
2: Buenas tardes. La cúpula.
0: La cúpula.
2: Es el tema que le gusta
0: a mi hijo. Lo que sangre se llama el tema.
2: Sí.
0: Lo que sangre.
2: Sí, sí.
0: Lo que sangre. Cúpula es entre paréntesis.
2: Sí, es como el estribillo, ¿no?
0: De doble vida.
2: Así que es la canción que le gusta a él, por eso la
0: bueno, ahí. Ya escucharemos con uno. ¿Usted, Garzón?
1: Yo, Alma.
0: Alma.
1: De Soda.
0: Alma.
1: Ay,
0: no es de Soda, es Cerati. ¿Es de Sueño Estéreo? No, señora, es de Cerati ese tema,
1: De Cerati solo, bueno, cuenta, ¿no?
0: Sí, claro. Robertino Donaire, buenas tardes, bienvenido, claro. Hoy juega Boquita, vale,
1: Dale vos.
0: Juega Boquita. ¿Usted ha elegido? Después me dice, ¿no? Ya eligió. Viene eligiendo hace rato, dice, claro. El Vita Set. ¡Wow! ¡Qué movidito! Cuando Soda tocaba de otra manera. No era el Soda tradicional. Comienzo de Soda Estéreo. Primer disco. Que se llamaba Soda Estéreo.
1: Bueno, ahora el 21 de agosto toca Soda con los reales y los virtuales.
0: Sí.
1: Una mezclita ahí
0: en
1: la Mendoza, en el Arena. Se presenta Ecos.
0: Hay un problema ahí.
1: ¿Cuál?
0: Ecos. Vos sabés que te voy a pedir Ecos en un momento. No va a ser el tema elegido, porque mi tema elegido debe ser a ti. Hay un problemita ahí.
1: ¿Cuál?
0: 205 mil pesos más barata. Ese es el problema.
2: O sea, esa es la que queda ahora.
1: Bueno, pero pídala para el Día del Niño.
0: Bueno, la que queda ahora, por lo menos es lo que yo escucharía ayer,
1: sí.
0: Porque dije,
1: ya que estamos.
0: Así que
2: igual pagaría para ver un holograma de una persona.
0: No, pero es que no es el holograma de la persona solamente, No es el holograma, es el todo. Es el todo. Por supuesto, evidentemente que si me dice vas a pagar por ver un holograma, te digo que no. Pero es completo, es rememorar aquella época de recitales de Soda. Por suerte fui a todos menos al último de Cerati, ya está, otra cosa, pero creo que es rememorar el momento, compartir imágenes. No sé si es solamente ver un holograma, me parece que hay algo más detrás de todo esto. Pero es verdad que la entrada es salada mal.
1: Es cara, ¿no?
0: Salada mal. Lo que pasa es que no la puedes comprar en ventanilla, tenés que ir y ponerla a través de una Ticketek. Aplicación, sí. De Ticketek, y ahí te Ticketek. Cobran el 10%.
1: Bueno, y mucho más para eso.
0: Sí, el tema es el Arena.
1: Arena
0: también, claro.
1: El codo y las plateas laterales.
0: A ver, ¿me decís a qué precios?
1: A ver, ¿a cuándo te tiro acá?
0: Sí.
1: Tenemos que entrar. Bueno, denme un momentito. Chan.
2: Sí, porque creo que hay que loguear.
1: Tienes que loguear,
2: sí.
1: No hay que hacer clic.
0: No estás, perdón, en algún momento de la tarde nos decís cómo va la historia, ¿eh?
1: Bueno.
0: ¿Cuánto nos queda y a qué entrada estaremos nosotros en posibilidad de ir? Pagá 200 lucas.
1: Y pídalo para el día del niño. Para el día del niño que me van a regalar. Bueno, quiero ir. Puedes agarrar y, ¿qué sabes?
0: Tal vez. Un montón de plata.
1: Es un montón.
0: Che, viene la renga también acá a Mendoza. Más para fin de año. También es una muy linda propuesta. Nada que ver lo que te estoy diciendo, pero digo, la oferta musical está buena acá en Mendoza.
1: Y bueno, ya están a la venta las entradas para ir a ver a Milo J en Buenos Aires, en Córdoba, en el Kempes. Así que muchos fanáticos van a ir para allá.
0: Hola Gustavo, buenas tardes, bienvenido 261-512-7565. No nos saluda, pero nos deja, ¿sí?, un audio con video
1: qué
0: con audio.
1: Gustavo, fanático
0: de Gustavo. No importa que salude, pero por supuesto que será bienvenido.
2: Esta hay unas entradas más baratas. Quedan las baratas son las que quedan.
0: Dale, decime.
2: O la última más cara.
1: Ah, bien,
2: bueno. Queda la platea lateral oeste, que lo debe mirar así de costadito.
0: Sí.
2: Bueno, con el tema de todo el pago. Con
0: sí.
2: 182.400 pesos.
0: Sí, claro, pero para...
2: Con el incluido.
0: Ah, ¿incluido?
2: Incluido el... Sí, sí, el servicio del... 22.400 le cobran en la página por venderle la entrada. La entrada sale 160.
0: Bien, bueno, esa 180. Queda. Mira vos, yo decía 205.
2: Y 205 sí, queda todavía.
0: ¿Queda todavía?
2: 205 con 12. 205.200 pesos.
0: ¿Un canapé? ¿Qué te dan?
2: No, no.
0: ¿A dónde es? ¿Dónde está?
2: Campo de pie.
0: Esa es la que yo voy a ver. Claro, es que yo me fui al campo. Si vas a un recital, tenés que ir en el campo. Campo de pie, ¿no?
1: Y,
0: sí, sí, señor.
1: Lo que tiene, en el campo sí, yo te banco, pero en este recital en particular, es como que va a haber mucho de lo visual, que va a ser que tengas que estar viéndolo, más que sintiendo el pogo, la energía de la gente. No sé si te conviene ir al campo en este recital.
0: No, no. Mirá cuando toquen T para tres y vas en el campo bailando. No.
1: Quedándote, oyéndote. Alguna vez, qué sé yo, no. No,
0: bueno.
1: No sé.
0: Bueno, es el día de Gustavo Adrián Cerati, se paró a entender que acá hay mucho ceratimanía, mucho Soda Estéreo en todos nosotros.
1: Sí, claro
0: que
1: sí.
0: Tenemos la apertura para que nos guste el Indio, para que nos guste Soda, para que nos guste Los Redondos, para que nos guste La Renga y para que nos guste una variedad musical importante.
1: Sí, bueno, lo que dice Gustavo es, hola gente linda.
0: Hola.
1: Sí, yo iría a ver a Soda. ¿No hay acaso fan de Gorila, que son dibujos animados? ¿Qué importa si ves hologramas? Si lo importante es escuchar su música, que te llena el alma.
0: Sí, señor.
1: Dice.
0: Sí, señor. Por eso te decía que no es solamente estar en el recital, sino
2: pero no
0: es mucho más.
2: Su voz. Ese es el tema.
0: Sí, sí, escuchás su voz.
2: Sí, pero la voz grabada.
1: Bueno, pues, sí, no, qué miedo, zombie.
2: No, entonces no es lo mismo que Gorilas, porque Gorilas los pibes tocan atrás del escenario. Están tocando en vivo, no los ves, pero están ahí.
1: Bueno,
2: perdón,
1: Gustavo,
0: no, usted pelee cuando tenga ganas.
1: Bueno, Ava,
0: no me incomode la posibilidad de ir.
2: No, vaya,
0: porque si no,
2: okay,
0: no escuché más Spotify, si no, no vas a ver a Cerati cantando. No escuché más Spotify.
2: No, no, pues si no estoy... Todo lo contrario, estoy planteando justamente eso. Está pagando para ir a ver un recital y va a escuchar una música que está grabada. O sea, su voz está grabada, es la misma que en Spotify o en otras plataformas que se escuchan mucho mejor.
1: Pero, Moni, no sea mala onda,
0: dice Gustavo. No sé, no sé.
1: El
0: problema no sería ir o no. ¿A quién no le gustaría ir? El problema es que son 200 lucas la entrada. Ese es el problema, ¿no? Que hacen por ahí.
1: Es demasiado caro. Sale el doble de lo que salen las entradas normales a los recitales. Sí, más o menos están 90, 100 lucas de cualquier show internacional.
0: El Chizo cuando viene acá, con la renga, ¿cuánto vale? 80 lucas la entrada.
1: Bueno,
0: vale
1: sí,
0: 70
1: por
0: más
1: eso.
0: 80. O sea, 80, es razonable 100. 80.
1: Bueno, va, usted, cuando fue a ver los fundamentalistas,
0: 80.
1: 80.
0: 80.
1: Las
0: Milo Jota
1: salen 90. Entonces, estamos un número el doble.
0: Y música no.
1: Bueno, no sé si a usted le gusta o no le
0: no,
1: gusta.
0: No, no, perdón.
2: ¿A quién? Me perdí.
1: No, es un palito para mí.
0: No, sí, no. Vamos a decir todos a Milo Jota. En familia vamos todos para allá, Córdoba, a Milo Jota. Es que es una expresión muy linda, che, interesante.
1: Lali, ¿viste?
0: ¿Qué cosa?
1: Me encanta, dice. A la vamos, también le encanta
0: Milo Jota. ¿A quién no le gusta Milo Jota? Mira, levante la mano a lo que le gusta a Milo Jota, a ver.
2: Al Facus. Facus le gusta.
0: Silencio estampa.
2: Pero porque nosotros somos otra generación, no escuchábamos esa música, pero hay gente que debe estar, que
1: sí
2: va algún oyente que escuche Milo Jota,
1: fanático de Milo Jota como
0: para respetemos Milo Jota, que es una expresión muy interesante la música. Ahora, ¿podés compartir el gusto o no?
1: Claro.
0: Yo lo respeto, no comparto el gusto, pero lo respeto. Por favor, ¿por qué no?
1: Dice usted que estaba bardeando.
0: No, no estoy bardeando. Diría que no pagaría 90 lucas para ir a Milo Jota, pero
1: no.
0: Porque a mí
1: sí.
0: Yo no disfruto.
1: Bueno,
0: nada.
1: No, pero fuera eso. Es una entrada de valor estándar de la Argentina.
0: Sí,
1: a eso me refiero.
0: Sí,
1: y esta,
0: claro,
1: la otra, la que estamos hablando de Soda Stereo Ecos, está un poco cara, me parece a mí.
0: Qué buen tema. Ecos. En vivo, Ecos es una cosa loca. Bueno, Escucharemos. Entonces, nos quedamos con Lo que sangra, nos quedamos con El Vita Set, nos quedamos con Crimen de Laura. Yo te voy a pedir Cabeza de Medusa, que si quieren arrancamos con eso, que es movidito. Garzón, me dijiste.
1: Alma.
0: Alma. ¿Y Nico? ¿Qué pedimos de Soda, Nico? ¿Sí? ¿Y Gustavo, qué pedimos de Soda?
1: Gustavo, dale, no pedido nada, Gustavo. Vamos. Pero si por favor, hoy es un día. Vamos para vos, carta. Directamente.
0: A la carta. Bueno, del tiempo ya te hablamos, 11 grados la temperatura. Para mañana será de 14 de máxima, para el jueves será de 12 y para el viernes de 15. Amor Amarillo pide Nico Servos entonces. Vamos a ir cumpliendo en la medida de lo posible con toda y cada una de las apreciaciones. ¿Qué me dice, Chiqui? ¿Sí? Ah, con el de la colo.
1: No, pero para empezar el programa no. Alma. El mío si sobra, porque es un tema muy bajón para empezar un programa, yo creo.
0: Bueno, bueno. Digo, no, pongan uno quiera, más. Como usted quiera. Como
1: no, perciba nomás.
0: Bueno, vamos entonces con Cabeza Ex Medusa. Muy bien. Tengo una pregunta para hacerme.
1: Bueno.
0: Pero si usted quiere, arranque con su postulación y yo te pregunto algo al respecto.
1: No, pregunte.
0: Hoy es el día del nutricionista, no me quiero olvidar.
1: Ah, y un abrazo.
0: Todos aquellos que laburan por la salud nuestra de cada día.
1: ¿Cómo están? Deben estar con el LGP1. Es el tema del año. Cuando sea el final del año y todos hablemos de qué se habló el día de hoy, de la LGP1. Son la que le dicen la semaglutida, es esa droga que está haciendo que toda la población mundial esté bajando de peso a un nivel de que han bajado las tallas en Europa. En el día del nutricionista, obviamente, esto es un montón de que se habla en relación a esto.
0: Ah, mira vos.
1: Oigan, son las drogas, que es una droga para la persona que tiene diabetes, pero sí, que se dieron cuenta que funcionaba para cualquier tipo de pérdida de peso. Y
0: o sea,
1: eso
0: no
1: haces llevado...
0: esfuerzo, te chicateas con eso y vamos.
2: Es una hormona.
0: Ajá,
1: te cambia la hormona. Sí, y lo que hace es que te pierdas, esto es muy interesante, el ruido de la comida. Viste que uno se levanta diciendo que vamos a almorzar y que vamos a almorzar y o qué voy a comer. Se te va. Es como que desaparece de tu vida y perdés
2: de peso. No tenés que hacer
1: peso.
2: Comida. Y te viene la comida sola.
1: No,
2: no
1: es
2: tenés
1: como,
2: que cocinar.
1: Ah, tengo que comer. Cierto que hay que comer. Y ahí comes, ¿entendés? Pero es como que todo eso que gira alrededor de la ansiedad en relación a la comida es como que se te apaga. Y eso ha generado un cambio a nivel internacional de no solo la corporalidad, sino de la manera en la que la gente come. Y en Europa hay un estudio que dicen que, no sé, un 10% menos de comida venden.
0: Sí. Literal. La pregunta es lo siguiente, son dos las preguntas. Sí. Primero, ¿es acceso a todo público o es un tratamiento caro?
2: Entre 80 y 200 mil pesos por mes.
0: Bien, bien. No es tan caro, pero no es para todo el mundo, entonces. Está clarísimo esto. Y segundo, sí. ¿Te crea algún problema, alguna adicción a no comer, por ejemplo, o así? ¿Qué te genera? ¿Cuál es el lado
1: náusea,
0: colateral?
1: Náusea, vómito, diarrea, estreñimiento pueden ser algunos de los problemas gastrointestinales que puedes llegar a tener. No lo tienen todos, los tienen algunas personas.
0: Segundo.
1: Sí, y lo otro es que, ¿qué pasa cuando las dejas de consumir estas drogas? Porque lo que dicen es que la vuelta a subir de peso es mucho más rápida que si hubieras hecho una dieta normal. Lo que sí dicen es que la gente cuando empieza a hacer estos tratamientos es como que empieza a comer más sano y empieza a hacer ejercicio. Y en esa situación, cuando las dejas, bueno, ya cambiaste lo que te hacía estar en esa situación. Entonces como que eventualmente va siendo bien. Y lo que tienes es que era una droga que hace un montón que existe y la tenía un laboratorio. Entonces la usaban solamente ellos y como han pasado más de 20 años, han liberado la patente y por eso este año todo el mundo la tiene y todo el mundo la consume, porque hay un montón de laboratorios que se han puesto a hacerla. Si vos la necesitas médicamente, no hay problema porque te la cubre la obra social o el sistema médico de salud que tenga. Lo que pasa es que hay un montón de gente que no la necesita y lo que quiere es perderse unos kilitos, entonces se pone esa droga y así es como ves en las alfombras rojas de Hollywood, o sea, Madonna, ponele. ¿Qué le pasó a Madonna? Está así, de flaca, Nati Peluso, Rosalía, que son todas chicas que eran de una corporalidad normal, de repente ahora son escuálidas. ¿Y qué pasó? Esto pasó. Estamos ante una era del GLP-1.
0: Tal vez debo ser un desconfiado, pero el efecto rebote generalmente suele ser mucho peor que esta historia. Porque lo que estás hablando es un cambio de hábito. Y el cambio de hábito no hace falta consumir nada. O sea, tenés que tener fuerza y voluntad para hacer las cosas.
2: Y plata, en algunos casos.
0: Sí, Moni, pero no siempre plata. A veces es hábito, porque salir a correr o salir a caminar no hace falta plata.
2: Está bien, pero no solamente te sirve ejercicio, tenés que comer, alimentarte bien.
0: Sí, pero si no haces ejercicio, por más que te alimentes bien, no sirve. No. Toda alimentación va con ejercicio.
1: Yo
0: o
1: sí.
0: Todo ejercicio va con alimentación.
1: O sea, si querés perder un par de kilos, 10 kilos, bueno, es una cosa. Pero la gente que tiene obesidad es una enfermedad.
0: Claro, bueno, claro.
1: Entonces ese lugar es como un fenómeno multicausal. Pero sí, obviamente estas actrices de Hollywood y qué sé yo, bueno, es otra la cosa. Pero bueno, en esta la obsesión de la corporeidad flaca también te generan todas estas cosas. Y estos se están llenando de plata los laboratorios. Es increíble.
0: Bueno, buenas tardes. Hola, Fabi, querido. Gusto saludarte. Saludos a todo el equipo. Qué grande Cerati. Es difícil elegir. Es muy difícil elegir. Se queda con Primavera Cero. Anoten por allí. Primavera. Fluorescente azul. Primavera Cero es del disco Dynamo. ¿Sí? Aguante. Hay un... Texturas me gusta del último tema. Uh-huh. Pero bueno, es una cuestión de cada uno. Ya está. Pedidos seguimos recibiendo, ¿eh? 2615-1275-65. No todo será Cerati o Estéreo, pero se va a parecer bastante, ¿eh? En un ratito, después de la pausa, pregunto.
1: Haga la pregunta. No, no importa, pero si tenemos unos minutitos.
0: Nos quedamos. Cualquier tema del largo uno en Bocanada, dice Leo. Hola, Leo. Buenas tardes, bienvenido. Yo te elijo algo de Bocanada, entonces. Sí. Vamos con Paseo de Moral. Vamos con Paseo de Moral. Ya que estamos. Paseo de Moral, ¿lo podemos pedir o no?
1: Y sí, claro que
0: no
1: sí.
0: Bocanada. Sí, señor.
1: Puente,
0: por vos elijo, Leo.
1: También.
0: Paseo sí. Moral. Un tema por persona. Bueno, no. Leo dice algo de Bocanada, yo te digo Paseo de Moral. ¿Sí? ¿Puede ser?
1: Sí.
0: Bueno.
1: Gran tema.
0: Cabeza de Medusa, en el arranque, en el cumpleaños de Gustavo Adrián Cerati, suena así.

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¿Qué película dirigida por James Cameron ganó 11 premios?

0: Oscar. La ayuda es que es una de las películas más famosas de la historia.
1: Irene y yo y mi otro yo.
2: Podría ser peor.
0: Incorrecto. Titanic.

0: Y son las 4 de la tarde con 38 minutos. Te estamos acompañando. Estamos en el 2615-1275-65. Y tenemos la temperatura actual en la ciudad de Mendoza, que realmente está mucho más frío de lo que cualquiera supone que está. Hace mucho frío. Bueno, pero no sé si tanto frío. Para mañana se esperan 13 de máxima, 2 de mínima. Y tenemos un fin de semana súper lluvioso. Así que prepárate porque el domingo va a llover, llover, llover. Y el lunes tal vez llueva. Así que
1: y
0: tenemos
1: puede
0: eso.
1: Nevar incluso.
0: Sí, pero viste que dijimos que iba a nevar y no nevó. Entonces yo
1: ya me dice que no lo digamos para que pase.
0: Para que ocurra, claro. Bueno, pensamos que el lunes iba a nevar.
2: Se engañó como un niño, ¿eh?
0: Sí, yo ya estaba ahí a punto. Pero no, no hubo manera de hacer el muñeco de nieve. 13 grados la temperatura actual en la ciudad de Mendoza.
2: 2615-1275-65 para que escucharéis con nosotros y nos pidas, ¿por qué no? Un tema de Soda, de Cerati o que tenga participación. Ya vamos anotando, ¿no? A
0: sí.
2: ver, voy repasando. Dale. A ver, Leo pidió algo de Bocaná, dijimos Paseo de Moral. Fabián pidió Primavera Cero.
0: Sí.
2: Estamos ahí. Hola, Lucas. Buenas tardes, bienvenido.
0: Lucas dice, hola, genios. Aguante Gustavo y Soda. Sugiero Bocanada versión 11 episodios sinfónicos. Los arreglos de Terán, una manteca. Y la voz de Cerati exquisita y mejor que cualquier vivo, según mi opinión, claro. Y el tema del show Ecos es como ir a ver una banda con playback, pero jugándole a la quiñela al 47, dice.
2: Importa que parle. No sé, ¿cuál es el 47?
1: Altamira, no, es bueno, sí, Lucas.
0: Lucas está como...
2: Viste, el muerto que parla.
0: Esta gente demasiado culta para el programa.
2: Hay muerto el 47.
0: Así que ahí no, bueno. Debe ser una buena experiencia. Tenemos que hablar con alguien que haya ido
1: Yo
0: o que
1: vaya.
0: Yo
1: conozco a alguien que fue.
0: Ah,
1: y no le
0: eso.
1: Gustó.
0: Y no le pareció que estuvo bueno. Sí.
2: Bueno, pero es el problema de quién
1: es?
2: Fue.
1: Por eso,
2: el
1: por reglamento eso.
2: En el alto,
1: no.
2: Si pagó 200 lucas, no le gustó.
1: No sé cuánto pagó porque ni siquiera estuvo acá, estuvo en Buenos Aires. Fue al Movistar Arena.
0: Sí. Buenísimo. ¿Y? ¿No estuvo bueno?
1: No le gustó la cosa. Fue bueno. Rara. Fue rara. Momento... No sé, como que se acercaba
2: al holograma. Y no estaba Cerati. Y sí, señor.
1: No, el holograma se acercaba a Zeta. Ah, como que sí. Tocaban juntos. Pero era, igual no dejaba de ser raro. Era. No sé, qué sé yo. Quizás no le gustaba tanto la banda tampoco, a lo mejor.
2: Si te gusta la banda, no hay forma que te zancás con cara de culo en un recital de esos. No hay forma. Ahora, si no te gusta, ahí vas a ver qué pasa. Y puede que sí. Ahora, si sos de las personas, como muchos de nosotros, que ponen un tema de Cerati, sos estéreo, y te lo sabés. De pe a pa, y difícilmente la pases mal. Ahora, otra cosa es pagar 200 lucas, que es lo que estamos discutiendo.
0: Sí. Ay, acá lo estoy viendo, el chabón.
2: Ah.
0: Bueno, es un holograma.
2: Es un holograma, ¿qué quiere?
0: Es una persona de luces.
2: Supérenlo, gente.
0: Escúchame,
2: supérenlo.
0: Dicen no que vale. El de ABBA, por ejemplo, cuando ibas a ver ABBA, veías a los ABBA jóvenes ahí tocando. También era medio raro. Y bueno, y él está hecho como con inteligencia artificial. Es una experiencia, yo iría.
2: Ahora, ¿qué crees? ¿Que te tomen el pelo o ser consciente de que vas a pagar 200 lucas o lo que fuese por una entrada donde vas a ver un holograma o te hagan playback como hacen la cantidad de famosos y nosotros ni nos damos cuenta? Eso es una estafa.
0: Uh-huh.
2: Eso me enoja. Yo voy a pagar guita para ahí Shakira de paso. No cantaba Shakira. Bueno, estaba Shakira así, o la doble de Shakira.
0: Sí.
2: Eso es una
1: Luis
2: estafa.
1: Miguel.
0: Luis Miguel.
2: Sin el flequillo.
0: Cuando bailan mucho, hacen mucho playback porque se agitan mucho bailando.
1: Chayanne.
0: Chayanne
2: agitado así y todo.
0: No, Chayanne tiene un estado físico, puede correr la final del mundo y cantar a la vez y no tiene ningún problema. ¿Qué iba a decir?
2: El Leo dice, buenas tardes, Leo, otra vez más. Y ya te elegimos el tema, dale.
0: Dice, se quejan del playback porque saben que la voz es grabada. Pero los que fueron a ver los Milli Vanilli, ¿fue una estafa?
2: ¿Por qué este pensamiento? Iba a decirte lo mismo.
0: Y porque playback es igual a los Milli Vanilli.
2: Unos morochazos, búscamelo. Unos morochazos de ojos verdes, así
0: como morocho ojos verdes.
2: La tienen todos.
0: Hasta los ojos eran
1: Ozuna,
0: truchos.
1: Ozuna es morocho de ojos verdes. Ozuna.
2: ¿El tren de Maipú?
1: No.
0: Pobre, che, creo que se murió el de Milli Vanilli, el morocho ojos verdes. Que era como una gran particularidad.
2: ¿Y
0: que
2: vos
0: era
2: me lo
0: morocho.
2: Decís así? No nos preparás no, para esta noticia.
0: Ay,
2: no,
0: es que creo que ya conté esta noticia. Creo que se murió.
2: Escuchá, los pibes eran facheros, eran musculosos. Eran morochazos ojos verdes. Cantaban bien.
0: Sí.
2: Se compraban media seguido.
1: Ay, que no sea vulgar.
2: No. ¿Por qué vulgar?
0: Sí, se murió.
2: No.
1: Ah, este.
2: Escucha. Escucha.
1: Que tiene cara terrorista.
2: Qué grande. Escucha. Eran tranquilones en los temas.
1: ¿Yo bailaba lento con esto?
2: ¿Sí? Yo intentaba, pero no levantaba ni sospecha. Escuchá.
0: Tengo una mala noticia. ¿Qué? Este se murió en el 93. Chicos,
1: 98.
0: No, pero 98. Rocky. Hace una pila de años. Tenía 33 no, años.
1: Bueno, pero hagan el holograma.
0: Con así que no lo estoy matando ahora. Ya estaba. Pero, no es culpa mía.
2: Quiero llegar al estribillo, que era la parte más romanticona.
1: A ver, suba. Pues, no
2: sube, sube, sube. No me baje. No me baje.
0: Subí.
2: No me baje.
1: Para que lo adelante.
0: Bueno, se acabó.
2: No, no, no está escuchando.
1: Murrió, murrió.
2: Ahí está, claro. Este es otro tema. Qué bueno.
0: Este no lo conozco. Bueno, se murió el pibe.
2: Se murió.
0: A mí lo que me molesta mucho es cuando ves los entretiempos o cuando ves a alguien que va a tocar en alguna cancha, qué sé yo, y que aparecen ellos, ponele Maná en la final del mundo. Estaban los Maná con las guitarras desconectadas. Chicos, póngale un cable a la guitarra, si no es muy obvio que están, que están tocando, no están tocando. Me pone mal eso mismo. Que por lo menos no solo hay que ser, sino parecer. Si vas a hacer playback, de última que te conecten los instrumentos para que parezca que estás tocando.
2: Se ha venido muy enojado, garzón.
0: Sí, puede ser.
2: Está enojado, vida. Una que no le gusta ir al recital de Cerati. Otra que se enoja.
0: No, me enojé por lo que usted ha ardido a Milo Jota.
2: No, te estoy diciendo. Pará.
0: ¿Estás viendo dónde viene?
2: Con la mía, vamos a ir a Milo Jota.
0: ¿Qué? Ni un peso le pedí.
2: No, pero yo era una invitación.
0: ¿En serio?
2: ¿Sí? Obviamente, pues.
1: ¡Vamos!
2: Obviamente.
1: Bien.
2: Obviamente, garzón. Te vas a ver a Milo Jota.
0: Vamos, ¿eh? Milo Jota. ¿Ay, más le gusta a Milo Jota, en serio? ¿Solo a mí? Yo soy la única.
2: Ahí está, tres. Lali, vamos todos, pues. Vamos todos a ver a Milo Jota. Me avisan, cuando lleguen allá, me avisan. Y nosotros festejamos de acá lo.
1: ¿Y cuándo es?
0: En es diciembre. El 5 de diciembre,
2: o sea, no
0: en
2: vas a
0: el.
2: A che, ¿qué es eso? ¿Qué me estamos? Vení, Lali, vení. Esto es radio en vivo. Sepan disculpar que estamos un poco desprolijos en el día de hoy.
0: Espere,
2: qué bonita
0: ahí dice
2: remera
0: IFK.
2: Que tenés, Altamiranda.
1: ¿Y
2: esa remera tan linda?
1: Se la han traído usted.
2: ¿En serio?
1: En serio.
2: ¿Esto para mí?
1: El
0: ex.
2: ¿Exequiel me trajo esta remera? ¿Y dónde está el ex? No. Pero para. No, ¿quién cargo? No, pero
0: ¿qué? Del club Deportivus Maipus.
2: ¿Usted cree?
0: ¿De su talle o del
2: por
0: mío?
2: Mi hijo Facundo. La única remera que me falta de Maipú es esta que no tenía. No, no, no, exe.
0: Es su talle, no,
2: no, exe. Dale, exe.
1: Volvé a decirle.
2: No, para, hay un pantaloncito también.
0: Chore. Chore.
2: No te puedo.
0: Esto, chore. Miren los chores.
2: Esto me queda, pero pintadito, mira. Gracias, che. Esto es radio en vivo, sepa disculpar.
0: ¡Mapu!
2: ¡Gracias, Exe! No, es un genio total este pibe, está loco.
0: Yo me voy a poner estos chores. Estos chores
2: no,
0: me quedan a mí.
2: No.
0: Yo soy medio XL, pero medio que me quedan.
2: ¿Saben una cosa? Me voy a poner eso ya mismo. Si me dejan ir al toalete.
1: Dale.
2: Bueno, ahí está. Gracias, che. Esto no, esto es radio y no es televisión. Mirá. Por ahora.
0: ¿Por qué
2: gracias,
0: Exe. ¿Algún favor?
2: Exe, gracias. No, no, que me den favor. Es un
0: qué
2: amigo.
0: Qué divino, se quiere.
2: Che, esperá, compadre.
0: Bueno,
2: no,
0: un abrazo.
2: Listo.
0: Mira, y no se quedó
2: la
0: ni.
2: La vida tiene sentido a partir de este momento. Antes, no tanto.
0: Antes con el playback, Mili Vanilli.
2: Me sacaron de risque porque justo te iba a contar. Gracias, Exe. Gracias, Exe.
0: Sí. ¿Iba a contar algo?
2: Bueno, no, te iba a contar. Te iba a hacer una pregunta.
0: Hacer
2: pero
0: la
2: mejor
0: pregunta.
2: Informemos.
0: Sí, porque no hemos dicho nada.
2: No, pero es que no fuimos por otro lado. Suele pasar en este programa.
0: Hoy es viernes.
2: Sepa. Hoy es. No, pero se parece. ¡Exe, Molly! Gracias, pa. No. Exe. No. Está grabando. Bueno, disculpen. ¿Volvé? Sí, volvimos. 16:47. Nos ponemos un poquito serios y te contamos cómo viene la vida en este 11 de agosto.
0: Bueno, lo que te contábamos ayer a propósito de estas denuncias de que existe un desvío de los fondos que vos pagás cuando cargas nafta, que eso tiene que ir a un fondo donde se arreglan las rutas nacionales. Por eso nos quejamos tanto de los peajes, porque decimos, che, pero si ya estamos pagando para que arreglen las rutas, ¿por qué no arreglan las rutas? ¿Dónde está ese dinero? Bueno, esto que te contábamos ayer, una investigación periodística que había hecho esta denuncia, hace que ahora la diputada nacional, Victoria Tolosa Paz, presente una denuncia penal ante la justicia federal contra funcionarios del gobierno nacional. Esto es por el desvío de más de $1 billón que deberían ser para rutas y caminos. La presentación involucra a todos los que son parte del Ministerio de Economía, de Vialidad Nacional y del Banco Nación. Lo que están diciendo es que recursos que debían destinarse a obras viales a través del fideicomiso del Sistema Vial Integrado están colocados en diferentes instrumentos financieros y en el mercado local. Entre otras cosas, esa plata la usan para poder decir que tienen superávit fiscal, sacar rédito de los plazos fijos, entre otras cosas, y no la usan para arreglar las rutas de la provincia y de todo el país, que realmente están en un estado deplorable. Si te das una vuelta, realmente. Y lo que pasa es que siempre es mucho más caro hacer las rutas de nuevo que arreglarlas. Si vos las mantenés a las rutas, después lo que tenés que hacer es muchísimo menos en materia económica. Así que eso es lo que presentó la legisladora de Unión por la Patria. Y esto se engancha con la noticia que la justicia en Santa Fe le ordena a la Nación que haga las rutas. Estamos hablando de la justicia federal que ordena al gobierno nacional, es decir, a Milei, que repare de manera inmediata la ruta nacional 7, 8 y 33 en el departamento de General López para garantizar su plena transitabilidad en el sur de la provincia de Santa Fe. Así que toda esta situación que, bueno, ¿cuánto aguanta? O sea, si la ruta venía más o menos bien y hace 3 años que no le pones un mango, la ruta ahora es un desastre. Entonces aparece esta idea de que ahora, ya cuando las rutas son un desastre, aparecen todos a decir, che, ¿y la plata dónde está? Así que esto es un poco lo que es el tema del día para mí, que tiene que ver con las rutas nacionales, el desvío de fondos, y ahora la justicia que se meta y le ordena a la Nación que repare las rutas. ¿Listo? ¿Me estaban escuchando?
1: Por supuesto. ¿Ah? Estábamos hablando de las rutas.
0: No, sí. Ruta,
1: bien, gracias. Bueno, separaron a un profesor del Martín Zapata por proyectar imágenes sexuales en una clase. Vamos a explicar toda la situación. Fue así. Estaban en un taller de articulación preuniversitaria de ingeniería. Algunos chicos del Martín Zapata y de otras escuelas. Es algo que se hace en general. Entonces, se hizo la actividad, todo el tema, sin ningún problema. Y cuando termina de proyectar desde la computadora el profesor lo que había estado explicando en la clase de física, él pensó que se había desconectado su computadora del proyector o del televisor en el que estaba viéndose las imágenes, y él empieza desde la computadora a ver fotos personales. Esto
0: creo
1: es lo que
0: se
1: cuentan
0: le debe
1: los estudiantes.
0: Haber abierto la galería, ¿viste? Vieron, cuando pasás y de repente te aparecen cosas de otro.
1: Vieron, claro, el tema es que las imágenes que se veían eran mujeres desnudas o que se tapaban algunas partes, y los chicos sacaron fotos de las imágenes que se proyectaron e hicieron la denuncia con las autoridades de la escuela. Esta fue la situación que pasó. Entonces, esta mañana hicieron una sentada. Esto pasó el viernes. Esta mañana hicieron una sentada para ver cuál era en qué terminaba toda esta situación. Porque obviamente lo que ellos pedían era que el profesor no siguiera haciendo nada en la escuela. Y no solamente es profesor, es vicedirector de la escuela. Así que lo vamos a escuchar en primera instancia a uno de los estudiantes mayor de edad, por supuesto, bien, porque no podemos hablar con menores de edad, sí. Uno de los chicos mayores de edad que estuvo presente, que cuenta qué fue lo que vio él en esa clase.
3: Están dando la clase del preuniversitario, este profesor compartiendo pantalla en un televisor de la clase, accidentalmente, sin darse cuenta que los demás estaban viendo, empezó a ver en su computadora fotos de que le habían mandado otras personas en provocativas, en frente de los alumnos. Ese era un preuniversitario, Miguel estaba dando clases ahí en ese curso y pasó de...
4: No fue intencional, como se decía, ¿no?
3: No, no lo hizo intencionalmente, obviamente, pero fue un error de él y compartió esa imagen en frente de los alumnos. No eran de gente menor de edad.
1: Escuchamos a uno de los estudiantes. Y ahora vamos a escuchar a María Ana Barroso, que es la directora general de Educación Secundaria de la UNCuyo, porque explica qué fue lo que van a hacer con este profesor.
5: La Universidad Nacional del Cuyo en su nivel preuniversitario dijo que ningún aula de ninguna unidad académica tuviera este tipo de situaciones. No son pertinentes, no tienen nada que ver con el ámbito educativo, y más cuando hablamos de preuniversitario y de menores, estamos vulnerando derechos de los estudiantes. Y entonces, ante esto, no solo es investigar qué pasó, sino que, bueno, por precaución hemos solicitado al área legal medidas preventiva para que el docente, por supuesto, sea separado al menos temporalmente. Después siempre que será su grado de responsabilidad, debe asumir las funciones que correspondan. Todo eso es parte de un proceso. Pero lo inmediato para la tranquilidad de nuestros estudiantes, de sus familias y de toda la comunidad, es que estas medidas preventivas hacen que el docente no tenga que volver al edificio.
1: Escuchábamos a María Ana Barroso, directora general de Educación Secundaria de la UNCUL. Así que está en investigación, está el apartado del cargo, no está yendo a la escuela, por supuesto. Veremos en qué queda todo esto.
2: Hay distinción entre tener intención y no, ¿no? ¿Está claro? Hay mucha intención,
0: sí, sí.
2: Mucha diferencia. A ver, que tiene que hacerse cargo, evidentemente tiene que hacerse cargo. Que es un error, también parece ser que el camino es un error, que no hubo un...
0: una intención,
2: una presunción, sí, para poder cometer todo este delito. No es que, ¿sabes qué? Me voy a hacer el vivo y después voy a... Porque no sé qué sentido tendría. Bueno, quiero entender que no tiene sentido alguno. Ahora, ¿qué hace con este docente? Porque es un error lo que cometió. Claro, es un error, una metida de pata grande. Estamos todos de acuerdo. Y que a menores no podés ofrecerle este tipo de material. Estamos todos de acuerdo. Está claro, está claro. ¿Y si fue un error? ¿Lo dejás sin laburo?
0: Y le haces un sumario administrativo, seguro.
1: Está sumariado.
0: Ya está sumariado. Sí. Es lo que pasa también cuando aparecen estas situaciones en la vida privada de las personas. No sé, por ejemplo, vos tenés hijos y tenés la computadora, y en la computadora tenés cuestiones así. Que si es una negligencia, y no es una negligencia, porque vos tenés que saber, si tenés menores alrededor, no podés cometer ese tipo de errores. Entonces aparece algo que es como algo, bueno, no pasó nada. Y no, sí pasa, porque cuando tenés niños alrededor no podés tener ese tipo de actitudes. Pero bueno, de ahí a, qué sé yo, no, es un tema muy delicado.
2: Es un tema que me parece que hasta vez la sociedad no se va a poner de acuerdo de alguna manera, ¿no? Porque algunos dirán, che, pero no lo dejen sin laburo, háganlo sumariado. Pero alguien dirá, no, este tipo de actitudes no pueden ser.
1: Claro, que esté frente al aula.
2: Los chicos no se van a sentir cómodos, que esto puede pasar también. Pero los chicos no se sienten cómodos, ¿y qué haces? Y no puedes hacer nada al respecto.
0: Y después decir, está... que la vio fue tu hijo también, y decís, ah, no.
2: Claro, no. Es que según la postura que tomás.
0: Sí.
2: Si vos ves que en un colegio... Yo laburo en un colegio secundario, en quinto año. Claro. Entonces, si ves que le pasa a un docente alrededor tuyo, ¿qué haces? Lo vas a hacer a decir... Y el tipo te dice, mira, o la chica, o lo que fuese, mira, se me pasó, no era mi intención. Y tenía fotos mías privadas. Que después te pones a decir, bueno, sabes una cosa, no lleves tu computadora entonces al colegio, trata de pedir una al colegio, pero si el colegio no tiene
1: las herramientas, y es que no pasa. O sea, en una escuela pública es muy difícil que pase.
0: Estoy pensando en el diputeta, ¿se acuerdan?
1: Sí.
0: Ese caso que pasó en el 2020, un diputado en medio de una sesión de Zoom también tuvo una situación así. También,
2: pero perdón, había intención de hacerlo. Acá no había intención.
0: Claro, pero también fue una situación de exposición que él no pensó de la vida privada. Él pensó que tenía la cámara apagada, obviamente. Y le pasó eso. El tipo, chao, se quedó sin trabajo.
2: Sí, claro. Bueno, es difícil. Se puede, la verdad que te pones de un lado o del otro, es difícil.
1: Menores de edad, que estás vulnerando sus derechos haciendo eso.
2: Exactamente. Siempre hay que pensar, no en el docente, sino hay que pensar en los chicos.
0: En los chicos,
2: en
0: claro.
2: Los chicos, en las chicas. Si no están bien, ellos tienen todo el derecho del mundo a reclamar. Ahora, lo dejás sin laburo el tipo, lo corres a un lado, le haces hacer una capacitación de cualquier tipo. Es difícil la situación, es difícil. Bueno, en fin. Dale, Garzón, yo después te cuento del área deportiva, que es cómo viene.
0: Bueno, se reúne la mesa política después del revés que tuvo el gobierno en relación a la ley de tierras. Estamos hablando de luego de la situación donde el gobierno no pudo hacer aprobar la ley de tierras que permitía la extranjerización de amplias zonas del territorio argentino. Esto fue un traspié que ha hecho que ahora el gobierno tenga que volver a reagruparse, a pensar cómo van a hacer para aprobar las otras situaciones que quedaron afuera. Como novedad, el ministro Federico Stulzenegger, que es el ministro de la desregulación, se reincorporó a el encuentro, así que estuvo ahí, hablaron bastante, y entre las cosas que están viendo es cómo van a modelar propuestas que consideran muy ambiciosas y evitar nuevos traspiés parlamentarios como el de la semana pasada, donde el gobierno salió bastante perjudicado en relación a esto. ¿Qué es lo que están buscando aprobar? ¿Qué es lo que se viene? Dicen la eliminación de las PASO, también buscan el proyecto de Inocencia Fiscal 2. No saben
1: qué ganas que tienen. Estoy muy preocupada.
0: Sí. Zonas frías, por suerte lo van a tratar, por lo menos ahora que termina el frío, porque el problema era que lo iban a hacer en junio, donde todavía se venían estas olas de frío del horror, y después el paquete económico que va a acompañar los cambios en el Banco Central. Así que esas son las situaciones que se están hablando y se ve que son los próximos proyectos que van a tratar en la Argentina.
1: Bueno, hablamos ayer del mendocino que hizo el desastre en Calincasta, ¿se acuerdan?
0: Sí.
1: Bueno, el médico mendocino Agustín Añó ya se presentó en el juzgado, dio su descargo formal, así lo confirmó el juez de paz letrado de Calincasta, Andrés Troche. El tema es que ya dijo, el magistrado dijo que no hay ninguna posibilidad que diga, ay, no vi nada, no me di cuenta dónde estaba y me perdí. Porque está absolutamente todo señalizado, entonces no hay forma que diga, no me di cuenta. Excusarse con la falta de señalización no es ninguna posibilidad.
0: Okay.
1: El tema es que la camioneta estaba donde quedó, allá enterrada en el lugar donde quedó.
0: Ay, no.
1: Porque no se puede sacar.
0: Ay,
1: porque
0: no.
1: Sacarla es más impacto.
0: Tenés
1: para
0: que meter un bicho más grande para sacarla.
1: Tal cual. Entonces claro. Están armando un plan, una estrategia para sacarla con el menor impacto posible en el lugar. Pero ahí está estacionada en el medio del lugar.
0: Bueno, quedó que ahí. Quede como una estatua de...
2: No, no. Un helicóptero, ¿no? Que lo pueda...
1: El peso, no sé
0: no,
1: si...
0: No, el helicóptero no sé, creo que bueno. 500 kilos máximo.
2: ¿Sí?
0: Claro.
2: Sí. Poquito papel el helicóptero.
0: Y, pero viste que son unos bichos, no son muy potentes.
1: No, parece una Toyota Hilux.
0: Claro, debe pesar no sé cuántas toneladas.
2: No sé.
1: Es enorme.
0: ¿Y cómo lo sacamos? Ah, se ponen a pensar.
1: Bueno, el tema es
0: con
1: que...
0: mulas.
1: Hagamos fuerza entre ya todos. Ya dio a conocer el magistrado que no solamente va a ser una multa económica. Van a hacer toda la prueba. Van a buscar todo. Y después de la multa en dinerillo, también van a ver la sanción que le van a dar a partir de las pericias que va a hacer la Secretaría de Patrimonio de la provincia de San Juan. Así que veremos cómo sigue.
0: Bien. Bueno, hablamos del terremoto en Colombia porque ya 140 las personas fallecidas y hay más de 1000 heridos y siguen llegando los videos realmente, bueno, espeluznantes. Estamos hablando del presidente Abelardo de la Spriella que llegó a la zona afectada y está llevando a cabo un operativo de emergencia.
6: Mi compromiso está con cada una de las familias damnificadas, dijo.
0: Bueno, desde ahí se han registrado muchas réplicas también. Así que es una situación complicada. Vamos a estar hablando con nuestro geólogo de cabecera que nos va a explicar un poco qué consiste, por qué está temblando tanto.
6: Ay, ay, ay.
0: Por todos lados, perdón, acá tengo un montón también.
2: Hay una explicación porque inclusive hay 6 semanas de diferencia más o menos entre Venezuela y Colombia.
1: 24
2: ¿no?
1: de junio fue el de Venezuela.
2: Por ahí.
0: Sí, bueno. Se habla de eso. Y después te acuerdas que hubo uno en Japón hace poco. Uh-huh. Bueno, y después rescataron a una mujer que estuvo 30 horas bajo los escombros en Cali. Así que aparecen siempre estas tremendo. Historias que afirman que hay todavía esperanzas de encontrar gente con vida.
2: 2000 desaparecidos, Gaby. Es una barbaridad. Lo menos importante de todo esto, pero también es parte de la información, lo menos importante de todo esto, lo aclaro nuevamente, es que el partido que River tenía que jugar en Colombia fue suspendido.
0: Sí.
2: Un partido por Copa Sudamericana, en realidad, o fue Deportes Tolima también de Colombia, fueron dos partidos suspendidos.
0: Y la otra es que había un argentino de 69 años desaparecido, bueno, y apareció con vida, no hay ningún argentino desaparecido, así que es una buena noticia porque Carlos Luis Cáceres, sanjuanino él, estaba en el lugar, pero no se sabía en dónde estaba y bueno, ya apareció, así que es una buena noticia.
2: Bueno, después de la pausa vamos a escucharlo a Exe, querido, gracias Exe, mira, ya me puse la camiseta de pantaloncito.
1: Le vi una foto en Instagram para que lo vean a Gati cómo está vestido.
2: Muy bonito, está con los colores gloriosos. Y lo vamos a escuchar a Aníbal, que nos deja algún mensajito por allí, que ya está trabajando en la producción, pero le haremos a Gustavo antes de irnos.
0: Gustavo dijo, se supo, el conjunto Coldplay se contactó con un fan mendocino, médico, el cual recibió una carta informándole que se iba a filmar un video en la Pampa de Leoncito, San Juan, y le pidieron que vaya a ver el terreno para la filmación. El médico, un pobre inglés, no entendió bien la idea y le respondió, no se preocupen, yo voy con mi 4x4, dice. Así que eso, a propósito de esto. Y por otro lado, lo del holograma, ¿lo leíste? ¿Lo leímos? Para mí el holograma, por el valor que sale en la entrada, debería haber estado tecnológicamente mejor. Pero Vera, Cetia y Charlie son los verdaderos sodas y valen oro, nos dice.
2: Muy bien, 5:02, somos Podría Ser Peor. A la música y a la pausa nos vamos.
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0: Cerati por 12, los que escuchábamos, ¿eh? Primero arrancamos con Primavera Cero, a pedido de Fabián, y después el otro oyente que nos dejaba su mensaje, Rafael, Amor Amarillo, ¿eh? Para tener un poquito cada uno de la música de Gustavo Adrián Cerati, nacido un día como hoy.
1: ¿Usted sabe, Gatti, lo que es el Just Dance?
0: No, pero me gustaría saberlo.
1: Bueno, no vamos a hablar con alguien que más o menos sabe de Just Dance, sino que vamos a hablar con el campeón mundial de Just Dance, quien está del otro lado del teléfono. Estamos en comunicación con Franco Vitali. ¿Cómo estás, Franco? Muchas gracias por estos minutos para Radio Universidad.
2: Hola, ¿cómo están? Bueno, todo bien. Ahora recuperándome luego de la vuelta al país. Unos días con jet lag. Así como cuando llegué allá con jet lag, ahora con jet lag también.
1: Bueno. Obviamente cuando yo vi esta noticia me pareció impresionante, después vi el video, más impresionante me pareció, pero ¿por qué no le contás a nuestra audiencia y a quienes estamos acá en Radio Universidad qué es el Just Dance y bueno, cómo fue que llegaste a participar y ahora sos el campeón?
2: El Just Dance es un juego que nació en 2009 por parte de la compañía Ubisoft, que hizo juegos conocidos como Assassin's Creed, Watch Dogs y similares. El cual empezó en la consola de Nintendo Wii, donde se utilizaba un control que, bueno, ya calculo que muchos conocerán, el cual uno se ponía la mano derecha y debía copiar los pasos de un coach, una persona de verdad, porque mucha gente piensa que son personas creadas por computadoras, son personas de verdad con disfraces que están grabadas en una pantalla verde.
1: Sí.
2: Que nada, nació como una cosa experimental. De hecho, el primer juego, si uno lo juega, se renota que es algo experimental. Y que bueno, escaló en dos entregas, ya se volvió el juego número uno de baile, que hasta Barack Obama se lo compraba a sus hijas. Y bueno, con los años fue evolucionando en lo que es en las competencias. En el quinto juego, que es el Just Dance 2014, se hizo la primera Copa Mundial, que fue hace 12 años.
1: Sí.
2: Y fue desde ahí que... Y yo juego hace 16, yo juego desde que salió el primer juego. Y fue desde el 2014 que yo empecé a tratar de competir, de participar de forma online. Y desde 2017, acá en Argentina, yo empecé a asistir a torneos presenciales de forma amistosa. Y amateur. Y también oficiales, porque a veces Ubisoft hacía clasificatorias presenciales. Donde, bueno, muchos torneos amateur los gané, al igual que muchos compañeros míos, pero nunca pude clasificar en uno de estos torneos oficiales. Torneos oficiales donde podías clasificar la Copa Mundial, donde podías clasificar una Copa Latinoamericana, y así. Y bueno, lo que pasó es que el año pasado, en enero, fue la primera clasificatoria que se hacía para este evento, la edición de 2025, no la de 2026 que acabo de ir. Lamentablemente quedé segundo, quedé contra uno de mis mejores amigos, que nos dejó en el podio, en Abu Dhabi. Y después en octubre se dio la clasificatoria de Kazajistán, donde bueno, quedé primero. No quedé clasificado directamente, pero después ellos, los de la competencia, hacían un ranking donde evaluaban mi puntaje tipo en torneos, el puntaje de mi selección, y bueno, quedé clasificado directo por haber quedado segundo, muy probablemente, anteriormente. Así que acá estamos.
1: Bien.
2: Sí, ahí más o menos le conté toda la trayectoria.
1: No, la verdad que es increíble porque de un juego, obviamente después se hace toda una experiencia de baile. Estamos hablando de ejecución física de una coreografía que propone una plataforma de juego. Es eso, sería básicamente el Just Dance.
2: Sí, es copiar lo que hace esta persona que está bailando en la pantalla, tratando de hacer el mayor puntaje posible, que no siempre copiarla implica hacer el puntaje máximo. A veces hay que hacer algún tipo de movimiento raro, algún truco, que uno lo va aprendiendo mientras practica la canción.
1: Bueno, esto vos tenías que practicar. ¿Qué canción fue la que te tocó? No sé, pienso, para llegar a lo más alto. ¿Y cuánto tiempo? Contame eso.
2: Ellos nos dieron 13 canciones recién hace un mes. Muchas de esas canciones ya sabía que iban a entrar, otras eran nuevas. No toma mucho tiempo practicar en sí coreográficamente las canciones. Son canciones que no son extremadamente complicadas. Capaz una era un poquito más complicada que otra, que tenía una dificultad extrema, que es la máxima. Lo difícil es sacarle el puntaje. Yo tardé más o menos desde que me dieron la lista hasta que saqué casi el puntaje máximo en 10 de las 13 canciones. No le puedes sacar a todas, porque hay algunas que tienen que son difíciles para todos.
1: Sí.
2: Tardé un mes, más o menos. Ajá. A veces sacaba dos en un día, a veces sacaba una un día, una el lunes, otra más el miércoles, otra más el viernes.
1: Sí.
2: Era como una cuestión de ir probando. Y lo importante fue practicarlas para hacerlo eso de forma consistente, porque una cosa es sacarlo una vez, pero otra cosa es sacarlo siempre. Y casi todas las pude llegar a hacer consistentemente hasta unos días antes de la competencia, o durante la competencia, porque iba aprendiendo hasta trucos allá en Kazajistán.
1: La verdad que acá te estamos viendo en las pantallas, después para que la audiencia lo vea, bueno, en Instagram y en otras plataformas se lo puede ver perfecto. ¿Vos podés bailar? ¿Normalmente te considerás que sos un buen bailarín o decís, no, no, esto me sale solo en el juego?
2: Mirá, como biotecnólogo muchas veces me pasa que digo, bueno, sobre cáncer sé más que el promedio, sobre, qué sé yo, bioquímica sé más que el promedio, pero no soy ni experto en cáncer ni bioquímico. Son cosas que aprendí. Lo mismo me pasa con el jazz dance. O sea, yo sé que como jazz dancer soy alguien profesional, pero como bailarín soy alguien mayor al promedio, pero no llego ni en Pepe al nivel de un bailarín profesional, por ahora.
1: Claro,
2: excepto que empiezo a tomar clases. Yo nunca tomé clases, o sea, tomé alguna clase, aprendí pasos de bailarines profesionales, pero no es que hice un curso, me dieron certificaciones y tuve exámenes.
1: Y no es que cualquier bailarín de Chonsons es un buen bailarín. No, es decir, no, el mejor bailarín del mundo no significa que vaya a bailar bien en Chonsons, nada que ver.
2: Exactamente, exactamente. Claro. Eso es el mejor bailarín del mundo puede no ser el mejor jazz dancer, y el mejor jazz dancer puede no ser el mejor bailarín. Y igualmente hay gente que puntúa muy bien y que es bailarina. Por ejemplo, la francesa a la que le gané, Lina, de la nada apareció, o sea, y empezó a eliminar gente muy grosa. De hecho, eliminó al pibe que me eliminó en el segundo match. No me eliminó en el segundo match, me quitó una de mis vidas, porque era doble eliminación. En el segundo match, por nada, el ruso que ganó el año pasado. Ella lo eliminó en semis y por eso quedó en la final conmigo. Y en la final no fue algo fácil, ¿eh? O sea, fue algo muy reñido. Siendo que ella no se consideraba jazz dancer hasta ese momento. Ahora para nosotros lo re es, y es como una eminencia, porque llegar sin haber sido alguien que jugó tantos años de juego y que practicó muy poco tiempo, porque ella se enteró 3 semanas antes de que iba. Yo ya sabía desde mayo que iba a la competencia. Así que es muy loco eso.
1: Entre las historias, obviamente, que después, cuando todos dijeron, un argentino gana el final del jazz dance. Bueno, también tiene esta situación de que vos sos ingeniero en biotecnología y estás haciendo un doctorado en el CONICET.
2: Sí, soy licenciado. Soy licenciado en biotecnología por la Universidad Nacional de Burlingame, la UNAUR.
1: Ajá. Y estás haciendo...
2: La verdad, por eso me puse ingeniero.
1: Y estás haciendo tu doctorado.
2: Sí, estoy haciendo el doctorado. Ajá. Y en ciencias biológicas, estoy anotado en Facultad de Ciencias Exactas y Naturales en la UBA. Y lo estoy haciendo con lugar de trabajo en INTA Castelar, Instituto de Genética. Y bueno, con beca CONICET, obviamente.
1: Claro, entonces tiene esa, también ese giro de decir, bueno, la eminencia en la ciencia también tiene esta situación de la competición en cosas. Bueno, ¿y qué te pareció Kazajistán? ¿Qué te pareció el país y toda la experiencia de viajar hacia allá?
2: La experiencia de viajar hacia allá se la regalo a cualquiera, porque es un viaje de casi, o sea, de 24 horas.
1: Sí.
2: 21 seguras en el avión. Mi vuelta fue de 28, o sea, un montón. Como país, es un país re lindo, nada que ver con lo que uno podría pensar en su cabeza, en especial Astana, porque Astana es una ciudad futurista, muy, muy moderna. Todos autos nuevos, la gente es. Joven especialmente, es súper amena. Yo hablé un montón con ellos, le di a probar golosinas argentinas a los voluntarios que estaban ahí con nosotros. Les encantaron.
1: Yo tuve
2: que ir al supermercado y una de las chicas voluntarias, kazaja, nos acompañó, nos contaba toda la historia, nos traducía también las cosas para los que no sabían inglés. Allá son bilingües, hablan kazajo y ruso. Los jóvenes seguramente hablan inglés y hablan muy bien. De hecho, un nene de 8 años, 9 años nos venía a hablar a nosotros porque vio que éramos extranjeros y empezó a practicar el inglés con nosotros. Son súper, una gente re linda, y aparte, país joven pero con un montón de historia en sus tierras.
1: Bueno, Franco, la gente que dice, bueno, no sé qué es, me voy a meter o no, bueno, para hacer más o menos algo más o menos profesional, ¿cuántas horas deberían practicar o cómo deberían empezar para entrar en esta actividad?
2: Segurísimo, para empezar deberían empezar a ir a torneos apenas ya sepan las bases del juego, si es que sí. les gusta, uh-huh. si es que saben puntuar, y si es que tienen vergüenza o algún tipo de problema estando así en una situación donde hay más gente o competir contra personas, tienen que empezar a ir a torneos de estos así, hechos por la comunidad, hechos por algún evento friki, que a veces no los hace la misma una comunidad, alguien que es fan de Just Dance, pero los eventos dicen, bueno, hagamos un torneo y nada, lo organizan los mismos eventos, uh-huh. Que de nuevo puede ser evento friki, de anime, lo que sea, uh-huh. Y que empiecen a participar en esos. Y después cuando hayan clasificatorias, que le den el intento, porque hay gente que muchas veces dice que no es suficiente para participar y termina llegando muy lejos.
1: Uh-huh. ¿Cuál es tu canción de decir, bueno, no, te recomiendo, porque hay mucha gente que, bueno, o por ahí no lo tiene, pero que sí lo ve a los bailes en YouTube y aproveche y baila en la casa? Yo digo porque en mi casa se ha bailado mucho el de Waka Waka, el de Shakira, se ha bailado muchísimo.
2: El de cuatro, el de los jugadores de fútbol.
1: El de los cuatro que hacen.
2: Sí, sí, el que hacen la bicicleta, está buenísimo ese, sí.
1: ¿Cuál recomendás?
2: Yo mi canción favorita que casi salió coincidiendo con el momento donde empecé a jugar es Firework de Katy Perry. Uh-huh. Es un tema muy simple del segundo juego. Sí. Y otro tema que también me gustó mucho porque me encanta el tema de siempre y salió en el 2017 es Titanium de Sia, de David Guetta con Sia.
1: Claro.
2: También temas conocidos.
1: Grandes temas. Bueno, te felicitamos realmente por ser el campeón mundial de esto y por llevar a nuestra audiencia esta hazaña deportiva que no, por ahí no entendía mucho de qué era y ahora ya la saben. Muchísimas gracias, Franco.
2: No, a ustedes, muchas gracias.
1: Un abrazo, hasta luego.
2: Hasta luego.
1: Ahí escuchabas a Franco Vitali, él es licenciado en biotecnología y es el campeón mundial del Just Dance, está haciendo un doctorado en el CONICET, para que sepas, es este juego, que es un juego electrónico en el cual vos adelante de una pantalla bailas y eso te va dando puntos según los movimientos que vas haciendo. Y bueno, Franco es el mejor del mundo en esta competencia de baile físico con una precisión con la pantalla ahí que realmente es muy interesante para reproducir las coreografías. Míralo vos, Franco Vitali.

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0: dejaste el baño sin papel, Roberto. Me tenés podrida. No aguanto más, esto va a ser motivo de separación. Te lo juro, Roberto. Yo, cuando veo que se acaba el papel, lo pongo, lo repongo. ¿Eh? Porque pienso, va a entrar Roberto atrás, se va a querer limpiar el culo y no va a tener papel. Encima me hiciste el mueble a 3 cuadras, Roberto, a 3 cuadras del inodoro, y no me queda otra que pararme. Te juro por Dios, decís que hoy entré con el celular para desahogarme, porque esto lo vivo todos los días de Dios. Todos los días de Dios, Roberto, todos los días de Dios.
1: Podría ser peor.
0: Esto va a ser motivo de separación, ¿te lo digo? Esta noche mierda vas a comer.
2: Roberto, a veces lo que dice el alma puede estar en lo cierto.
3: Huevo, Roberto. ¡Huevos!
4: Cinco y 32 de la tarde, Garzón, hay mensajes en la radio.
5: Sí, bueno, primero que nos piden cómo seguimos a Franco, y se puede seguir en @vitaldancer, así lo puedes buscar, y ahí le das y ves todo el laburo que viene haciendo con el Just Dance. Bueno, después Gabriel, una curiosidad.
4: A ver.
5: Dice Gabriel que él es el campeón mendocino de el pastel de papa.
6: Oh. Que traiga, tiene que traer para probarlo. Si no, no, no. ¿Quién le dio ese...?
5: Dice que no es campeón mundial porque no existe la competencia mundial. Pero que ya llevan 3 ediciones y las 3 parece que va ganando él. Y que... No, 3 ediciones del mundial, de pastel de papa mendocino. Y que él va... Es el actual...

0: No.
1: ¿Lo hace con o sin masa? Porque viste que hay gente que lo hace sin masa. Hay gente que, yo lo probé el otro día muy cebolludo. Eso que está todo el día con gusto. No. Okay. Después se le pone canela arriba, se le pone azúcar.
0: Azúcar.
1: ¿Qué se le pone? Ay, el pastel de papa de Florencia, qué rico que es. ¿Se acuerda? Estoy acordándome de los pasteles de papa más ricos que comí. Así que. Así que, Gabriel, bueno, esperamos tus indicaciones.
0: ¿Mandó una foto de su propio pastel?
1: No, de la competencia.
0: No, Gabriel, no hay pruebas.
2: Mire,
0: no hay pruebas.
1: Es incomprobable.
2: Nosotros certificamos que es el campeón mendocino, argentino, mundial del pastel de papas.
0: Pero tiene que traer.
2: Si no trae,
1: claro.
2: No
1: sabemos. Sí.
2: No.
0: Obvio.
1: Y Leo rico, dice, sin masa son horribles.
0: No con digas. Masa son horribles a veces.
1: Y es que la masa hay que saber, viste, como que tiene un tiempo de cocción diferente a la del pastel.
2: ¿Y cómo se queda aglutinado eso sin masa?
1: Pero
2: ¿no se cae para el costado?
0: Sí, se cae por todos lados.
2: ¿No? Por eso no, pregunto, nada más pregunto.
1: Servir bien. Bueno, el celíaco lo come sin masa.
2: Sí, por eso.
1: Así es.
2: Si no, le pones
0: o se lo hace
2: el
0: huevo en cositas individuales.
2: Vamos.
0: ¿No? Se lo puede hacer en un botecito individual.
1: Sí, a veces lo venden así. Es una comida que hay que saber hacerla. Cuando se sabe hacer bien.
2: El pastel de papa, es algo que me gusta, el pastel de papa.
1: A mí también.
0: Se nota en la cara.
2: No, ¿en serio?
1: También me gusta el de batata.
0: No, qué
1: asco. O boniato.
0: No, qué.
1: Bueno, pero serio, son diferentes versiones para cuando no tenés papa.
2: Canela y azúcar.
0: No, guácala.
1: Canela y azúcar.
2: ¿Canela no era conductora de un programa?
0: No. Era otro. Le falta una letra.
2: Ah.
1: Así que bueno, Leo dice, da su opinión sobre el pastel de papa.
2: Muy bien.
1: Acá Gabriel está escribiendo, así que denle en un changuí.
2: Bueno, vamos a un changuí a
0: Gabriel. Que nos escriba para decir cuándo viene con el pastel.
1: También nos escribe Ezequiel.
2: Ah, Ezequiel, qué bonito. La camiseta, excelente. Ya me la quisieron. Te quiero decir que hubo alguna amenaza de secuestro de pantalón y de remera. La remera me queda a mí y no sé si a alguien más le queda acá.
1: A mí no.
2: Me quedé solo.
3: Es un engaño de pantalón.
2: No es un engaño de
1: pantalón.
2: No es un engaño. El pantalón.
1: Calza pantalón.
2: Hermoso. Gracias, Exe. Era la única camiseta que me faltaba. ¿Lo escuchamos, Exe?
4: Raúl, querido. No, usted se lo merecía. Era algo que yo se lo debía. Yo se lo había prometido en algún momento. Y ¿quién? No hay una persona. Mira, yo conozco personas que se merecen cosas del club. Y una de esas a lo grande, pero y bien merecido es usted, así que espero que le haya gustado. Un abrazo gigante.
2: Gracias y gracias, Alex. Muy feliz de la vida. Primero para el padre, después lo heredan los hijos. Tiki. Tenemos camiseta para largo tiempo. Bonita.
1: Bien, y después también.
2: Dice
1: Gabriel. Sí, el mío lleva masa. Como indicaba el general San Martín.
0: Ay, San Martín hacía pastel de papa también.
1: No debe haber sabido ni dónde estaba la cocina.
0: Ay, qué mala que es. Hacía pastel de papa a los soldados.
2: Pero un poco.
1: ¿En serio?
0: No sé, qué sé yo.
1: ¿Cuál es la vinculación entre el general San Martín y el pastel de papa? Podemos preguntarle a algún historiador. Tal vez sabes, tal vez se daba más.
2: Es que disparaba, hacía pa, pa, pa. ¿No?
0: Y se ríe. No tiene nada de gracioso.
2: ¿Qué quiere? Me estoy contando.
3: Arriba, Lali.
2: Arriba, Lali.
1: Bueno, pa. ¿No? Ahora soy campeón. Es carísimo.
2: No, ahora este que pastel. Soy campeón. Ahora que soy campeón es carísimo este pastel.
1: Claro, no.
2: Claro, ahora no, se cotiza. Claro.
1: Si él estuviera haciendo lobby
0: para que
1: salga campeón, ahí sí viene pastel gratis. Pero ahora dice, claro.
0: ¿Verdad? Y para mantener el trono, Gabriel, trae el pastel.
5: Dale de una vez.
1: ¿Sí? Y ahí vemos. Ay, Gabriel.
2: Hasta Bielsa te lo pide.
1: ¿Para
2: mirá.
1: Qué no lo contaste? Ahora el mangazo que te vas a ligar, pobre. Así que bueno, somos sí, ángeles. Te vamos a preguntar si le pones huevo, si le pones azuquitar arriba y le pones canela o qué. Porque acá estoy viendo por la foto que nos manda, es que había mucha gente presente con su propio pastel. Así que no sé, deben haber ahí gente que te muestra más o menos qué tipo de pastel queda rico o no.
2: Queriendo ser jurado de una competencia de pastel de pavo.
0: Probás
2: un poquito y probás un poquito por acá. Uh-huh. Te vas feliz.
1: Espectacular.
2: Muy bien, y no se le echa comino. Dice que no se le
1: echa comino. No, el comino es súper invasivo, nunca. No, el comino nunca. Hay que desterrarlo de del especiero urbano.
2: Usted dice.
1: Sí. Bueno. Y después Aníbal también.
2: Hola, Aníbal, buenas tardes, bienvenido, claro.
3: Pablito querido, ¿qué hace? ¿Qué tal? ¿Cómo les va? Tema de la ruta. ¿Vos tenés recaudación?

0: Recaudás la guita de la ruta. Bien, sos gobierno, recaudás la guita vialidad, recaudás la guita. La tenés que invertir. No la invertís, la guardás. O la haces cualquier cosa. Tenés que pedir permiso, por eso vos no podés hacer lo que quieras, porque el dinero, la guita, no es tuya. No es tuya. Eso pasa en Argentina solamente. Y si no, en cualquier país, te echan. ¿Por qué? Porque eso es robo también. Vos no podés lucrar con el dinero que no es tuyo. No solamente eso, sino que ahora a ver qué es lo que han hecho con toda la guita que ganaron con los intereses de lo que hicieron, o si la pusieron para pagar otra cosa. Ahora tienen que decir realmente qué es lo que hicieron y para dónde fue a parar la guita. Supuestamente está todo claro, supuestamente. En Argentina nunca nada hay claro. Nada. Y otra cosita, ¿te acordás cuando la campaña o cuando se floreaba por los canales de televisión antes de ser presidente este hombre que decía que cualquier cosa que no le aprobaran, él iba a llamar a plebiscito, iba a llamar a votación para que la gente pusiera su voto para que lo autorizaran a hacer lo que él decía que estaba bien? ¿Vos has escuchado, has visto algo de eso desde que llegó? Nada, ¿no? Nos vemos.
1: Y no, no, imposible, es imposible hacer un plebiscito cada consulta popular, ¿no? Pero bueno, si lo prometiste, por lo menos un plebiscito.
2: No, si es
1: ¡pa!
2: así,
1: Uno.
2: ¿para qué
1: Ni
2: va a
1: eso.
2: tener el Congreso? Va a estar pagándole 10 millones de pesos a gente que no va a hacer nada.
1: Y sí, igual no va a hacer nada. Bueno, no caigamos en el común de la gente. No caigamos, no caigamos. Sí, Aníbal, razón tenés. Y lo de las rutas también, ¿no?
3: Sí, claro.
1: En fin. ¿Seguro?
3: Sí, pues.
1: Ah, bueno. Bueno, no se enoje. 5:40 de la tarde. Vamos por parte. Tengo cosas para preguntarme.
3: Sí, porque
1: Tengo
3: tengo
1: audios. Tenemos audios de Gustavo Adrián Cerati que no son tan conocidos. Es más, son muy pocos conocidos. Esa va a ser nuestra forma de homenajearlo. Nuestro momento Cerati de la tarde, además de escuchar la música, va a ser esto. ¿Quieren escuchar algo?
3: Sí.
1: Habla sobre el indio. ¿Cómo que Cerati, el indio, que los redondos, que eso? Podés disfrutar todo en un mismo sentido. Por un lado Cerati y Soda, por un lado el Indio y los Redondos, todo se puede hacer en esta vida. Alguna vez le preguntaron sobre el Indio, escucha.
4: Creo que lo que más me ha molestado es tener que contestar la misma pregunta todo el tiempo con relación a si los Redondos, si Soda Stereo, si la mira, me resulta tan cansador porque parece ser como una especie de cosa que pasa por un lugar en donde yo no logro entrar, o sea. Definitivamente la razón por la que estoy haciendo música tiene muy poco que ver con ser antagónico con algo, aunque tengo que reconocer de que a veces hay que ponerse en esos lugares. Es decir, de alguna manera Soda Stereo cuando surgió era un poco una respuesta también al tipo de música que se escuchaba en ese momento.

0: La primera vez que lo registré fue una vez en un concierto mío, donde sentía cantos contra el indio, ¿no? Y yo no tenía ni idea de lo que estaba pasando, ¿no? Parecía ser una respuesta, un juego entre el público en sí, y no, y no está bueno que uno lo deje mucho afuera de eso.
1: ¿Está claro? Claro. Si el mismo protagonista, los mismos protagonistas, se tenían respeto y admiración, públicamente se pelearon en algún momento, alguna vez, bueno, yo por lo menos no lo tengo registrado, tal vez haya sido así, pero ¿por qué no? ¿Por qué no disfrutar de la música en su complejo total? Y en su forma parcializada, para escuchar una cosa y para la otra. Bienvenido Cerati, bienvenido el Indio, bienvenido los dos a la final, como decían, en Feliz Domingo. Hablando de feliz, feliz va a estar Leo, porque nos pidió un tema de Bocaná. Y de Bocaná, escucha, Paseo de Morada.

0: Muy bien, cumpliendo un poco con lo pautado, pedís un tema de Soda, de Cerati, hoy 11 de agosto, día del cumpleaños de Gustavo Adrián, hincha de Racing de la CAE de la CAE, y nosotros intentamos por estos medios que tenemos, que son pocos, complacerte de alguna manera. Vamos a seguir homenajeando a Gustavo Adrián Cerati con el tema de algunos audios inéditos y compartiendo un poco de la música, y el cierre va a ser con tal vez el disco más famoso de Soda Stereo. ¿Eh? No es el mejor, porque de mejor hay miles de opiniones. Claro. Es el más famoso de Soda Stereo, que es el disco, no te voy a decir. Ah, para que te quedes hasta...
1: Bueno, final, que ¿eh? Sepa Gustavo que ya estamos bajando su tema. Él pidió El Rito.
0: Sí, en vivo.
1: Oh, en vivo en obras. Tema, así ¿eh? Que si se nos había pasado, estuviste muy bien en recordarnos porque no se nos pasó.
0: Bueno, hoy entre las noticias del día hablamos de los fallecidos en el terremoto de Colombia, que ya llega a una cifra que siempre es escalofriante. Uh-huh. Y estamos en contacto con Javier Gómez Figueroa, que es geólogo, para hablar de este tema. Javier, buenas tardes, bienvenido. Primero, buenas tardes, ¿cómo estás? No, quería saludarte, ¿cómo estás? Bien.
2: Gaby, Raúl, ahí está. Muchas gracias por el contacto.
0: Javi, gracias. Lo primero que quiero preguntarte es si esto es una coincidencia. Te quiero preguntar a vos, porque si no, viste que se arma de temas que son muy profundos, diferentes opiniones al respecto, pero vamos a la ciencia. Digo, si esto es una coincidencia, porque seis semanas atrás en Venezuela tuvimos un terremoto, ahora en Colombia, bueno, contanos un poco cómo viene la cosa.
2: No, está buena la pregunta. También hay algunos colegas, ayer salí en medios tanto provinciales como nacionales, hablando del tema y despejando algún tipo de duda. No tiene nada de relación, es otro contexto geológico entre lo que pasó en Venezuela y lo que acaba de pasar en Colombia. Hay una distancia de casi 1500 kilómetros entre La Guaira, que es el para que se ubiquen los oyentes, el Caribe venezolano, y este es el Pacífico de Colombia, ¿ok? Y no tiene relación.
0: Bien,
2: claro, bien. Y además con diferentes semanas, no, estos son cosas distintas, diferentes placas tectónicas, diferentes condiciones geológicas. Y sí, también, porque también, no sé si han leído, de que se activó un volcán, ¿ok?
0: Sí. Sí. En Colombia
2: a 300, sí. Claro, sí. En Colombia, sí, a 300 kilómetros. También, pero como que ya venía con manifestaciones de que había movimiento. Entonces como que ahora ha salido de que las noticias, la falla, activó el volcán. Y ese volcán del epicentro está a 300 kilómetros, ¿ok? No están tan unidos. Pero bueno, también es una pregunta recurrente, que si tiene relación la erupción del volcán con el sismo. Y no hay yo soy científico y divulgador de la ciencia. Entonces no se puede comprobar científicamente que estén unidos, y también se liberan de diferentes tipos de energía un volcán que un sismo. También son diferentes tipos de mecanismos, entonces no están unidos.
1: Bien. Javi, por lo que leía, el sismo duró mucho, que eso fue lo que generó tanto daño. ¿Duró como un minuto?
2: Sí, como un minuto, 12 segundos, sí, tal cual. A mí lo que más me llama la atención, vieron que el terremoto de Venezuela, por eso son diferentes cosas, fue tan destructivo de que fue a 10 kilómetros. Entonces, bueno, salí hablando de que, ¿se acuerdan que yo he comentado en diferentes posteos cuando he salido con ustedes de que la destrucción de un sismo depende de la profundidad? Sí. ¿Okay? No es lo mismo un sismo de 10 kilómetros de profundidad que destruyó buena parte de La Guaira ahí en Venezuela. Y lo que más me llama la atención de este, que tampoco los geofísicos, los geólogos del Servicio Geológico Colombiano no pueden determinar, ha sido a 96 kilómetros. Ha sido completamente profundo, ese sismo, y ha sido muy destructivo y de largo, largo. Entonces como que decimos, bueno, che, por eso no tiene nada de conexión. Uno fue a los 10 kilómetros y otro fue a los 96 kilómetros. Uh-huh. Y con diferentes... hay diferentes placas tectónicas involucradas. Lo que sí estaría bueno, también, que es lo mismo de lamentablemente de las víctimas fallecidas, yo he visto tanto en La Guaira como acá en Colombia cómo se caían los edificios. Sí. Y que la gente no tenía conocimiento de que era una zona sísmica. Claro. Y que están las fallas, ¿eh? Ahí está. Porque uno ve los antecedentes y ve los registros y están las fallas mapeadas, han estudiado los científicos y se sabe de que esa es una zona sísmica.
1: Sí.
2: Pero sí, que ahí como dominó los edificios.
1: O sea, sí, vos decís que no estaba preparada la zona de Colombia sísmicamente, o sea, para poder soportar este terremoto.
2: Sí. O sea, no había alerta, no había construcciones antisísmicas, la gente tampoco sabía, los pocos testimonios que yo he escuchado, como que la gente no tenía conocimiento de que había fallas ahí. Uh-huh. Y las fallas están. Claro. Por eso es importante de que la gente que nos está escuchando en este momento no se preocupe, sino que se ocupe de nuevo con el tema de la prevención sísmica. Miren, yo he viajado por muchos países del mundo gracias a mi profesión, y nosotros vivimos en un paraíso, ¿bien? Pero ese paraíso, nosotros vivimos en Mendoza y hay muchas fallas. Entonces tenemos que saber de que eso puede llegar a ocurrir. Miren, yo ayer hablaba con mi nene, tengo un nene de 10 años y otro de 6. Entonces, chicos, bueno, si acá llega a temblar, no se asusten. Pueden generar un poco de miedo, se van a caer los vidrios, se van a mover las lámparas. ¿Qué tenemos que hacer? Bueno, salimos o nos metemos debajo de los umbrales de una casa, que son la mayoría de todas las casas de la estructura en Mendoza, por suerte son estructuras antisismo resistentes. No estoy diciendo que no se va a caer nada, pero que se la va a aguantar bastante, se la va a aguantar, y que la gente va a saber. Mis nenes hacen los simulacros de sismo en la escuela, uno sabe más o menos, en la universidad también se estudia y se prevén estas cosas. Entonces, no somos Suiza, pero estamos un poco más preparados, ¿entienden?
0: Sí, sí.
2: Eso, entonces uno como adulto, a hablar y hacer énfasis en la prevención, ¿okay? Eso es fundamental.
0: Inclusive, Javier, en el ámbito escolar, sea primario, secundario, cuando hacemos esta simulación de que puede ocurrir un terremoto, y por ahí, viste, los pibes salen tranquilamente, pero también he visto algunos docentes que dicen, che, otra vez esto, me interrumpen la clase. No, es muy necesario esto, es muy necesario.
2: Muy necesario.
0: Porque agarras tu libro de temas, vas con los alumnos, cada alumno sabe dónde tiene que ir, el profesor, y está bueno tener esta práctica. No es una cuestión que te interrumpa la clase o que se pierda tiempo. Está bueno que lo sigamos ejercitando, porque si no, nos pasan situaciones que después no podemos manejar, o ante el compromiso, o ante la impericia de un fenómeno natural, no sabemos qué hacer. Bueno, sepamos qué hacer, listo, punto. Esto por un lado. Y por el otro, quería preguntarte, ¿tiene algo que ver esta... A ver, no quiero cometer un error, pero la falta de costumbre. En Colombia el último terremoto fue en el 79, creo, tengo entendido, un terremoto grande.
2: Sí.
0: Y después de un tiempo a esta parte, medio que no pasó nada, entonces dijeron, bueno, acá no pasó
2: igual,
0: nada.
2: Igual que lo de La Guaira, que la recurrencia de esa falla había sido de 100 años, ¿eh?
0: Claro,
2: también.
0: Claro. Entonces, también un poco pinta el contexto de esto de no tener edificios antisísmicos o las precauciones debidas.
2: Y sí, a mí también me gustaría que se hiciera algo. Mira, yo me he juntado con el responsable de Defensa Civil de Mendoza. Uh-huh. Es impecable el señor Rodolfo Brizuela, me parece. Uh-huh. Ahora, que se llama, no me quiero equivocar. Que también me parece que de parte de la provincia, a nivel de conjunto entre municipio y la provincia, se tendría que hacer algo generalizado, como, bueno, che, va a haber un terremoto, puede llegar a haber un terremoto en los próximos meses, años, eso no está determinado, pero cómo van a actuar los hospitales, cómo van a ser las emergencias, cómo va a ser el tema del suministro eléctrico, del suministro de agua potable, eso tendría que quedar escrito y volverse a repasar. Está bien, pues estamos preparados, pero eso, actualizar, igual que con los docentes, che, tomémonos esto un poco en serio y hacer énfasis en estas cuestiones. No es una pérdida de tiempo, pero bueno, estas cosas asustan un poco los mendocinos y te hacen como caer en realidad de que estamos en una zona sísmica y que puede llegar a haber un terremoto. Está bien, pero miren lo que ayer también hablaba con uno de sus colegas. No es lo mismo un terremoto 7.4 en Chile que en Colombia. Los chilenos han soportado terremotos de 8, de 9, de 6, de todo, y no se caen los edificios en Chile. Y no se mueren, lamentablemente, tantos fallecidos como ha tenido Colombia y Venezuela.
1: Ni hablemos, ¿entienden?, de Japón igual, ¿no?
2: Ni hablemos de Japón.
1: Claro. Entonces,
2: pero están los sismos, y en zonas que no son comunes. Uh-huh. No sé, hubo un terremoto hace 2 o 3 años en Turquía, y no tiembla nunca. No sé cuánto, después lo chequean, no sé cuántas personas lamentablemente se murieron al norte de Turquía, que también hay una falla terrible, terrible. Uh-huh. Y también, che, no tiembla nunca, y tembló y se murieron muchísimas personas.
1: Claro, claro, claro. Bueno, entonces no nos preocupamos, estamos en un buen lugar a la hora de entender la prevención y lo que se necesita para que no sea un desastre en caso de que tiemble.
2: Y seguir trabajando, no sé. Y mira, también eso de la importancia de la ciencia argentina, ¿okay? Los sismos no se pueden predecir. Eso, claro. Eso está claro. Bueno, nosotros estamos trabajando junto con el Yanil. Hay un grupo de investigación de Tectónica Andina que lo lideran dos profesionales de relevancia internacional, son Laura Yambiagi y José Mescua. Estamos en cooperación la Universidad de Cuyo, el CONICET y la UBA. Uh-huh. Hay un gas que se libera, al parecer, eso lo estamos con un proyecto de investigación, no sé de dónde vamos a sacar fondo en este momento, uh-huh. De que al parecer cuando se está por temblar o haber un terremoto se libera un gas, que es un gas noble, se llama gas radón. Sí. ¿Ok? Sí. Entonces nosotros, claro, hemos presentado un proyecto como para, en todas las fallas que hay acá en Mendoza, ir a medir ese gas radón, ¿ok? Uh-huh. Y ver cuánta acumulación o ver si hay anomalías de ese gas. No se puede predecir, pero la ciencia también está tratando de ver la forma de encontrarle la vuelta a ver algún indicio de cuando va a temblar o va a haber eso, ¿bien?
1: Entonces así le respondemos la pregunta a Fede, que dice: Venezuela, Japón, Colombia, tres países distintos, tres placas diferentes, nuestra placa está haciendo la misma fila, somos los siguientes en la lista. No se puede saber cuándo va a temblar, digamos.
2: No se puede saber, y tampoco se puede saber no se puede saber. Nosotros tenemos tantas fallas acá en Mendoza, no sé, llevamos 6 sismos, esa la tienen. Sismo es algo regional, uh-huh. ¿Ok? Que se habla como cualquier movimiento telúrico. Entonces, si ese movimiento es chiquito, se habla de temblor, de poca magnitud. Y ya sé, si ese sismo libera mayor magnitud e intensidad de movimiento, un terremoto. Sismo es algo generalizado. Y después se utiliza temblor y terremoto. Uh-huh. ¿Bien? Bien. Nosotros no podemos saber, hay tantas fallas acá en Mendoza de que podemos conocer el nivel de recurrencia que hay, pero no de todas las fallas. Nosotros llevamos 6 sismos en lo que va del año. Uh-huh. El último fue el jueves pasado, sí, que fue un sismo raro también, a las 21 horas, que la mayoría de la gente que ya estaba en su casa lo sintió, ahí en Potrerillo, el límite con Potrerillo Cacheuta.
1: Sí.
2: Bueno, ese fue el sismo más importante que ha tenido la provincia en lo que va del año, de 4.5.
1: Sí, y lo que fue muy ruidoso, tuvo esa particularidad.
2: Eso, raro, mucha sí. Gente me ha dicho, muy bien, eso, como que hubo un estallido, sí. Eso fue porque hay dos tipos de ondas sísmicas y fue también a poca profundidad ese sismo, entonces como que se escuchó, como que llegó primero una onda que es una onda un poco más destructiva. Yo tengo un techo de madera, yo sentí como una explosión, fue raro ese sismo y mucha gente me lo ha dicho. Y además de eso, de que no sé por qué no salió ninguna alerta en los teléfonos.
0: Uh-huh. Es verdad eso también.
2: Y que la otra vez, claro, en Chile, que creo que tembló a principio de año, a mí en Chile, que a todos nos sorprendieron, me llegó la alerta del teléfono, sí. Ahora no llegaron ningún tipo de alerta. Y no he leído tampoco de Colombia, de qué ha pasado con las alertas.
1: Sí, porque en Venezuela sí llegó alerta.
2: Claro, ya que en Colombia no, y nosotros tampoco. Eso lo maneja el Servicio de Estados Unidos, el Servicio Geológico de Estados Unidos, que emite esas alertas con sistema Android o iPhone. Uh-huh. Yo he leído un poquito el tema, no soy especialista, pero me llama un poco la atención qué pasó. Uh-huh. ¿Por qué no se nos alertó de ese sismo? ¿Entienden?
0: Tal cual, tal cual. Javier, gracias por estar, por acompañarnos, por educarnos, por estar bien cerca de esta cuestión que
2: no, es nuestra, de nuevo, ¿no? Muchas gracias por el espacio, por favor, y gracias por el contacto y por el espacio y por permitirme eso, divulgar un poco la ciencia y haciendo énfasis en que la gente, sobre todo los adultos mayores que escuchan la radio, que no es para asustarse, pero también está bueno estar prevenido y pensar esta noche cuando estemos con la familia, saber qué hacer, saber cómo actuar.
0: ¿Ah? Javi, y vamos a seguir bien de cerca el tema del gas radón que nos estabas hablando, ¿eh?
2: Bueno, vamos a ver si hay fondo para ese proyecto. Ojalá que consigamos.
0: Sí, debería.
2: Como una cosa.
0: Sí, está bien.
2: Ojalá.
0: La ciencia ahora es el último lejón del tarro, lamentablemente. Pero
2: sí, vamos a lamentable.
0: Porque esto cambie, ¿eh? Te mandamos un abrazo grande.
2: Gracias. Bueno, dale. Muchas gracias. Les agradezco. Hasta luego.
0: Javier Gómez Figueroa, entonces geólogo, hablando del terremoto de Colombia, del de Venezuela, del sismo que vimos en la provincia.
1: Sí. Dice el Fede: en la Quinta de Olivos no hay una falla, pero hay uno que falla. Seguro, dice. Y después Leo dice, sin contradecir al geólogo, me parece que Mendoza no aguanta un terremoto de un minuto. No sé si no aguanta el terremoto la estructura edilicia, no. Pero sí, por lo menos la gente sabe qué hacer ante un terremoto. O sea, nos vamos todos al marco de la puerta, todos tratamos de que Laura no se caiga por las escaleras porque le tiene pánico a los temblores.
0: No, bueno. Pero nosotros tenemos salida de emergencia por acá. Tenemos una escalerita.
1: Sí.
0: Ahí, ¿no?
1: Sí.
0: Se nos va a caer el tanque de agua en la cabeza, pero vamos pero bueno. A salir por las escaleras mojados.
1: Mojados.
0: Ah, bueno. Bueno, muy bien. 18:03 minutos. La falla en Mendoza era de Arturo.
1: Ah, muy bien.
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0: Bueno, en realidad nos metemos al aire de nuestra querida radio, estamos en Podría Ser Peor, porque vamos a darle pie a Gustavo Cerati con estos audios inéditos o con situaciones diferentes, distintas, tal vez las conocías, tal vez no.
1: Sí.
0: ¿Qué tiene que ver Manuela Bravo, la gran Manuela Bravo, con Gustavo Adrián Cerati?
1: ¿Qué tendrá que ver?
0: ¿Qué tiene que ver?
1: Ay, no sé, habría
0: que ver. ¿Usted encuentra alguna relación?
1: No.
0: El primer audio fue Cerati hablando del indio y de la rivalidad, que no existe, o por lo menos no existe para ellos.
1: Para ellos, sí.
0: ¿Sí? Tal vez sea más de aquellos que disfrutamos la música o de algún sector. Bueno, ¿y qué tiene que ver Gustavo Cerati con Manuela Bravo?
1: La actriz, dice usted.
0: No, la cantante.
1: La cantante, claro.
0: La cantante. ¿No?
1: No tengo ni idea, a ver qué será.
0: ¿Te lo va a contar Gustavo?
2: Una vez fui a Córdoba y yo tocaba en la banda de Manuela Bravo. Que de paso me echó porque...
3: ¿Para que haga un disco?
2: No, me decía que desafinaba. Sí. Probablemente fuera cierto.
4: Eran chicos y entonces había como, viste, un semillero de músicos que después se convirtieron en lo que son hoy.
5: Nada más y nada menos que Gustavo Cerati fue músico tuyo.
4: Gustavo, sí, Gustavo tocó un tiempo. La verdad que... Y vi un recuerdo tan divino.
2: Que claro, todo el mundo quería verla a ella, tenía unos pantalones muy ajustados.
3: Sí, estaba buena.
6: Y a usted nadie lo miraba y se ponía loco.
2: No solo nadie me miraba, sino que en un momento uno me dijo, córrete, che. Y eso me sacó así, pero me tiró del escenario. Sí. Y ese fue como mi...
7: Vos le dijiste, dentro de 10 años, 20 tipos te van a tirar a vos así.
0: Gustavo Cerati tocó en la banda de Manuela Bravo. Y Manuela Bravo le dijo, este pibe es apenas, no toca la guitarra. Es como aquel... que lo vio a Messi en River y dijo, nah, este pibe es un montón. Bueno, en realidad es otra la historia, porque en realidad sí lo quisieron dejar en River, pero había un montón de guita que pagar y dijeron, no, vamos a invertir, y después otras cuestiones particulares. Bueno.
1: Claro, parece que Manuela Bravo hacía como algo más subido de tono, más erótico, el tipo cabaret.
0: Y pantalones ajustados.
1: Claro, entonces es como que el perfil de las personas que iban a verlo eran otras que por ahí no eran de la música.
0: Bueno.
1: Mirá qué buena historia.
0: Buena historia. Habrá algo más hasta las 7 de la tarde. ¿Qué tema vamos a poner, Chiqui? A ver, ¿el rito? ¿Lo tenés en vivo?
1: Bien, para Gustavo.
0: ¿Lo pudimos bajar? Para Gustavo, que lo pedía. Ahí está.
8: Esta es para el coro, ¿eh?

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0: 6:15 de la tarde, dice Leo, el algoritmo me mostró el recital de Yuya y Yuya no es un holograma. Pero me gustó lo que vi, así que me voy con Raúl, con gusto, a verla cuando venga a la Argentina. Sí, señor. Fuerte aplauso.
1: ¡Bravo!
0: Y con Donaire somos 3 y con Cervó somos 4. ¿Y con usted, Garzón, 5?
1: No, yo no voy a ver a Yuya, paso.
0: Salís a los 4 entonces.
1: Sí, vayan, vayan ustedes.
0: ¿No? ¿Y la Arié?
1: Todos a trabajar en un banco, a ver a Yuya. Yuya que está impecable, vamos a decir. Sí, sí, sí, se ha preparado Yuya para este evento holográfico que, bueno, llega en una nave espacial. ¿Viste el programa de Yuya que ustedes veían cuando eran chicos?
0: No, no me acuerdo.
1: O adolescentes.
0: No.
1: Dale.
0: En una nave llegaba, ¿no?
1: Llegaba en una nave espacial con los bajitos y todas las cosas.
0: Sí, en auto con los aritos.
1: No, pues. No, ¿qué dice? No, que llegaba en la nave, se bajaba la nave, así muy a los 80, tipo ET, una cosa así. Era muy interesante. Muy bien. Así que bueno, Leo, vaya, vaya y disfrute del evento de Yuya, que parece que va a ser uno de los momentos del año.
0: Bueno, en un ratito juega Boca y te vamos a estar contando con equipos confirmados cómo sale a la cancha del Ceneice. Vamos a disfrutar algo más de Gustavo Cerati, vamos a escucharlo, Gustavo Cerati, con alguna frase, alguna anécdota, algún pensamiento al respecto. Y te vamos a contar que hoy habló Di Carlo, el presidente de River, el joven presidente de River, quien dio un montón de explicaciones. Hemos compactado lo más interesante de la conferencia de prensa, sí, que no es mucho, no, pero claro, que dejó algunos títulos para poder repasar.
1: Bueno,
0: sí, juega la lepra.
1: ¿Juega
0: la lepra? Hoy juega la lepra.
1: Sí, sí, qué bien. ¿Contra quién?
0: ¿Cómo contra?
1: Bueno,
0: contra,
1: pues,
0: Fluminense, a las 7 de la tarde, en un ratito, juega la lepra.
1: Ahora nada más.
0: Sí. Aplazados Deportes Tolima con Independiente del Valle, a las 7 juega la lepra. Arriba la lepra.
1: Arriba la lepra. Fluminense.
0: Y también juega Estudiantes de La Plata. Todo esto por Copa Libertadores. 21-30 ante Universidad Católica, que tiene 7 lesionados.
1: Vale. Sí.
0: Vamos, Estudiantes. Vamos, sí, vamos el pinche.
1: Bueno, después otra de las novedades más importantes del día tiene que ver con que el gobierno saca a través del boletín oficial una comunicación donde dice que le va a empezar a cobrar a los extranjeros que se atiendan en los hospitales nacionales. Uh-huh. Esto es algo que estamos ahora como... el nacionalismo a flor de piel, y aparece el Ministerio de Salud diciendo que si viene un extranjero y se tiene que atender en el hospital porque le ha pasado cualquier cosa, que lo va a tener que pagar. Esto es los extranjeros no residentes en hospitales nacionales públicos. Así que habla de esto, y bueno, estuvo hablando el vocero presidencial diciendo varias cosas en relación a esto. Así que es una de las noticias del día.
0: Bueno, muy bien. ¿Presentamos el ciclo? ¿Sí?
1: ¿Lo presentamos hacemos? El ciclo, sí.
0: Sí, porque mañana, no hoy, mañana en Ollevar, sigue la vida iluminándonos y poniéndonos felices con discos de vinilo. Uh-huh. Sí, con disco,
1: el discos... Discos enteros.
0: Sí, de pasta, donde se puede disfrutar de una buena comidita, de algún traguito, en un clima muy íntimo, pues para 30 personas.
1: Sí.
0: Y hay una nueva presentación.
1: Hay una nueva presentación, porque es lo que estás escuchando, lo que va a llegar a tus oídos mañana en Ollevar. Y para hablar sobre esto estamos en comunicación con Fernanda Japaz, quien es la que va a presentar el disco Play de Moby, que cumple 25 años. ¿Cómo estás, Fernanda? Te saludamos desde Radio U.
2: Hola, ¿cómo les va?
1: Muy bien.
2: Muchas gracias por la invitación.
1: Por favor. Bienvenida. Muchas gracias. Bueno, contanos, ya hemos hablado un poco del ciclo, pero para nuestra audiencia, ¿por qué? ¿Qué es lo que se va a escuchar y por qué eligieron el disco Play de Moby para la edición de mañana 12 de agosto?
2: Bueno, les cuento. El ciclo de escucha es un ciclo para compartir la música, como era en algún momento, cuando la música todavía era física y... Bueno, era una experiencia colectiva, compartir un disco, escucharlo, ver que te gustaba, llevárselo a tus amigos, o juntarse a escuchar juntos. Bueno, el ciclo recupera un poco eso. Uh-huh. Y la idea es convocar a quizá las joyitas que el club tiene en formato vinilo para poder compartirlas completas, de principio a fin, con los invitados. Uh-huh. Y bueno, el disco Play, sí, particularmente, fue, como digo, siempre un capricho mío, porque visitando el club, que es un lugar al que voy mucho, porque además de la música también me convoca la amistad, lo vi expuesto casi en el centro de la escena y dije, Chucky, que es Chucky Barria, uno de los chicos, de los dueños del bar, que por favor... invítame a hostear Play de Moby. Uh-huh. Y bueno, me cumplí el deseo y acá estamos vamos a presentar mañana a las 8:30. Uh-huh. Para mí particularmente es un disco muy importante porque sí. me marcó de chica. Recuerdo haber estado parada a los 9 años frente al videoclip de Porcelain,
1: sí,
2: que se decía de gallina, y bueno, de ahí en adelante es una larga historia alrededor de la música.
1: Claro, porque Moby tenía eso, ¿no? Bueno, lo sigue teniendo, pero ya con esta idea de que ya no existen tanto los videoclips y ya no se disfruta la música desde lo visual, sino desde otro lado, bueno, obviamente generaba mucho impacto. Ya 25 años de este disco, es un montón, ¿no? ¿Qué te parece?
2: 7, o sea, 25. Salió en el 99.
1: Ah, mira,
2: claro. Mayo del 99.
1: Sí.
2: Como cerrando un poco el viejo milenio y dándole lugar al futuro que venía.
1: Uh-huh. Qué bueno. Contanos por qué este disco está tan bueno. Bueno, me imagino que tiene que ver con la música electrónica, bueno, incipiente en ese momento. Bueno, ahora es como un disco clásico, pero en el momento fue como muy muy nuevo ese sonido, ¿no?
2: Sí, en realidad Moby venía quizá de sonidos más del rock alternativo, pero ya hacía años que estaba sonando como DJ. De hecho, el techno y el house ya tenían al menos una década y media sonando, y se había instalado bien entre el público. Pero bueno, él venía mezclando y experimentando sonidos, y sus últimos discos no habían sido tan bienvenidos porque eran muy experimentales quizás para los oídos de la época.
1: Uh-huh.
2: Y con Play él se da una especie de última oportunidad dentro de la industria de la música.
1: Sí.
2: Y casualmente a la presentación van solo 50 personas,
1: sí,
2: pero a lo largo de los días empieza a subir en el chart,
1: ajá,
2: a aumentar las ventas, y así uno a uno se fue convirtiendo en el disco de electrónica más vendido de esto. Más de 10 millones de copias en el día.
0: Un montón.
1: Sí, sí, claro. Qué bien. Bueno, Fer, entonces hacenos la invitación para ir mañana. Acá tenemos un oyente que ya está pidiendo que por favor programen Dami de Portishead. Te lo tiro para que vayan pensándolo.
2: Ok. Bueno, les cuento que lamentablemente, y a la vez es una noticia feliz, el ciclo está sold out para mañana.
1: Ah.
2: Pero de todos modos, después de presentar el disco, voy a estar haciendo un DJ set en el que voy a incluir varios de los temas que este disco tiene y que queda tan bien entre otras composiciones electrónicas. Así que de todas maneras los invito, uh-huh, que vengan a escuchar, a bailar, uh-huh, y a compartir.
1: Perfecto, bueno, entonces está hecha la invitación. Fer, mucha suerte mañana, y bueno, se van a ir sumando seguro muchísimos discos espectaculares. Muchas gracias.
2: Muchísimas gracias a ustedes.
1: Hasta luego.
0: Bueno, muy bien.
2: Hasta luego.
1: Bueno, ahí escuchábamos entonces, ahí estamos escuchando a Moby, porque mañana se va a escuchar esto en Oye Bar, ahí en Chacras de Corea. Si te cuento, para que vayas sabiendo, que el próximo, el 19,
0: Tips Modernos,
1: de Charlie García, y va a estar el Ringo Obregón, obviamente, que en algún momento tenía que aparecer. Y después va a estar Libertango, de Piazzolla, con se va a hacer el 26.
0: Lindo. Así tenemos la cartelera de todo el mes, de Oye Bar. Buena propuesta. Mañana, bueno, ya está todo agotado, pero... agendate con tiempo,
1: sí.
0: Clips Modernos, lo que viene, Libertango, lo que viene, buenas propuestas, ¿eh? Bueno, 11 de agosto, cumpleaños de Cerati, vamos a escucharlo a Gustavo. Tengo varios temas acá en carpeta, y te confieso que lo hicimos rápido, y por allí queremos escuchar a Gustavo hablando de Shakira. ¿Tiene una relación con Shakira?
1: Tenía una relación
0: amistosa con Shakira. Se llevaban muy bien.
1: Sí.
0: Inclusive en algún momento Shakira canta un tema de Cerati, cantan juntos, ¿no? Una especie de homenaje.
1: Sí, sí.
0: Sí, para bien o para mal, pero homenaje.
1: Canciones en aquel momento.
0: Bueno, a ver qué dice de Shakira.
3: A Shakira la conozco ya hace varios años. Y estamos trabajando juntos, porque hicimos ahora un par de temas para su último disco. Yo aporto, digamos, en el caso de ella. Ella me llamó en algún momento y me pidió de ver si yo podía sumarme en algunas cosas, si me interesaba alguna producción. Si... Y la verdad que si bien son dos cosas muy diferentes, muchos defensores acérrimos del rock no les gusta nada la asociación, a mí me da lo mismo. Yo creo que ella es una tremenda trabajadora, tiene una sensibilidad muy especial para estar donde está, no es joda bancarse esa situación, yo no podría. Tiene mucha energía Shakira y hay algo hechizante en su manera de encarar las cosas, porque si no, no se explica que sea casi prácticamente en música es la cantante más famosa latina, ¿no? En cualquier lado. Una vez estuvimos en Grecia, otra vez en Turquía, yo no daba crédito a lo que veía. No le podemos quitar mérito a eso.
0: Ahí está, Gustavo Cerati hablando de Shakira, la amistad, sí. Pero también la amistad que tiene que ver con el laburo.
1: Sí, sí, sí.
0: Tiene que ver con el laburo, ¿eh?
1: Claro, porque al fundamentalista del rock le embola.
0: Sí.
1: Entonces que aparezca alguien y dice, no, ¿sabés qué? Trabajaba con Shakira. Y fue como, no, Shakira, no.
0: Era
1: no
0: más productor, ¿no? Era más productor.
1: Pero bueno, él sabía ver también dónde estaba el talento, por más que no sea la música que más te guste.
0: De Doble Vida, Lo que Sangra o Cúpula, pedido, aconsejado por Mónica Osorio.

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0: Bueno, la información dice tal cual. Pito Catalán. ¿Sabes cuál es el Pito Catalán?
1: Así.
0: ¿Pito Catalán?
1: Sí.
0: Bueno, Catalán sería uno buscados por Racing para reemplazar a Marcos Di César, el fracturado, que va a tener 4 o 5 meses de recuperación. Y el otro, te va a hacer ruido. No tanto el nombre, sino de sí. Dónde viene. Agustín García Basso, que hoy... que hoy rescindió el contrato con Independiente de Avellaneda. ¿Sabe dónde podría jugar? En Racing. Esto no se hace, claro que se hace fútbol. Bienvenido fútbol. Bueno, está buscando a Catalán o a Di César entonces, o a, perdón, a García Basso para reemplazarlo. Popular en Alemania, después de 25 años, regresa la popular al fútbol alemán. No al fútbol de la liga, de la Bundesliga, sino para ver la selección alemana van a habilitar entradas populares. ¿Y por qué uno dice entradas populares?
1: Sí, porque son carísimas,
0: no.
1: Seguramente.
0: Popular refiérese a personas de pie para poder entrar a su equipo. Vos sabés que en el fútbol europeo, esto es una norma internacional también, que tiene que estar sentadito. Todos los lugares tienen que tener su asiento. Bueno, van a habilitar lugares para que el hincha alemán esté de pie. Después de 25 años, una decisión que ha tomado la Federación Alemana de Fútbol, ¿eh? No está mal. No está nada mal, ¿no te parece?
1: No, está muy bien.
0: Bueno, chau, adiós. Alarcón se va a jugar a la MLS, el fútbol de Estados Unidos. ¿Estuvo alguna vez Alarcón acá? Bueno, hoy fue operado de César, como te decía, de alguna manera, el jugador de Racing. Y lo último, porque he hecho el deporte muy rapidito. Después te hablo de Independiente, de Boca, que juegan a las 7 de la tarde y te confirmo la alineación.
1: Vamos con Independiente.
0: Vamos con Independiente.
1: Rivadavia.
0: No.
1: No, sorry.
0: Ah, che, para una hablando del fútbol local, ¿qué? Una muy mala noticia, una más para Deportivo Maipú, una muy mala noticia. Te dije que se rompió los ligamentos Fausto Montero al comienzo de año.
1: Sí,
0: que se rompió los ligamentos Arnija. Viste que salió lesionado Mancilla, se rompió los ligamentos Mancilla. Es impresionante la mala suerte, la mala fortuna que ha tenido Maipú. De cara al partido con Godoy Cruz, estos tres no van a estar. Está lesionado Gobeto, está suspendido Viguet y está suspendido Enzo Pérez. Mañana vamos a ver si le levantan la sanción a Enzo Pérez. Le dieron 3, puede tener 2 y jugar con Godoy Cruz. Bueno, todo esto para que el lunes, cuando estemos hablando, seguramente.
1: ¿De qué perdió?
0: De la victoria de Godoy Cruz,
1: Quilicocho.
2: El lunes es feriado, así que no vamos a hablar de la victoria.
0: El martes lo hablaremos.
2: A lo mejor hablamos el martes de la victoria de Maipú.
0: Lo hablaremos.
1: Maipú no va a ganar. ¿Cómo se tiene nada para ganar Maipú?
0: ¿Cómo se gana el Lepro día? ¿O Independiente de Rivadavia?
2: Gana, 10-0.
1: 10-0, pero qué generosa.
0: ¿Por qué no? ¿Por qué no? Bueno, lo último de deporte, y te dejo, Gaby. Advertencia. ¿De quién a quiénes?

0: ideada o que estaba dentro de la logística por el esposo de la hija de Trump. Entonces todo cierra por acá.
1: Una Trump, pichanga,
0: sí, quédese calladito, Trump, de ahí que sea lo
2: claro,
0: suyo y que el fútbol sea otro.
2: Embarrando cada vez más.
0: Pero bueno, su apoyo entonces al muchacho este Infantino que perdió mucho más de lo que pudo haber ganado. Pudo haber ganado un montón de guita, no le salió. Y ahora, a bancarse la que venga.
2: Bueno, vamos a hablar del accidente. Todavía está dando mucho que ver, que hablar el accidente en el acceso este, porque hay algunas novedades. La primera es que la familia de las víctimas, estamos hablando de no la persona que falleció, que era el que manejaba, la esposa que está internada y los dos hijos, hay uno muy internado muy grave y el otro, o la hija que está en sala común, bueno, está fuera de peligro. ¿Qué es lo que está pasando en relación a esto? Que se está investigando y la familia de la víctima, digamos, que está tratando de presentarse como querellante para que la acusación para el joven Francisco Santos, quien es el chico de 19 años que iba manejando el auto negro, no sea homicidio culposo, sino que sea homicidio simple con dolo eventual. Esto agrava la situación y podrían darle años de cárcel. Hay una situación que tiene que ver con que él hacía 2 meses nada más se había sacado el carnet. Y eso hace que cuando vos sos principiante tengas que usar un...
0: En el cartel atrás, principiante.
2: Verde,
0: que
2: dice
0: tiki,
2: principiante.
0: Tiki, claro.
2: Y lo que hacen es que no puedes andar por autopistas, ni por calles, o sea, por rutas nacionales. Es como que por algún tiempo el que acaba de empezar a manejar tiene que andar por lugares, bueno, diferentes. Así que eso es lo que están usando para ver si pueden cambiar esta situación y, bueno, eso, que la imputación sea homicidio simple con dolo eventual. Si hay algunas situaciones que hablan de un manejo temerario, que va muy rápido, que generó este accidente por esa situación. Pero bueno, es una situación muy complicada, obviamente, a propósito de que podría ir una pena de 8 a 6 años de prisión y 6 años de inhabilitación para conducir. Veremos cómo avanza esto, Moni. Bueno, y después por otro lado digo Moni porque siempre me dice cómo avanza esto, el uso de muletitas para cambiar de tema. Bueno, en las noticias del corazón, una mala y una linda tengo. ¿Cuál quieren primero?
0: La mala siempre.
2: Sí, obvio. Bueno, se murió la mamá de Fantino. Se murió. Es una de las noticias. De Fantino, de Alejandro Fantino. Se le murió su mamá. Él está atravesando un momento muy doloroso porque falleció Chita. Así se llama la mamá.
0: Bien.
2: Así que mensaje de amor, cargado de emoción.
3: Me imagino que le mandó un mensaje a su amigo, al que le hace las entrevistas.
2: Seguramente, claro que seguramente aparece también en el velorio. Así que, bueno, un saludo para él, es una de las noticias del corazón. Y la otra noticia del corazón es que algo que ya todos sabíamos, lo volvemos a saber. Se casa Tini con Rodrigo de Paul. Ya todos lo sabíamos, pero ellos lo confirmaron en las redes sociales en un mensaje del horror, dice Osorio.
3: No era súper larguísimo, vamos a escuchar 20 segundos.
2: A ver qué dijo Tini, que se casa Tini.
0: Vamos.
4: Bueno, amores, primera prueba de vestuario para mi vestido. Ay, estoy súper emocionada. Porque aparte les quiero contar todo el concepto del casamiento. Bueno, lo que significa para mí, lo que va a representar ese día. Y nada, estoy muy emocionada, estoy muy feliz. Les voy a ir mostrando absolutamente todo.
2: Voy a estarles mostrando absolutamente todo. Así que prepárense para una seguidilla de imágenes
3: posteo,
2: de Tini probándose vestidos. Y haciendo de...
3: Igual no lo va a mostrar, porque eso es parte después de lo que terminan vendiéndole a las revistas, que cuántos millones le paga la revista para que las fotos, ¿cómo se llama? Especiales, inéditas, exclusivas, eso, exclusivas.
2: Sí, sí, sí.
3: Y ganan un montón de plata con eso. Va a hacer todo el acti y no va a mostrar nada. Al final no la siga. No.
2: ¿Por qué no va a mostrar nada? Que no muestre, porque acá yo estoy viendo cómo le queda el vestido.
3: No debe ser el vestido que va a usar ese día, porque
2: pero
3: yo que usan 7 vestidos.
0: Claro,
3: siete
0: se
3: vestidos.
0: Cambian, se cambian. Sí, sí.
2: Con uno, imagínate, tiene ganas de estar tomando champán y bailando con los amigos y tiene que estarse poniendo vestido, sacándose vestido, poniéndose vestido, sacándose vestido, poniéndose.
0: No soy un experto en este tipo de bodas, ni ningún tipo de bodas, pero sí, uno calcula que todo esto está esponsoreado. O sea, que les va a salir no gratis. Van a ganar guita, inclusive, con todo lo que van a vender.
2: Guita.
0: Y se
2: ya
0: van a casar de paso. Sí, en algún momento lo vas a entender. ¿Eh?
2: Pero bueno.
0: Bueno, no, suerte para Tini. ¿Se casa con quién?
3: Con De Paul.
0: Con De Paul.
2: Con
0: De Paul. Con
2: De Paul.
3: De Paul.
2: Rodrigo De Paul.
3: Susana nos dijo en diciembre. Diciembre.
2: Ella dijo que se casaban, claro. Le spoileó la fecha.
0: Sí.
2: Ah, esas son una cosa linda.
0: Bueno, Fabio, Guga Ignacio Teagosil.

0: Silva, Arana, que no es Hugo. Martinelli. Sí. No. Otra vez. Que no es Hugo.
1: Arana, sí.
0: No, Hugo Arana, no lo tenés. Sos
2: sí,
0: muy
2: Hugo
0: joven.
2: Sí, Hugo Arana,
0: no
2: sí, pues. El
0: actor. Martinelli, Hércules, Hulk.
1: Con esa.
0: Nonato, Soteldo y Castillo. Esta es la formación de Fluminense.
1: Uy, con Hulk y con Hércules. ¿Qué?
0: Hulk y Hércules, ¿cómo le ganás?
1: Cuida su papi.
0: Che, equipazo tiene. Si hoy la Lepra se trae un buen resultado en Brasil y contra el Fluminense en Río de Janeiro, es tremendo. Bueno, pongan más grande la formación. Volcato, Bonifacio, el gauchito Bonifacio que zapatea con Regacio, Villalba, Stuart y Elordi, Botari, Costa, línea de 5, Mati Fernández, el mejor volante creativo de la Argentina, y Buquín. Salas y Arce.
1: ¿Va a jugar Salas?
0: Va a jugar Salas, eso lo trajeron, ¿para qué juegue? Esta es la formación de la letra, ¿eh? Bueno, me va a preguntar, sí, diga.
2: ¿No juegan visitantes y pueden ir los hinchas de la
1: sí.
2: Lepra?
1: Sí,
2: hicieron
1: un
2: banderazo
1: ayer.
0: Claro, sí, Copa Libertadores, sí, sí, pueden ir.
2: Bueno, esperemos que no le maten a palo, porque sabemos que la policía de Brasil siempre reparte palo.
0: Pega palo y palo en la cabeza.
2: Que esté tranquila en la situación.
0: Bueno, antes que se vaya Garzón, vamos a repasar la bonita página de temas de Soda Stereo y Cerati, que no sé si te van a gustar. Vamos a empezar 11 Música 1. Escuchen y ustedes después de alguna manera me dicen si sí o si no. En el cumpleaños de Gustavo Adrián Cerati, algunos temas que tienen que ver con formas de cantar, de interpretar, de musicalizar, pero con la letra de Soda. Escuche.
3: ¡Sí! ¡Vamos con las palmas arriba!

0: ¿No? ¿Quién es? Versiones patéticas de Soda Stereo, del tema de Soda Stereo. Este es. Es. Escuchalo, escuchalo. ¿No tenés? ¡Giancarlo, viejo!
1: ¡Ay, justo!
0: ¡Ay, Giancarlo, justo vas a hacer esto, Giancarlo, en serio! ¿En serio, Giancarlo?
1: Omar dice: una patada.
0: En el bajo vientre.
1: Ahí está, lo vamos a decir así. Después te mando un mensaje de Maipú, no sé por qué.
0: Ah, dice, dale, dale.
1: Hola, gente. Maipú le corta la racha de victorias a Godoy Cruz. Y de esa forma el botellero se comienza a meter de lleno en el reducido. Así que, muchachos, vean dónde corchó.
0: Sí, señor. Con el Mono Vargas, Gimnasia gana todos los partidos. Vamos, se mete en la Copa Libertadores.
1: Vamos, vamos, vamos.
2: ¿Pero mirá, por qué? ¿Pero por qué?
1: Él los está quiricochando. ¿Me vas a decir que no? Puro quiricocho, lo demás. Puro quiricocho.
2: Muy bien, Omar.
0: Se ha venido enojada, Garzón Díaz. Bueno, si esto te dio como un cierto escozor.
1: Vos sabés que música ligera tiene mil horribles. Todo el mundo hace un cover de música ligera.
0: Lamentablemente. Bueno, el 2.
3: Y entonces.
0: Vamos, vamos, Escuche, escuche. Vamos, ahí viene. Ya sacaste el tema, ¿no?
1: Sí.
0: ¿Eh? La versión es el problema acá.

0: casi me dan ganas de no escuchar nunca más este tema. Pero, ¿quiénes son? La pregunta es, ¿quiénes son?
1: Los Palmeras,
0: no.
1: Los Ángeles Azules.
0: No. ¿Los tienes con Los Ángeles Azules?
1: Bueno, alguno tiene que pegar. No son los de Agaporni, ¿no?
2: Pero, ¿son gente conocida?
0: Muy conocida. Tienen un auto que era una coupé.
1: Del
2: fuego.
0: Los del Fuego, muy bien, bien Osorio ahí. Los del Fuego, que no les gusta.
1: Esta está buena la versión.
0: No, horripilante.
1: Sí,
0: no.
1: A mí me gustó. A mí me gustó. Crucifíquenme, préndanme fuego en la plaza pública. Me gustó.
0: Pero esto no es todo. ¿Querés algo peor? El 3.
2: No, no, no.
1: Esta está buenísima.
0: ¿Usted dice?
1: Esta la hemos bailado hasta el
0: usted
1: cansancio.
0: Usted la ha bailado, perdón.
1: Che, dale, Osorio, dale, esta la baila.
0: Usted la habrá bailado, ¿eh?
1: Sí, esta se ponía bolique. Siempre.
0: Escuche, escuche.
1: ¿Qué fiesta?
0: ¿Viene?
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0: Nah.
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0: Nah.
1: Chica, venga, Agaporni.
0: Patada y con la puerta, dice.
2: Pero Agaporni no cantaba una chica.
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1: Ahora va a cantar. Se mete en el estribillo.
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1: Dale.
0: No,
1: bien. Es buenísima.
0: ¡Cayó!
1: Dale.
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1: lentamente. ¿Qué personaje? No. Es Agaporni, la música, la cumbia cheta,

0: todo tiene que ser en versión cuarteto y cumbia, dice la Omar enojado. Y Leo, pará, que Leo nos dejaba un mensaje antes. Technotronic, con Daisy D, formará parte del festival de Love de los 90, del amor de los 90 en Argentina, presentándose el 12 de mayo, el 20 y 27 en el Estadio Instituto de Córdoba. No voy a la cancha de Instituto, no voy más. Pero sí voy ahí. Y el 13 de marzo en el Movistar Arena de Buenos Aires.
1: Technotronic. Bueno, y el Fede también, ya que estamos, nos hablaba de un cover de Leo Dan por Café Tacuba y también nos pedía que pasáramos un tema de Charles Aznavour en francés. Un abrazo, Leo. Fede, gracias por estar ahí.
0: Escuchen, porque esto es un tema inédito que dejó Gustavo Cerati antes de partir. Antes, Gustavo, te extrañamos, te queremos, te vamos a admirar toda la vida. El número 4, escucha.

0: Le gustaba Cerati, ¿eh?
1: Bueno.
0: Escucha. Esto no tenía nadie.
1: Yo sabía que cantaba.
0: Lo que hace la inteligencia artificial, ¿no? Esto es inteligencia artificial. El chaqueño. Cerati cantando algo de chaqueño, evidentemente. Muy bien el guitarrista, porque es la música original, la banda sonora original. Y Gustavo Adrián Cerati a través de la inteligencia artificial.
1: Es muy bueno.
0: ¿Sí? Sí. Es lo que hay. No pida más. No me pida más porque no tenemos más. Hasta acá llegó, sí, pues se tiene que colocar.
1: Yo había bajado, no sé si cuenta, pero también Coldplay hace una versión horrible de Persiana Americana.
0: ¿Está por ahí? Bueno, si la tiene, vamos a intentar Coldplay. No escucharla en todo caso.
1: Porque bueno, es ese tema de decir, bueno, ¿qué canción argentina podemos cantar? Los músicos internacionales, sí. Siempre eligen una de Soda y siempre eligen canción americana. Sí. Nunca eligen, no sé.
0: Sí. Osorio, voy a ver a Boca. ¿Tiene algún pronóstico? Dice Omar, perdón.
2: No.
0: ¿No?
3: No, pero usted no dé ninguno. Nadie le está preguntando a usted.
0: ¿Qué quiere que diga?
3: Nada.
0: Juega ante Recoleta.
3: Mejor no diga nada.
0: Tipo muy cheto, ¿no?
1: Sí.
0: Montero, los ganadores con Montero, Lozano, Dilolo, Costa y Blanco. Juega Dilolo otra vez de dos, por fin. Ascacíbar, lo que juega Ascacíbar. Paredes, Delgado, aparte no se lesiona Ascacíbar. Aranda, Flores y Merentín.
3: ¡Deje de bufar la gente! ¡Perdón!
0: Ante Recoleta, con un equipo muy sólido, no juega...
1: La gente sufre cuando ve...
3: La gente sufre, chiquito sufre, Omar sufre.
0: Vamos.
3: No sea así.
0: Perdón, y lo digo en serio. Los equipos argentinos, ante todo, siempre. Estudiante, Boca, River, siempre. No, en serio. ¿O qué quiere que
3: no
0: salga
3: la lepra?
0: Gente? ¿Vamos a la lepra? Bueno, ¿esto es Coldplay? Bueno, con esto no lo vamos a dejar enterito porque me duelen los oídos, pero bueno, dale, déjalo un poquito.

0: ¡Dale de una vez!
1: Bueno, fue lindo mientras duró. Tenemos un regalito al final con Soda Stereo y Gustavo Cerati, y algo que hemos preparado, un 3 al hilo, solamente por ser 11 de agosto, pero no dejando todo el tema, sino cortando un poquito, lo hemos editado un poquito, hemos jugado con la música sobre el final del programa. Lo decimos ahora, Mónica, ¿escuchaste a Barqui hablando al respecto de la situación que ha vivido? No sé qué opinás vos, no lo hemos charlado fuera del aire, sí te pedí que bajaras el audio, pero no lo hemos charlado. Le quiero poner en contexto, Barqui fue el periodista de la transmisión donde jugó River, que terminó perdiendo 1-0, y en una acción de juego a nosotros nos pareció penal, pero nos pareció penal después de repetirlo 1, 2, 3, 5 veces. A mí me pareció penal del principio, después, a ver, la imagen te deja bien en claro esto, pero cuando sos un periodista, y mucho más de la calidad de Barqui, tenés que decidir ahí, en vivo. Y la cámara, donde se ve más claramente la falta a Correa, no se ve en la transmisión de fútbol. Bueno, Barqui ha sido prácticamente vapuleado, no por los colegas, sino por el público en general. Hay una onda anti-Barqui. Juan Pablo Barqui debe ser de los mejores periodistas deportivos de la Argentina de hace un montón de tiempo. Un montón de tiempo. ¿Qué pasa con Barqui? Cometió, no, yo no digo el error, pero cometió la infidencia de contarle al resto de la humanidad que es hincha de Boca. Lo dijo, como lo hizo el Toti Pazman, como lo hace Barreto, hincha de Independiente, como lo hace Gastón Recondo, hincha de River. Bueno, hay periodistas que se quieren sacar, como lo hace el pibe que hacía el aguante. Bueno, se me fue el nombre. Hay muchos periodistas que se sacan ese peso de encima y dicen, yo soy hincha de qué. Y no te invalida para hablar bien o mal de un equipo. Cuando tenés que hacer un análisis, está más allá de todo esto, y más allá de que uno carga por ahí y chicanea con los amigos y jugamos con ustedes del otro lado, a la hora de ponerse a laburar dejás todo prejuicio de ser de Boca, de River, lo que sea, y te pones a laburar. Y Barqui es de los mejores, es el mejor comentarista con la torre, para mí, del fútbol argentino, para mí. Después puedes estar de acuerdo o no, y lo han atendido por todos lados, lo han ninguneado por todos lados. Escuchá lo que decía Juan Pablo en redes sociales.
2: En el año 2001, en el programa 100 de Basta de Todo, hace exactamente 25 años, yo dije que era hincha de Boca. No lo tomo como una confesión. Me pareció en ese momento algo natural, una información relevante para mucha gente, pero irrelevante en mi vínculo con el trabajo. Yo ya comentaba partidos. Yo fui hincha de River. Y es una historia muy linda. Mi familia, mi abuelo Jacobo, que ya murió, mi papá Jorge, mi tío Guillermo, hermano menor de mi papá, eran todos hinchas de Boca. En la familia, Bostera. E insisto, para mí lo más sencillo ayer era decir, fue penal, hubiera tenido menos puteadas, pero realmente no veo el contacto ni de Vanegas ni de Barrenuevo con la intensidad y la firmeza suficientes como para que el árbitro cobre penal. Vuelvo a decir que esa es la tercera opinión en relevancia, o sea, la irrelevante, la importante es la del árbitro y por supuesto la del VAR, que lo puede llamar a revisar la jugada.
1: Bueno, tenía voz de ardillita, Barqui, pero sí, es Juan
3: pero
1: Pablo.
3: Él subió así el video, sí. Así estaba en redes sociales, sí. Debe haber sido muy largo, no le entraban los 3 minutos y sí. Algo que te da Instagram para poder subir el video, por eso lo hizo así.
1: Exacto, exacto. Bueno, él fue, nos deja una versión de Thalía, Fede, la quiero escuchar, no sé si vamos a tener tiempo, ahí está, chicas, si lo quieren bajar, estamos cortos con el tiempo, pero persiana americana por Thalía, tengo miedo.
3: No, gracias.
1: Tengo miedo, pero ¿sabes qué? Lo voy a poner en carpeta para este tipo de cosas.
3: Bueno, a Barqui lo insultan más allá de River, lo insulta a la gente en general, no les gusta, a mucha gente no le gusta a Barqui como comentarista, parecen atinados sus comentarios.
1: Termina siendo como la música, como la política, como una cuestión de gustos, de ideología, de perspectivas. Yo insisto, para mí Barqui es lejos el mejor, pero no lo digo por esto ni por defensa de nadie.
3: No,
1: cada uno tiene su idea.
3: Elegido, yo prefiero hacer Nocioni.
1: Otro pedazo de comentario. Vos sabés que me olvidé de decírtelo. Soy Nocioni, tope de gama. Bueno, pero estamos hablando de los 3, 4, 5 mejores comentaristas de la Argentina. La Torre también, ¿eh? La Torre también es un crack, es un fenómeno como el fútbol. ¿Y sabés quién ve el fútbol también muy bien y ha sido futbolista? Marcelo Espina. Uh-huh. Escúchenlo comentar a Espina. Ahora es un lujito. Bueno, me dice Omar, qué triste la declaración del niño bien pretencioso y engrupido de Stefano Di Carlo en la conferencia de prensa. Teníamos un corte, pero ya no vamos a tener tiempo. Cuando dijo que River fue perjudicado en sus últimos 5 partidos y terminó admitiendo que los principales responsables de la situación del club son los dirigentes, cuerpo técnico y jugadores. Mira, Omar dice Marcelo Espina. No vamos a tener tiempo, pero dijo, entre otras cosas, cometimos un error con enviar a los jugadores allí. no por separarlos, sino por la forma. Juanfer se quiso ir y como es un ídolo de River, le dimos el pase. Pesela es más ídolo de River que Juanfer Quintero. Perdón, no sé si más ídolo, pero por lo menos Pesela salió del riñón del club. Quintero juguetea con Racing, con River, lo que quieras. Gol en Madrid, héroe de Madrid, nadie te lo discute. Pero guarda con la declaración. Es un tipo que todavía no le encuentro el norte a dedicarlo. Ojalá haga una buena presidencia. Por ahora está gastando guita a lo tonto. Yo coincido con Omar. Gastando guita. Vamos a ver qué pasa. Habló también de Caudet, que lo van a bancar un tiempo más. Y habló que River está gastando mucha guita en el mercado de pases porque la tiene. Así de fácil. Corta. En cinco palabras te cuento lo que dijo. Bueno, estamos al límite con el tiempo. Nos vamos a despedir. Espero que les guste esto que vamos a poner al aire. Tiene que ver con Soda Stereo, con Cerati. ¿Cuál es el disco que más te gustó o que más recordás de Soda Stereo? Hay un montón,
3: Sí, Canción Animal,
1: creo. Canción Animal. Discazo. Doble Vida, Canción Animal, Sueño Estéreo. A mí el que más me gusta es justamente el que estábamos hablando, Dínamo. A mí. Uh-huh. Pero voy a lo tradicional. El primero Soda Stereo era otro Soda Stereo. Después vino Ni Hablar, Nada Personal. Y después vino Signos. Y de Signos, que dicen aquellos que son los cultores de Cerati, de la música, que fue tal vez el disco que los catapultó lejos. Para siempre, para toda la vida. De Signos, si ustedes quieren, cumpliendo hoy 40 años, no hoy 40 años, en el 2026, 40 años, uh-huh. 40 años, vamos a ofrecerles un 3 al hilo y con esto nos vamos despidiendo del programa. Espero que lo disfruten, ha sido un lindo día homenajeando a Gustavo Cerati, decime.
3: Mañana no estamos.
1: Sepa que mañana hay paro universitario, paro a nivel país frente de las universidades públicas, en frente sindical, así que no vamos a estar al aire, sepa entender. Háganos el aguante, estamos luchando por nosotros y por ustedes que están del otro lado para siempre entender que la universidad debe ser pública, gratuita y que además debe tener una calidad y debe tener un banque desde lo económico, si no es imposible. Y esto para ustedes, muchachos que están en el gobierno. Con Soda Stereo nos despedimos, gracias Chiqui, nos vemos mañana, chau chau, en la mañana del jueves. Y no nos vemos, nos escuchamos. Gracias por todo.

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